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0: Arriba, Pichátaro, gracias.
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otros cuelgan de las paredes como tú los colocaste. 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

cuelgan de las paredes como tú los colocaste. 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
1: Güey, no. Te entregaste a la morra equivocada. Parecía perfecta. Era linda, pero

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1: Estamos grabando con Me Duelen. 1, 2, 1.

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1: Sí, probando. Y ya hace 20.

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y tenía medios y medios de comunicación a su favor, sí, pues les encanta la lana. Pero bueno, que el pueblo lo decida, vamos a buscar la mañanera. Se ha llegado la hora de buscar la mañanera.

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0: benditas redes.
1: Todavía no empieza la mañanera. Todavía no empieza, todavía no. Todavía no inicia. Pero escuchen ustedes lo que dice Lili Téllez. Escúchenla, vamos a escucharla.
0: ¿Se acuerdan cuando AMLO decía benditas redes sociales? ¿Se acuerdan por qué fue? Porque estaba censurado en algunos medios de comunicación, casi en todos. Entonces, llegan las redes sociales, llega la libertad de expresión y la gente elige. Ahora, muy pronto para AMLO fueron malditas redes sociales. Vamos a poder echar a los de Morena, que los vamos a poder sacar como ha sido históricamente cuando echamos al PRI, cuando echamos al PAN. Es muy importante que entren a esta guerra de propaganda. Necesitamos que ustedes ya se metan a los espacios de la...
1: Es tan mentirosa esta señora que yo la verdad nada más se las pongo para los que le van a... para los que quieren a esta persona, la amen y la sigan adorando más, pero a mí me causa repudio.
0: Entren a esta guerra de propaganda. Necesitamos que ustedes ya se metan a los espacios de las redes a hablar y no tengan miedo de pelearse con... Los chairos muy cómodamente se han apropiado del espacio de conversación pública porque se decía, ay, ¿para qué te peleas con ellos? Ay, no te metas en problemas. Sí, pelearse con los chairos en las redes, los exhiban a los chairos, háganlo, ahorita la guerra es de propaganda.
1: Escuchen lo que dice, ahorita la guerra es de propaganda. ¿Cómo una persona que la saca Andrés Manuel del anonimato, del estar olvidada, allá empolvada, la saca Andrés Manuel, comete ese error y ahora es su más grande enemiga? Todavía sigue tirando. Bueno, quieren acabar con la ideología obradorista.
0: Háganlo, claro, enojados. Eso va a ser un honor. Pero para ello hay que ir a la guerra. ¿Se acuerdan cuando AMLO decía benditas redes sociales? ¿Se acuerdan por qué fue? Porque estaba censurado en algunos medios de comunicación, casi en todos. Entonces, llegan las redes sociales, llega la libertad de expresión y la gente elige. Ahora, muy pronto para AMLO fueron malditas redes sociales. Vamos a poder echar a los de Morena, que los vamos a poder sacar como ha sido históricamente cuando echamos al PRI, cuando echamos al PAN. Es muy importante que entren a esta guerra de propaganda. Necesitamos que ustedes ya se metan a los espacios de las redes a hablar y no tengan miedo de pelearse con los chairos. Los chairos muy cómodamente se han apropiado del espacio de conversación pública porque se decía, ay, ¿para qué te peleas con ellos? Ay, no te metas en problemas. Sí, pelearse con los chairos en las redes. Los exhiban a los chairos. Háganlo. Ahorita la guerra es de propaganda. Y háganlo, claro, enojados.
1: Bueno, pues esta señora Ahí está, para que vean el tipo de pensamiento que tienen. Ah, empezó la mañanera.
2: Paso a desnivel de las mujeres libres. Una obra muy importante, ya van a platicar ellos por qué. Y después está aquí Rosaura Ruiz y Violeta Vázquez, porque vamos a presentar un programa que se llama Cátedras de la Diáspora Mexicana. Estamos invitando a investigadoras, investigadores mexicanos que estudiaron en el extranjero o que estudiaron aquí por alguna razón, se quedaron a vivir fuera. Y queremos que muchos de ellos se conecten con el país, que se incorporen, quizá no a regresar a México, pero que desde donde viven puedan dar clases a distancia, puedan formar estudiantes y puedan ser parte, pues, de la academia en México, que estén vinculados con las instituciones de educación superior y que además, pues, mantengan un vínculo con nuestro país. Se llama Cátedras de la Diáspora Mexicana. La va a presentar Rosaura y Violeta, y nos acompaña también Gerardo Tamayo, que es director general de Cooperación Institucional y Sectorial.
3: Internacional,
2: aquí pusieron institucional, internacional y sectorial. Entonces vamos primero con quién es quién, después el enlace con Jesús Esteva y Víctor Castro, y después las cátedras de la diáspora, y al cierre de la conferencia, Humanismo Mexicano con Diana Aurora. Vamos, Iván.
4: Muchas gracias, muy buenos días a todas y a todos. Con su permiso, Presidenta, ¿quién es quién en los precios? Por octavo mes consecutivo, Finavien se sigue posicionando como la mejor remesadora en cuanto a que es la que más pesos da por los dólares que envían nuestros paisanos de Estados Unidos a México, por esta combinación del promedio de comisión y el promedio de tipo de cambio. Para la semana anterior, por cada $400 se estarían recibiendo 7,082 pesos con 66 centavos. Le vamos a poner una palomita, y la que menos da en este caso o en esta modalidad, que es depósito a cuenta o transferencia, es Ria Money Transfer con 6,724 pesos con 23 centavos. Le vamos a poner un tache, y para que todas y todos puedan consultar el monitoreo completo de las más de 15 remesadoras a las que les damos seguimiento, está disponible en nuestro sitio de internet. Adelante. En la modalidad de envíos en efectivo, la que más da es Pangea Money Transfer, 7,156 pesos por cada $400, y la que menos da es, se repite también en esta modalidad, Ria Money Transfer, 6,712 con 44 centavos. Le vamos a poner a Pangea Money Transfer una palomita y a Ria le vamos a poner un tache. Continuamos ahora con el informe que damos semanal del cumplimiento en el precio del diésel. Aquí traigo mi acordeón. La semana pasada el precio promedio nacional estaba en 27 pesos con 43 centavos, ya bajó a 27 con 32 y la semana pasada reportábamos un 56.3% de cumplimiento de las gasolineras que venden diésel en menos de 27 pesos litro. Ahora ya tenemos el 63.54% y vamos a seguir trabajando. Hay una mesa permanente instalada en donde está la Secretaría de Energía, Pemex, Secretaría de Hacienda, nosotros, ASEA, otras instituciones, para seguir impulsando la disminución en el precio del diésel. Adelante. Y aquí está gráficamente como del 18 de abril, la meta son 27 pesos, hasta el 24 de mayo, cómo ha ido disminuyendo el precio promedio del diésel. Y tenemos, recordarles a todas y a todos, un mapa virtual en donde pueden ubicar los precios de gasolina regular y ahora de diésel en la

0: un tache. Y vamos a dar precios promedio de algunos de los productos que integran la canasta básica, como desde semanas anteriores, y aquí presentamos el kilogramo de azúcar, que tiene un, es el azúcar morena, que tiene un precio promedio de 25 pesos con 89 centavos, identificando el más barato en la Comer, recordar, precio promedio en 19.47 y la más cara Soriana 27.50. Adelante. Y aquí hay un seguimiento de cuánto han estado variando el precio prácticamente de un año, un seguimiento de un año con el precio promedio que ya mencionábamos, la cadena más cara, la cadena que vende a precio justo, y más o menos se ha estado manteniendo el precio del azúcar con algunos picos por ahí en enero, pero ya con una estabilización hacia el mes de mayo. Adelante. Bien, aquí está la lata de sardina, que también está integrada en nuestra canasta PASIC. 19.46 la más barata en la Comer, Walmart 40 pesos con 46 centavos, misma presentación, mismo producto, y el precio promedio está en 33 pesos con 24 centavos. Adelante, y aquí está el comportamiento, vean cómo Walmart ha sido la más cara en este producto en particular, y la Comer se ha estado manteniendo como la más barata con nuestro precio promedio, y cuánto ha estado, prácticamente está estable en septiembre 29.86, 31.21, pero estaba en 31.66 en mayo del año pasado. Adelante. Finalizamos ahora con este seguimiento especial que estamos haciendo de los productos de la canasta básica, con el kilogramo de carne de res, siendo la Comer la más barata, 121.92, Soriana 173.59, con un precio promedio de 164 pesos con 85 centavos. Y en nuestra gráfica nos vamos. La que sigue, por favor, gracias. Ahí estamos identificando cuánto ha estado en precio promedio. También se mantiene estable el kilogramo de carne de res. Adelante. Aquí estamos en coordinación, como lo estábamos diciendo desde la semana pasada, con la ANTAD, los supermercados La Comer, Chedraui, Soriana y Calimax. Ya estamos colocando nuestros identificadores, depende también del tipo de o de la cadena de autoservicio, también ellos le ponen alguna de su marca, pero en todo se repite la idea de que es el producto PASIC con la palomita o el carrito, para que todas las personas puedan identificar cuáles son los productos de toda la gama que tienen para escoger, más baratos o con precios más justos, y que seleccionen eso al momento de hacer sus compras. Continuamos, nosotros calculamos que todavía faltan unas 2 o 3 semanas para que en todas las tiendas de la ANTAD ya estén colocados estos identificadores. Adelante. En la revista del consumidor de mayo, en nuestro entorno digital, muy interesante, un artículo sobre aplicaciones de localización, se compararon 6 de ellas, las más utilizadas, considerando funciones como alertas de lugares, historial de ubicaciones y alertas de peligro. Aquí están todas las opciones, consulten la revista del consumidor para este y otros artículos interesantes, ahí está el QR para que se pueda descargar. Ya estamos terminando con nuestros consejos Profeco de la semana. Uno, más del 63% de las gasolineras vende el diésel en 27 pesos o menos, consulta nuestro mapa virtual. Dos, ubica los productos de la canasta PASIC a través de los identificadores que las distintas cadenas de autoservicio están colocando y consigue los 24 productos por menos de 910 pesos. Tres, conoce más sobre las aplicaciones de geolocalización en la revista del consumidor, son una herramienta para la seguridad, logística y control parental. Descárgala, aquí están nuestras redes sociales, nuestro sitio de internet y el teléfono del consumidor. Muchas gracias, Presidenta, que tengan todos muy buen día.
1: Gracias, Iván. Vamos al enlace con Esteban.
2: Buenos días, querida Presidenta, la
1: buen
2: saludo
1: día, Víctor.
2: Con profunda alegría en el corazón y además con mucho respeto, porque la gratitud es bien importante para las y los subcalifornianos, y usted con esta obra que vamos a aperturar el día de hoy viene cumpliendo a cabalidad con lo que nuestro proyecto de la Cuarta Transformación ha dicho: más obras para el bienestar de las gentes. Y hoy aquí en Los Cabos, acompañado del señor alcalde Cristian Agunde, de don Jesús Esteva, que lo aprecio muchísimo, del representante de la SICT en el estado, el ingeniero Gutiérrez. Quiero decirle, Presidenta, que hoy se cumple un viejo anhelo de las y los subcalifornianos. años demandando esta obra y usted, como primera presidenta, le toca darnos esta oportunidad de mejorar la movilidad aquí en Los Cabos, que va a ayudar esta obra a los que aquí vivimos, a los que aquí radican en este hermosísimo municipio, en esta puntita de Baja California Sur y del país, y sobre todo a las gentes que nos visitan, para que haya mejor movilidad, que la gente pueda disfrutar más este paraíso que es Baja. Yo solo quiero abrazarla y decirle que en Baja California Sur valoramos mucho lo que viene haciendo por el país, y juntos vamos a estar el próximo domingo abrazando, respetando todo lo que vienes haciendo, presidenta, compañera, amiga, por Baja California Sur, por el país, y también una lección al mundo de cómo se defiende la soberanía nacional, de cómo se ama la patria. Y estas obras son amores y no solo buenas razones. También aprovecho para darte las gracias por todo lo que nos has ayudado para que sigamos protegiendo el medio ambiente. Loreto te abraza y te reconoce la decisión de ayudar para que el parque marino siga siendo lo que más queremos. Queremos el mar, queremos seguir amando nuestro desierto, nuestros mares, la montaña. Y gracias a ti, con esa voluntad medioambientalista de profundo arraigo a tu tierra, a México, te queremos mucho y te quiero reconocer. Esta obra va a ayudar a miles y miles de gente. El tránsito será ya otra historia. La estás contando tú, presidenta. Agradecerle a todo el pueblo cabeños, por su paciencia de estos meses que hubo que interrumpir el tráfico. Quiero decirle, presidenta, que la gente fue muy comprensiva, amable y sigue siendo. En unos minutos se va a aperturar esta nueva vía para que haya mayor bienestar en este importante municipio del país, Los Cabos. Les saludo y te abrazo con mucho aprecio, con mucho cariño, y a todo el pueblo de México. Nos vemos el domingo, presidenta.
1: Gracias, Víctor. Jesús.
3: Con su permiso, presidenta, a continuación informo las características de esta obra. Adelante. Adelante. Lo primero, tiene una longitud de 1.5 kilómetros de intervención, se invirtieron 700 millones de pesos, se está terminando mes y medio antes del periodo contractual y generó 2.100 empleos. Ahí se ve ya las laterales funcionando, que desde hace días están operando, y hoy estaremos abriendo los carriles centrales. Adelante. Aquí, en esta siguiente imagen, tenemos lo que era este punto. Este punto tenía filas de espera de más de 40 minutos, longitudes de un kilómetro de vehículos que corren por la Transpeninsular, que es la carretera 1, la Benito Juárez, que es donde estamos. Se hizo el paso a desnivel y esto intersecta con la zona del Aeropuerto Internacional de San José del Cabo, con la viabilidad que llega de ahí y con el corredor turístico. Va a beneficiar a más de 350 mil habitantes de la región y cerca de 2.6 millones de turistas. Se hicieron modelaciones previa a la toma de decisión de la solución y se determinó que este paso a desnivel y la glorieta en la parte superior era lo más adecuado. Adelante. La siguiente imagen. Aquí algunas imágenes. El paso vehicular inferior tiene 800 metros de longitud, tiene pendiente, es decir, no tiene una condición de inundación, de charcamiento. Es el video que se está viendo en este momento, toda es una pendiente en un sentido. Adicionalmente, adelante, se hizo una obras de drenaje en las laterales. Aquí vemos también una ciclovía bidireccional que es parte de la intervención. Adelante. 17 cruces peatonales, casi 2 hectáreas de banquetas con ruta podotáctil, con un puente, en fin, tomando en cuenta al peatón, que esto es importante, la convivencia con el peatón y la intersección de los diferentes diferentes vialidades que llegan al nodo. Adelante. Aquí siempre, pues a veces la ausencia es presencia, y recordar a los trabajadores, a las trabajadoras que participaron en la obra, que ahora no los vemos, pero que trabajaron día y noche para lograr concluirla. Ahí se ven las imágenes de todo lo que fue la obra inducida, más de 10 kilómetros entre tuberías de acueductos, entre líneas de comunicación, media tensión. Y nada más para dimensionar la intervención, son 22 kilómetros de pilas que se construyeron para formar los muros de contención de este paso a desnivel. Adelante. La imagen urbana, siempre el arte que forma parte de las obras, que es un pronunciamiento, siempre las obras como materialización de la convicción, y en esta aseguramos el derecho a la movilidad. Y hoy que es se conmemora el natalicio de Rosario Castellanos, y en este contexto no puedo dejar de mencionarla, ella decía que la obra no se... La...

0: sociedad le impone para alcanzar una imagen auténtica y buscar siempre elegirse a sí misma. Y con esto cerramos y vamos a dar el banderazo. Presidenta, si nos ayudan con el conteo, sería...
1: Va.
0: Damos el conteo, 1, 2 y 3. Y... Ya vienen los vehículos. Y pues hoy queda abierta, presidenta.
2: Gracias, Jesús. Muchas gracias por el trabajo, a tu equipo, a las y los trabajadores. Y gracias, Víctor. Un abrazo muy fuerte. Saludos a todo Baja California Sur. Glorieta de las mujeres libres de Baja California Sur.
0: Bueno, adelante.
2: Gracias.
0: Vale.
2: Gracias. Vamos con... Cátedras de la Diáspora.
3: A su permiso, presidenta. Buenos días a todos y todas. Hoy presentaremos una iniciativa que expresa muy bien la visión de este gobierno que tiene sobre la ciencia. Las cátedras se llama Las Cátedras de la Diáspora Mexicana. Se trata de un programa orientado a fortalecer la vinculación entre investigadores e investigadoras mexicanos que desarrollan su trabajo en el extranjero y el Sistema Nacional de Ciencia, Humanidades, Tecnología e Innovación de nuestro país. La ciencia es por naturaleza una actividad de colaboración internacional. Fuera del país hay mexicanas y mexicanos que realizan investigaciones, desarrollan tecnología, imparten cátedra y lo hacen en laboratorios y universidades de gran prestigio internacional. Muchas y muchos de ellos se formaron aquí, en las universidades públicas mexicanas. Otros lo hicieron en el extranjero, pero muchos con apoyo del entonces CONACYT y ahora de CECITI. Siempre tuvieron, la mayoría, un profundo vínculo afectivo, intelectual y profesional con nuestro país. El doctor Mario Molina representa uno de los casos más emblemáticos de la contribución de la diáspora científica mexicana al conocimiento mundial. Formado en México con una destacada trayectoria académica en Estados Unidos, sus aportes al conocimiento de la atmósfera en general y en particular del agujero de ozono, lo llevaron a ser reconocido con el Premio Nobel de Química en 1995. Por cierto, nuestra presidenta trabajó con él. Y de hecho, el doctor Molina siguió trabajando con la presidenta cuando ella era jefa de gobierno en la Ciudad de México, apoyó proyectos de la SECTEI, por ejemplo. Durante su trayectoria, Molina siempre mantuvo una estrecha vinculación con México, demostrando que la comunidad científica mexicana en el exterior puede contribuir no solo al avance del conocimiento global, sino también al fortalecimiento de las capacidades científicas y tecnológicas nacionales. Por eso, como nos indicó nuestra presidenta, este programa de cátedras forma parte de una estrategia de fortalecimiento de la cooperación internacional en ciencias, humanidades y desarrollo tecnológico. En lo que va del sexenio, las becas al extranjero aumentaron más del doble respecto a 2024 y estimamos otorgar este año 2.000 nuevas becas en la convocatoria del 2026. Este esfuerzo ocurre, además, en un contexto internacional donde la ciencia y la tecnología ocupan un lugar cada vez más estratégico. Quisiera destacar, por ejemplo, que la cooperación en ciencia, tecnología e innovación forma parte del proceso de modernización del acuerdo global entre México y la Unión Europea que se firmó recientemente. Dentro de ese marco, en la CECITI trabajamos para establecer un mecanismo de cofinanciamiento México-Unión Europea que permita fortalecer la participación en instituciones de educación superior mexicanas en el programa Horizonte Europa, en áreas estratégicas como inteligencia artificial, semiconductores, supercómputo, transición energética y cambio climático. La presidenta Claudia Sheinbaum ha señalado con claridad que el fortalecimiento de la educación, la ciencia y la tecnología es una condición indispensable para el desarrollo soberano del país. Las cátedras de la diáspora mexicana son, en este sentido, una apuesta para construir comunidad, una comunidad científica global vinculada con México, orgullosa de sus raíces y comprometida con el futuro del país. También aprovecho para agradecer a la Secretaría de Relaciones Exteriores su apoyo en todo este trabajo. Con ello estamos trabajando también para conocer el tamaño, el número de personas que están fuera de México haciendo investigación científica. Por ejemplo, en Estados Unidos hay más de 16,000 personas que tienen doctorado y que están en algún tipo de investigación. Algunos nos están apoyando los embajadores de México en el extranjero y algunos tienen ya directorios muy completos de las personas que trabajan allá.

0: Unas investigadoras mexicanas que residen en el exterior y que desean o ya mantienen un vínculo con México a través de actividades académicas, de formación o de investigación. Siguiente, por favor. Consiste en que a estas personas investigadoras, después de presentar una solicitud, se reconocerá su vigencia en el Sistema Nacional de Investigadoras e Investigadores, y con ello se reconocerá su nivel de acuerdo con los resultados de una evaluación. El Sistema Nacional de Investigadoras e Investigadores, que llamamos coloquialmente el SNI, es un sistema de reconocimientos en la mayoría de las ocasiones vinculados a un apoyo económico. En este caso se tratará del reconocimiento del nivel en el sistema, y a las personas investigadoras que entren en este programa se les dará también un apoyo económico para movilidad, para que puedan venir a México, asesorar a sus estudiantes, impartir un seminario, etcétera.
1: Sí. ¿Que el SNI será una dificultad?
0: Exactamente, el SNI solamente va a darles el reconocimiento, más no el apoyo económico que generalmente viene vinculado a este reconocimiento para los investigadores que residen en México. En el caso de los investigadores de las cátedras de la diáspora mexicana, se les va a reconocer la distinción, digamos, el nivel en el SNI, pero sin el apoyo económico, más sí con un apoyo anual para movilidad. Siguiente. Los requisitos para ingresar a este programa son, pues, ser personas con doctorado que realicen actividades de investigación en el exterior, que residan en el exterior y que se vinculen con algún proyecto de investigación científica, humanística o tecnológica en México. Y pueden ser personas que ya cuenten con el reconocimiento del SNI o no cuenten con él, eso es indistinto. Tendrán que llenar el perfil único en la plataforma de Rizoma, que es la plataforma de la CECITI que recibe toda esta información, y llenar una solicitud en esa misma plataforma. Además, deberán contar con una carta de acogida de alguna institución de educación superior o centro de investigación mexicano que avale que está realizando actividades en vinculación con esta institución. Los beneficios, como lo dije, son el reconocimiento en el SNI y un apoyo económico para movilidad académica. Siguiente. Este es el cronograma que estamos planteando. Publicaríamos la convocatoria el 5 de junio. Vamos a dejar un espacio para que las personas actualicen su perfil en Rizoma. Como aquí se tienen que cargar todos los datos de producción científica y de la trayectoria de investigación, pues se requiere un poquito de tiempo para poner toda la información actualizada. A partir del 26 de junio va a estar abierta la plataforma para ya enviar las solicitudes. Se va, como todos los procesos del SNI, a someter a un procedimiento de evaluación por pares, y los resultados pensamos que estarán listos a partir del 14 de septiembre en nuestro mes patrio, y la vigencia de esta distinción será a partir de enero de 2027. Vamos a mostrarles rápidamente el micrositio que hemos preparado para que la comunidad tenga acceso a esta información desde la página de la Secretaría, que es este. Si podemos entrar. Ahí está nuestro micrositio de las cátedras de la diáspora mexicana. Está en la página de la CECITI. Vámonos a ir más abajo. Allí se explica qué es, cuál es el objetivo, los beneficios y a quién va dirigido, los requisitos para participar, el calendario que les acabo de mencionar, y más abajo están los dos pasos de la postulación. Uno, llenar su perfil único en Rizoma. Muchos y muchas ya lo tienen actualizado, y le vamos a dar clic en envío de solicitud ahí en esa liga, y como ven, nos va a llevar a la plataforma de Rizoma que los investigadores y las investigadoras ya conocen. Eso sería lo que quisiéramos decir, y pues, como lo mencionó la doctora Rosaura, estamos haciendo un llamado tanto a las representaciones de México en el exterior como a las

0: académicas y lo que yo he recibido de muchos, incluso de manera personal al correo electrónico, es de qué forma puedo seguir conectado con México, cómo puedo ayudar, cómo puedo seguir vinculado académicamente con el país. Entonces, diseñamos este programa, lo diseñó Rosaura con Violeta. La idea es que puedan, por ejemplo, si se contactan con la UNAM, con la UAM, con alguna universidad de alguna entidad de la República, a lo mejor donde se prepararon, con el POLI, y el POLI le dice, ¿por qué no das una clase a distancia para la maestría de electromovilidad? O la maestría de filosofía de la ciencia, o la maestría de humanidades, de historia de México, porque incluso muchos se dedican a la historia de México y trabajan fuera. Entonces se conecta con una institución de educación superior, puede dar una clase, puede formar un estudiante. Y si van a venir a México, si van a venir, digamos, 15 días que van a estar en México, pueden solicitar un apoyo de hasta 45 mil pesos para su viaje, lo que van a gastar aquí en México. O no, a lo mejor deciden, sí voy a México, pero no necesito que me apoye la Secretaría de Ciencia y Tecnología. Entonces, el apoyo es por si vienen a México durante un tiempo y pueden solicitarlo o no solicitarlo. Pero lo que queremos ahora, que estuve en Barcelona, en el consulado de Barcelona, se me acercaron muchos jóvenes académicos que se quedaron allá a vivir, se enamoraron a lo mejor de un catalán, se quedaron allá a vivir, de una catalana, pero quieren tener contacto con México. Entonces, son miles de jóvenes, o ya no tan jóvenes, y que quieren seguir formando parte de la academia en México. Entonces, por eso es este programa Cátedras de la Diáspora Mexicana. Bueno, vamos a las preguntas. Vamos, ayúdenme de este lado. A ver, ¿quién me ha preguntado reciente? A ver, acá, creo que MX hace rato que no, NX, no pregunta, ¿verdad?
1: ¿Qué tal? Buenos días, presidenta. Rodrigo Muñoz, de NX Noticias. Bueno, primero comenzar por preguntar precisamente sobre este tema. Este programa sería solamente para académicos que busquen dar clases a distancia, o también podrían tener algún proyecto en el país donde radican y pues tener algún tipo de vínculo entre ambos países.
0: También se puede, a través de los propios proyectos de investigación pueden tener relación con alguna institución académica del exterior. En este caso es el contacto con la persona directamente sin necesidad de un proyecto, del financiamiento de un proyecto de investigación. Okay. Pero sí se puede.
1: Perfecto. Ahora sí, pasando a otro tema, presidenta, si me lo permite. Bueno, de acuerdo con últimas encuestas, bueno, usted continúa con un gran nivel de aprobación, más del 70%, y también el partido Morena
0: Esa está muy buena, la verdad.
1: Se despunta, sí, rumbo a unas posibles elecciones en la Cámara Baja del Congreso.
0: No crean, a veces soy masoquista y leo a muchos comentócratas, y la caída de Morena es estrepitosa, y fíjense, es el Universal, a ver, ponla para que primero es de identificación partidista, ¿no? 39% de las y los ciudadanos. Ya identidad partidista ya es bastante, porque no es por quién vas a votar, es te sientes que eres parte de un partido político. El PAN, 4%. El PRI, 5%, ya le ganó PRI al PAN. Y bueno, preferencia electoral. Si hoy fueran las elecciones para elegir diputados federales, ¿por cuál partido votarían? Sin respuesta, 22%. Morena, 39%. PRI, 10%. 11%. MC, 9%. Partido Verde, 6%. PT, 3%. En medio de esta ofensiva mediática que hemos vivido en las últimas semanas. Y luego hay una del Heraldo, ¿verdad? También. Ahí nomás. Gracias.
1: Presidenta, este fin de semana pues se da a conocer estas imágenes sobre el citatorio a la gobernadora de Chihuahua, Maru Campos, para que declare ante los hechos que ya todos sabemos, y bueno, también el Partido Acción Nacional en este marco pues la respalda. Saber su opinión al respecto, ¿qué opina sobre este proceso que se estaría llevando, entiendo, los próximos días? Me parece que el miércoles es cuando declararía.
0: Bueno, entre muchas investigaciones, la Fiscalía tiene dos investigaciones. Una, el caso de Chihuahua, de la presencia de dos agentes, bueno, de más agentes extranjeros, pero dos de ellos que lamentablemente fallecieron en un operativo, no sabemos muy bien, ya la Fiscalía tendrá que explicar, en una visita, digamos, a un laboratorio hasta donde sabemos, y ha entrevistado a varios de la Fiscalía de Chihuahua, en fin, por lo que hemos visto, pues tiene varias entrevistas. Y como parte de los procedimientos, entiendo que llamó a la gobernadora también a una entrevista. No quiere decir que haya que esté imputada de algún tema, sino sencillamente, por lo que informó la Fiscalía, fue llamada a una entrevista. Y también, entre otros muchos casos, está el caso de Sinaloa, que debido a la solicitud de detención urgente con fines de extradición del Departamento de Justicia de Estados Unidos a 10 mexicanos, pues también abrió una investigación y está llamando también a entrevistas, entre ellos al gobernador con licencia de Sinaloa, al senador, al que fue también o que está con licencia de la presidencia municipal de Culiacán, y otros, hay otros dos que se entregaron. Entonces, pues es parte de las investigaciones que hace la Fiscalía, por eso yo dije, bueno, son procedimientos. No hay imputación, por lo que nos ha dicho la Fiscalía, a nadie, sino sencillamente entrevistas.
1: Presidenta, finalmente, si me lo permite muy rápido, solo preguntarle si nos puede dar un poquito más de detalles respecto a este informe, que no es un informe de gobierno, el del domingo, sino más bien una rendición de cuentas, ¿no?
0: Cumplimos dos años, imagínense, de la elección del 2 de junio de 2024. Nuestra visión siempre es dar un informe. Y en este caso llamamos a la plaza pública, pero en las 32 entidades de la República. Daré el informe y va a haber conexión con pantalla para conocer la rendición de cuentas, lo que hemos hecho en año y medio de gobierno y desde que ganamos la elección. Y al mismo tiempo es pertinente informar de por qué esta ofensiva mediática y también de defensa de la soberanía, que en México decidimos los mexicanos, nadie más. Ese es el objetivo.
1: ¿Ya tiene claro dónde lo va a hacer usted? ¿Dónde va a estar? ¿A qué hora va a ser?
0: Hoy en la tarde tengo una reunión para ver si lo hacemos desde Palacio Nacional o lo hacemos en otro lugar, aquí en la Ciudad de México. Los lugares donde estarían las pantallas.
1: Perfecto.
0: ¿Ya qué?
2: Sería cerrado, privado, no masivo.
1: Es decir, si va a estar abierta la plancha.
0: Es que el Zócalo está lleno de el Fan Fest famoso. Entonces es muy chiquito ya el espacio que está ahí. Además están trabajando. Entonces no se puede hacer en el Zócalo porque se está preparando para el Mundial. Entonces, pues ya vamos a ver hoy en la tarde, en el caso de la Ciudad de México, dónde sería. Y pues estamos viendo en las plazas públicas en dónde.
1: Gracias, presidenta. Buenos días.
0: Con mi equipo de trabajo, sí. Tengo equipo de trabajo, tengo un gabinete. Bueno, vamos a este lado. A ver, Julio, que nos visita. Julio Astillero.
3: Gracias. Gracias, presidenta. Gusto en saludarla, con todo respeto. Gracias, gracias por esta oportunidad. Estuve hace un año por aquí, sí, el 16 de mayo del año pasado, para plantear dos asuntos. Uno de ellos, particularmente, el de la bahía de Huira, el hecho de el proyecto para instalar una planta de amoníaco de la empresa GPO, que implicará producir 2.000 toneladas diarias de amoníaco en ese lugar. En aquella ocasión planteé las diferentes circunstancias difíciles por las que ha atravesado este proyecto y la falta de atención en la administración anterior, en la que se prometió el diálogo con las comunidades. En tres ocasiones, la secretaria entonces del Medio Ambiente, María Luisa Albores, prometió y no asistió. El secretario de Gobernación, entonces Adán Augusto, igual. En aquella ocasión le dije que había pues la esperanza de las comunidades de poder tener un diálogo. Usted me dijo que sí, que se haría, que era absolutamente viable. Le pregunté si la secretaria del Medio Ambiente podría ir a dialogar. Me dijo usted que sí. Y luego, el 30 de mayo, tuve una entrevista. Me invitó la secretaria Alicia Bárcena a dialogar, y fue una entrevista pues realmente muy interesante, porque ella expresó su compromiso de ir a dialogar. Le pregunté si sería con los cuatro pueblos, con las cuatro comunidades específicamente afectadas. Dijo que sí, el compromiso de respetar. Dijo que tenía mucha preocupación por los humedales. No se cumplió la visita, ni de la secretaria, ni de nadie más. Solo fue una pequeña comisión que no tenía ninguna facultad para resolver ni decidir nada. La verdad es que no ha habido ningún diálogo, ninguna atención a las cuatro comunidades de Huira, y la secretaria Bárcena incumplió su promesa y su palabra de atender, de escuchar y de viajar a escuchar allá a las comunidades. Este viernes ya se resolvió en primera instancia por un juez de distrito en los...

de huir. El pasado abril 16 fue presentado ante ese juzgado la respuesta de Julio César García Vergara, director general de Impacto y Riesgo Ambiental, quien, en pocas palabras, tengo aquí las copias de los oficios correspondientes, dice: no obstante la aceptación del acto reclamado por parte de la autoridad que represento, debe señalarse que el mismo debe ser considerado materialmente consumado, porque ha surtido todos sus efectos y en contra del mismo resulta improcedente la concesión de la suspensión que plantean las comunidades. Esto fue lo que dijo este director general de la Semarnat. Luego, con fecha 23 de abril, Lucía Sandoval Martínez, coordinadora de lo contencioso administrativo y judicial de la Secretaría del Medio Ambiente y Recursos Naturales, expresó pues lo mismo, el hecho de que no hay ninguna violación constitucional, no se causa ninguna afectación real a la esfera jurídica, pues los agravios planteados se sustentan en apreciaciones subjetivas y no acreditan vulneración alguna a derechos fundamentales. De hecho, se señala que la demanda fue presentada fuera del plazo legal establecido. Se dice que debieron haber impugnado 15 días después de que se notificara o se conociera de este asunto. Entonces, se señala que hay un exceso que en el fondo, y así lo establece esta respuesta de la Semarnat, se actualiza, dado que no se presentó a tiempo, según esta versión, la impugnación, se actualiza la causal de improcedencia por actos consentidos tácitamente. Es decir, dado que no estuvieron, según esta versión, en el tiempo adecuado, eso implica, según la Semarnat, que hay una aceptación tácita. Dicen además que esta demanda, que implica el señalamiento de riesgos en materia ambiental, de salud y acceso al agua, esa afirmación carece de sustento fáctico actual, en tanto que la referida instalación no se encuentra en operación ni existe evidencia de que se estén generando en estos momentos los efectos perjudiciales que se alegan. Y dice también que se está en presencia de actos consumados de modo irreparable, es decir, aquellos que han producido la totalidad de sus efectos y respecto de los cuales no es posible restituir material o jurídicamente a la parte quejosa en el goce del derecho que estima vulnerado. Como le digo, realmente ha sido pues una crónica de un desenlace anunciado. Es decir, todo este tiempo no hubo la atención adecuada, no se dialogó, no se visitó a las comunidades y lo único que se ha dado es un tiempo perdido que ahora les es reprochado a las propias comunidades en el sentido de plantear que ellos han tenido la culpa. Hay un tema también que es el relacionado con el uso ilegal de bienes de la nación en la plataforma marítimo terrestre de ese lugar. El juez, para tener la opinión de las partes, para tener la visión adecuada, convoca, conforme a la ley, audiencias constitucionales. De esas audiencias constitucionales, 20 veces se ha diferido, 6 en este año. Es decir, no se ha escuchado, no se ha atendido, y como no ha habido esa audiencia constitucional, la Semarnat dice que no puede entrar a verificar si ese terreno de zona marítima terrestre tiene un uso ilegal o no. Es una historia, presidenta, que creo que es necesario plantearlo en términos de lo que está sucediendo allá. Tal vez en el último de los hechos relevantes como gobernador de Rubén Rocha Boya en Sinaloa, él, cuando comunidades del movimiento Aquí No impidieron que se instalara la primera piedra de otro proyecto, el de metanol, Rubén Rocha Boya dijo que era cierto que no se había hecho
ninguna consulta indígena en el caso de metanol. No estoy hablando de GPO, sino de metanol, Mexinol, la empresa. Dijo además que iba a venir él a informarle a usted de que en Los Mochis, en Topolobampo, había un rechazo a los polos de desarrollo. Ese día, en una intervención grosera del embajador Ronald Johnson, dijo en otro lugar, en un hotel de Los Mochis, que la inversión no podría llegar mientras no hubieran circunstancias favorables y que no hubiera corrupción. Para el mes de junio se está avanzando, para que esté la respuesta sobre el caso específico de Mexinol Metanol. Todo esto se lo planteo, presidenta, porque pareciera que es muy poco el espacio posible que queda. Las comunidades van a denunciar ante la Comisión Interamericana de Derechos Humanos. 11 relatores especiales de la Comisión de Derechos Humanos de Naciones Unidas emitieron recomendaciones preocupados por el daño al medio ambiente, por la falta de respeto a las comunidades, por el daño al ambiente, a la cultura y a la sociedad de ese lugar. Como observación personal, me parece, se lo dije en su momento hace un año a la secretaria Bárcena,

0: queda todavía un camino legal, porque van a impugnar ante tribunales colegiados. Pregunto, ¿la Semarnat va a seguir litigando contra las comunidades de la Bahía de Huira?
1: En primer lugar, hace un año que estuviste, comenté que hubo una consulta pública. Puedes no estar de acuerdo tú con la consulta, pero durante el periodo del presidente López Obrador hubo una consulta pública que ganó el que se desarrollara la planta. Entonces, no es cierto tampoco que no se atendió a las comunidades, que no se ha ido para allá. Incluso hubo una consulta a la sociedad de si se desarrollaba la planta o no se desarrollaba. Siete. Segundo, hay una manifestación de impacto ambiental. En la manifestación de impacto ambiental siempre hay un periodo para la consulta pública. Y en ese momento se visitó a las comunidades, se platicó con ellos. Y después también se fue, incluso personalmente. Estuve en la zona y hablé con las comunidades. Ahora, de que yo me comprometí a que fuera Alicia y tiene que ir, pues eso, tiene que ir, ¿verdad? Si no ha ido, tiene que ir y hablar con las comunidades. Pero no se puede plantear una idea de que el gobierno está contra las comunidades y que nunca se les ha tomado en cuenta. Son dos proyectos que iniciaron en el gobierno del presidente López Obrador, se hicieron las consultas, salieron favorables y hay algunas personas de las comunidades que no están de acuerdo y hay que atenderlas, hay que trabajar con ellos. Pero tampoco es que no ha habido ninguna comunicación y pues le comento a Alicia para que pueda ir a revisar ambos lugares y hablar con la gente.
0: Son cuatro comunidades las que rodean la Bahía de Huira y las que serían abiertamente afectadas. Esas cuatro están absolutamente en contra. Cuatro. Se planteó que se hiciera la consulta a 11 comunidades. Siete no son afectadas directamente y durante ese tiempo comprobado hubo reparto de despensas, reparto de obras, reparto de dinero, promesas de empleos para que esas siete comunidades votaran a favor. Pero las cuatro comunidades que están directamente afectadas están totalmente en contra y no han tenido ninguna atención del gobierno
1: federal.
0: ¿Puede
1: ir la Secretaría de Medio Ambiente y desde aquí?
0: Que ya no va a servir de mucho porque ya el resultado
1: sí,
0: jurídico
1: no
0: es el que le digo.
1: No, considero pues que no es correcto que digas que no se ha atendido a nadie, porque incluso hasta personalmente platiqué con ellos en una ocasión que estuve en Topolobampo.
0: Brevemente.
1: Entonces, se ha atendido, se ha revisado, como en muchos otros casos, cuando hacemos los trenes, cuando se compra derecho de vía, cuando se hacen otros proyectos, se trabaja con las comunidades y se ve la viabilidad o no. Recientemente, por ejemplo, en Tula, que íbamos a hacer un parque de economía circular, la gente no estuvo de acuerdo y movimos el proyecto a otro sitio, buscando siempre trabajar con las comunidades. En este caso, es un proyecto que ya venía, ya se había aprobado y vamos a seguir hablando con las comunidades. Pero así de que no se ha hablado nada y de que estamos en contra de las comunidades con este proyecto, pues ahí sí difiero de tu visión.
0: Sí, también lamento diferir e insistir en que diálogo, análisis directo no ha habido con las comunidades. Y segundo tema, decirle pues que la posición del gobierno federal es no escuchar la postura de esas comunidades. Es lo que está diciendo
1: no
0: la Semarnat
1: la
0: con los datos que le estoy mostrando.
1: Sí.
0: Son la respuesta de la Semarnat.
1: Pueden no estar de acuerdo, es decir, con el planteamiento que pueden hacer algunas personas de las comunidades, porque tampoco son las comunidades. Que tiene que haber diálogo, completamente de acuerdo, y tiene que ir Alicia más si se comprometió a ir a hablar con las comunidades. Pero hay muchas otras gentes que están de acuerdo y hay un análisis de impacto ambiental que se hizo y una consulta pública que se desarrolló.
0: Cierro nada más preguntándole si confirmamos que la posición del gobierno federal por la Semarnat, es decir, que no hay viabilidad para los puntos de vista de los que objetan la instalación de esa planta.
1: Bueno, no conozco en particular cuál es el planteamiento que están haciendo en particular en este caso. La Semarnat puede ir a hablar con ellos, pero se hizo una valoración y una evaluación.
0: Bien, gracias, presidente.
1: Gracias, Julio. Vamos de este lado, a ver, sin embargo, que desde hace rato quería preguntar y no le hemos dado la palabra.

0: No te vi yo. Buenos días, presidenta. Romina Gándara, sin embargo, no me levanto por el tiro. Desde la semana pasada, en el programa Los Periodistas, Álvaro y Alejandro exhibían bastante información sobre cómo ha seguido sin ser procesado el señor Alejandro Moreno Cárdenas, digo, sin ser sometido a un juicio de procedencia Alejandro Moreno Cárdenas, dentro pues de toda esta información que se dio a conocer. Ahora sabemos que la fiscal anticorrupción, María de la Luz Mijangos, nunca envió esa solicitud a la Cámara de Diputados y bueno, por supuesto nunca se inició el desafuero. Preguntarle si usted conoce si esto fue decisión de la fiscal, si fue del exfiscal Alejandro Hertz Manero o si alguien más intervino para que simplemente no se procediera o iniciara ese juicio de desafuero contra Alejandro Moreno.
1: No conozco por qué no se envió a la Cámara de Diputados. Les puedo decir mi posición en estos casos. Mejor que regrese lo robado. No es tanto de si se detiene a una persona. Cuando se demuestra, tiene que demostrarse evidentemente un acto de corrupción, pues es mejor que se regrese lo que se robaron, desde mi punto de vista.
0: Sin embargo,
1: ya depende de la fiscalía. No, se puede hacer extinción de dominio, muchas cosas, si no lo quiere regresar la persona. No necesariamente tiene que ser desaforado y llevado a juicio.
0: Entonces, ¿para qué están los procesos como el
1: desaforado? No, eso es parte de los juicios. O sea, puede haber una salida alternativa, no necesariamente prisión. Entonces, son salidas alternativas. Es mi punto de vista. Aquel que se demuestra que hubo recursos ilícitos, le conviene más al pueblo de México que regrese lo que se robó y que se utilice para el bienestar del pueblo, más que tener una persona detenida y que después, cuando salga, goce de los recursos que se robó, como ha pasado muchas veces. Recientemente se regresaron a la esposa de un gobernador, ¿no? No recuerdo ahorita, no quiero decir algo que no sea cierto. Pero se le regresaron los bienes. Entonces, si se demuestra, repito, pues que se busquen las salidas alternativas a los juicios, yo pienso.
0: Hugo Eric Flores, que es el presidente de la Comisión Instructora, en algunas entrevistas, y no recientes, desde finales del 2024, ha detallado cómo se fue construyendo la impunidad. Por ejemplo, cómo se ocultó y se fragmentó, o sea, se puso en diferentes archivos el expediente de Alejandro Moreno ahí en la Cámara de Diputados, lo que pareciera…
1: Pues que lo revisa la Fiscalía General de la República, que procede en este caso si hay pruebas suficientes.
0: Aunque son dos poderes, o bueno, al menos son dos instancias con autonomía, el Poder Legislativo y la Fiscalía, ¿a usted le han informado si están investigando este tipo de actos o estas irregularidades?
1: En particular de este caso, no. Digo mi posición. Si alguien se robó un terreno, siendo autoridad, pues que se regrese el terreno para que se construya una universidad. Sería muy bueno. Por eso hay un instituto que se llama Instituto para Devolver al Pueblo lo Robado. Que se incauta un bien, se subasta y ese recurso es utilizado para beneficio de la gente. Por cierto, vamos a invitar pronto a Mónica porque se han estado entregando recursos para beneficio de los municipios más pobres.
0: Los videos y las imágenes precisamente de las mansiones y de las playas de Alejandro Moreno pues han generado bastante indignación. Y por eso es la pregunta, ¿por qué no avanzan estos expedientes?
1: Bueno, eso lo tiene que contestar la fiscal.
0: ¿Y usted qué opina?
1: No es un asunto de la presidenta, porque pues, la presidenta tiene todo el poder del mundo y manda por todos lados, ¿no? Hay una fiscalía que hace su trabajo, hay un poder judicial que hace su trabajo. Y a mí me corresponde el mío, y tenemos relación con el Poder Legislativo cuando enviamos iniciativas para que puedan ser aprobadas. Pero son poderes autónomos. Entonces, si la fiscal considera que debe proceder, pues que proceda. ¿Qué pienso yo? Pues que mejor que se devuelva lo robado. Ese es mi, ha sido mi posicionamiento siempre.
0: Es un caso que tiene...
1: Por ejemplo, en el caso de del cártel inmobiliario de la Benito Juárez, se le dio la oportunidad cuando era fiscal Ernestina Godoy. Hubo detenciones. Se le dio la oportunidad a algunos de que devolvieran pues lo que estaba planteado que se habían agenciado, pisos de edificios, en fin. No fue lo suficiente y por eso no se consideró la libertad, pero eso fue lo que hizo Ernestina Godoy en su momento. En este caso, pienso yo, como presidenta, como ciudadana, que en casos de que se demuestre, que se ordene por un juez, que hay conocidos casos de corrupción con pruebas. Repito, imagínense, se va a la cárcel la persona, luego sale de la cárcel y se va a gozar de sus bienes que se robó. Pues mejor que regrese los bienes que se robó. Lo digo en este caso y en otros. ¿Qué dijeron por ahí?
2: O las dos.
1: No, es salida alternativa. O sea, si se devuelve lo que se robó, puede ser una salida alternativa.
0: Sin embargo, si ni siquiera llega a los jueces, es decir, es un caso que tiene al menos desde el 2020, 2022.
1: Pues ya la fiscalía que esto, conteste en este caso.
0: Sí, la pregunta es esto, entonces, ¿cualquier presunto criminal con recursos, con dinero, puede mantenerse impune y con acceso a recursos públicos?
1: No, para eso está la fiscalía, y ha hecho muy buen trabajo la fiscalía, desde que entró Ernestina, y también el fiscal Gertz. Podemos tener algunos casos en donde a lo mejor presumimos que se hubiera actuado de manera distinta, pero podría que lo evalúe la fiscal.
0: Ricardo Monreal y Adán Augusto en distintos momentos pudieron impulsar o frenar este juicio de procedencia dentro del Congreso. Ellos lo frenaron habrían pedido a la fiscal anticorrupción. Sé que acaba de mencionar que son otras instancias las que tienen que dar respuestas, pero ¿por qué no se dan respuestas a esto y si se solicitara ya que dieran respuestas?
1: Es la fiscalía quien tiene que contestarlo. Yo doy mi opinión de qué es lo que considero que es mejor para hacer justicia. Y que es una salida viable en términos de un juicio. Pero bueno, ya que la fiscal responde en este caso.
0: Muchas gracias, presidente.
1: Chapucero.
3: Hola, buenos días, presidenta.
1: Buenos días
3: a todos. Y bueno, pues para comentar nada más que esta es mi primera vez que voy a preguntar, por increíble que parezca. Presidenta, perdieron nuestros Pumas, ¿no? El día de ayer, la final.
1: Jugaron muy bien. Hay que echarle porras a los Pumas. Hace rato que no llegaban a la final.
3: Sí,
1: así que a la siguiente, mucho ánimo. Y felicidades al Cruz Azul también, porque
3: sí, bueno,
1: aquí somos parejos.
3: Bueno, si no me conoce, Nacho Rodríguez del Chapucero y la Izquierda de Noticias. Presidenta, hablando del fútbol, quiero hablar un poco más del Mundial. Se está reportando, incluso hoy lo vi en la jornada, pero también medios internacionales, que la selección iraní va a mover su residencia de Tucson, de Tucson, Arizona, a Tijuana, por problemas de visados allá en Estados Unidos. Y bueno, según esto ya la selección iraní, cuando menos el gobierno iraní o los directivos iraníes están comentándole esto, ¿no? Aún así, aquí todavía no hay información, la FIFA no ha confirmado. ¿Usted nos podría decir esta situación, si efectivamente la selección iraní va a estar en Tijuana?
1: Vino la representación de la FIFA a través de una persona. Nos dijo que Estados Unidos está... La selección iraní va a jugar en Estados Unidos. Uh-huh. Creo que tiene tres partidos, ¿no? Son tres, ¿no? En la primera eliminatoria. Entonces, los tres partidos de la selección iraní son en Estados Unidos. Estados Unidos no quiere que la selección iraní se quede a pernoctar en Estados Unidos. nos preguntaron, pero sí van a jugar los tres partidos allá. Entonces nos preguntaron, ¿pueden pernoctar en México? Y dijimos, sí, sin problema, no tenemos ningún problema. Entonces, están buscando que la sede sea en Tijuana para que ellos puedan pernoctar y viajar a los partidos que van a desarrollar en Estados Unidos. Entonces, no, nosotros no tenemos por qué negar la posibilidad de que se queden en México. Entonces, sí dimos esa opción y se está revisando entre Gabriela Cuevas, que es la responsable del Mundial, y Josefina, que es la secretaria de Turismo, en coordinación con la FIFA, para ver cómo pernoctarían en México.
3: Sí, porque supongo que obviamente vendría el avión, ¿no?, de Irán, y iría y vendría, ¿no? Finalmente también aquí no habría problema de los visados.
1: Pues supongo. No sé cómo viajarían, en qué línea aérea viajarían. Uh-huh. Llegarían a México y viajarían a... Eso fue lo que nos informaron por parte de la FIFA. Si estábamos de acuerdo en que pernoctaran en México, y dijimos, okay, sí, sin ningún problema.
3: Siento para no tapar las cámaras. También hay otra polémica, presidenta, de la selección de Congo, ¿no? Finalmente, ahorita en Congo hay un brote de
1: el ébola. Sí, por el tema del ébola.
3: Y incluso Estados Unidos ya puso una restricción de que 21 días los jugadores de la selección del Congo pues no pueden entrar. El asunto es que el Congo va a tener aquí un partido en Guadalajara. Aquí también va a haber alguna situación especial con esta selección, incluso con los turistas que vengan de África, del Congo, creo que es de Uganda, el otro país en África, por esta situación, por este brote que se acaba de registrar.
1: Tiene que haber algunas medidas sanitarias en particular que se trabajen junto con el país de origen, porque evidentemente si hay un problema de una enfermedad contagiosa, pues hay que tomar medidas de filtros sanitarios que garanticen pues que no van a contagiar en México. Entonces son medidas epidemiológicas de filtros sanitarios que se tienen que seguir, y ahí el secretario de Salud, el doctor Kersenovich, está muy atento a que esto pueda ocurrir así.
3: Sí, porque allá en Estados Unidos son 3 semanas que le van a pedir a los jugadores, a los jugadores de la selección.
1: Puede informar él, mañana viene Salud, puede informar en particular qué medidas están tomando, pero pues son medidas sanitarias que tienen que tomarse por razón de que hay una enfermedad muy contagiosa en estos países. Pues no quiere decir que no puedan viajar, sino con todas las medidas necesarias que tienen que hacerse necesariamente.
3: Sí, porque además también, pues finalmente con 5 millones de turistas, ¿no?, que se prevén que vengan a México, pues podría haber muchos. Ahorita hay un nuevo virus, que el hantavirus, y bueno, esto del
1: ébola.
3: Bueno,
1: ese ya se explicó, es muy particular. Pero en el caso del ébola, pues sí hay que tomar medidas sanitarias, evidentemente.
3: Okay. Presidenta, y fíjese que aquí, aprovechando que Esteban Escalante en la Profeco, el fin de semana hubo un comunicado de la FIFA. Nos están muy preocupados por el pirataje, la piratería de nuestro país, de todos los productos oficiales, incluso de transmisiones. Y bueno, mi reflexión es, si a México lo atacan por muchas cosas, ¿no?, por el tema del narco, la migración, etcétera, pues parece que este tema del pirataje podría ser otro nuevo frente, ¿no? Que probablemente van a empezar a comparar que en México hay mucha piratería, mientras en Estados Unidos no, en Canadá no. Y entonces, y bueno, ser muy preocupados por el tema de las transmisiones, etcétera, ¿no? Pero al margen de lo que opina la FIFA como tal, creo que este tema del pirataje sí podría ser pues algo que probablemente, si no se controla, sí nos va a criticar mucho la prensa estadounidense, la prensa canadiense, la prensa internacional, pues porque van a estar aquí, ¿no?, todos estos medios, y con esta agenda muy que parece en ocasiones antimexicana que vemos. ¿Qué opina usted de esto?
1: No sé si tienes alguna. Yo ahorita platico.
2: Gracias, Nacho. Solo aclarar que no fue la FIFA quien manda el documento, que además no nos ha llegado a la oficina, lo subieron a las redes sociales. Okay. Es Félix el responsable de la sede de la Ciudad de México y que además es directivo del Estadio Azteca. Entonces, en realidad, quien manda ese comunicado o quien sube ese comunicado son ellos. Desde temprano yo estoy intercambiando mensajes con ellos porque hay una mesa de trabajo instalada, sí con FIFA, con el representante de FIFA en México, con Jürgen, en donde participamos varias instituciones. No, o sea, sí se ha tomado en esas mesas de trabajo, pero ahí ha estado el INPI, Indautor, Competencia, es decir, hay varias instituciones trabajando en varios temas, seguridad, coordinados por la licenciada Cuevas, etcétera. Pero, y este en particular, sí, Profeco es parte de la mesa, pero Profeco no lleva toda esta, toda la coordinación de la mesa. Entiendo que el argumento más importante son los derechos de transmisión, que ellos quieren que nosotros hagamos participación o que tengamos alguna participación en proteger los derechos de transmisión que son de Televisa para evitar que estas plataformas los puedan utilizar. Entonces, ya estamos revisando, le pedí al equipo jurídico que revise todas las atribuciones que tiene la institución. Aquí el asunto sí es atender su petición y vamos ahí revisando cómo vamos a atenderlos. Nosotros, Indautor, INPI y la Comisión Nacional Antimonopolio. Así sería la información, presidente.
1: Pero más bien al revés. O sea, yo he atendido 4 reuniones donde está presente, particularmente aquí en la Ciudad de México, hemos atendido otras con el gobernador de Jalisco y de Nuevo León, previas, no recientes, pero he atendido 4 reuniones con la jefa de gobierno, donde viene el directivo de la FIFA, los directivos internacionales de la FIFA, el representante de la FIFA en México, está el Estadio Azteca presente y está el equipo de la jefa de gobierno para ver los temas de movilidad y está el equipo del gobierno de México. Nunca se planteó en esas reuniones este tema, nunca se ha planteado. Entonces, no está bien que sea a través de las redes sociales cuando hay mesas de trabajo, ¿no? Entonces, no, nosotros no vemos problema en eso. Si es accesible, debería ser abierta, la verdad, la transmisión. Eso pienso yo. Pero bueno, la FIFA consideró que, o considera ya desde hace rato, que las transmisiones de los partidos son a través de ciertas plataformas. Pues las plataformas tienen que ser accesibles para que la gente pueda ver los partidos, porque van a buscar. Y por eso hicimos las pantallas en muchos lugares del país, pues para que haya gente que las pueda ver de manera gratuita. Pero nunca se ha planteado en las mesas de trabajo presente la presidenta este tema que comentas.
3: Gracias, Sita.
1: Ahora están muy preocupados, de veras, por lo que va a pasar en México. Adelante. A ver, acá, la compañera.
4: Presidenta, buenos días. Soy Tere Mora Guillén, corresponsal del canal de las noticias que se transmite en Ciudad Juárez, Chihuahua, Tijuana y Mexicali. Presidenta, yo quisiera saber de qué manera su administración evita la fuga de cerebros de nuestro país y hoy se pretenden que científicos mexicanos que se encuentran allí en nuestras fronteras participen en la Academia Mexicana y en qué rubros de su administración.
1: Bueno, un estudiante que recibe una beca que recibía de CONACYT, ahora de la Secretaría de Ciencia y Tecnología, tiene que regresar al país un año o dos. Es obligatorio, ¿no? ¿Dos años o un año? Ah, un año tiene que regresar al país para llevar a cabo sus labores académicas. Se abren oportunidades en distintas instituciones. De hecho, estamos trabajando para abrir más plazas en las instituciones de educación superior, además de las nuevas universidades, que puedan tener más espacio en las universidades públicas. Entonces, eso hace pues que regresen al país y que tengan la oportunidad de quedarse. Hay algunos de antes que se quedaron fuera o que regresan a otros países porque les abren una oportunidad de trabajo. Obviamente es decisión de la persona quedarse en México o irse al extranjero a vivir. Lo que queremos es que si se van al extranjero, no dejen su contacto con México, porque por sí no lo dejan. Tienen vínculos académicos, pero que haya un esquema que les permita estar en contacto con alguna institución académica pública. Entonces, por eso son las cátedras que presentamos el día de hoy.
4: ¿Y en qué rubros de su administración quisiera que participen, así como están ahora?
1: Más que en la administración, es que sigan participando en la academia, que tengan la oportunidad de trabajar en la academia y en los proyectos de investigación que está apoyando la Secretaría de Ciencia, Tecnología e Innovación, la CECITI.
4: Y ya próximamente debe estar listo el proyecto del gas natural, ¿no?
1: Bueno, eso es aparte. La CECITI tiene, no sé, ¿cuántos proyectos de investigación son, Violeta? ¿Quieres comentarlo?
5: Sí. Con su permiso, presidenta. En la Secretaría apoyamos solamente el año pasado más de 1,000 proyectos de ciencia básica y de frontera, pero respecto a líneas estratégicas de investigación, es decir, proyectos prioritarios, ahorita estamos manejando 16 líneas estratégicas, entre las cuales, por supuesto, está la transición energética y la investigación sobre energías renovables.
4: Muchas gracias. Presidenta, otra pregunta sería, ¿algún mensaje a los integrantes de la Coordinadora Nacional de Trabajadores de la Educación que se están volviendo a manifestar el día de hoy?
1: Hay diálogo con Secretaría de Educación y con Secretaría de Gobernación. Está abierto el diálogo.
4: ¿Respecto a sus demandas?
1: Está abierto el diálogo.
4: Se están atendiendo.
1: Sí.
4: Muchas gracias, presidenta.
1: Vamos por acá, a ver, hace rato que no preguntas.
6: Buenos días, presidenta. Celsin Juárez, de noticiasdefrente.com. Presidenta, preguntarle si nos pudiera compartir más detalles sobre este acuerdo que se firmó con la Unión Europea, esta reunión que sostuvo. Se hablaba de un paquete de cupos para importar productos agropecuarios, si nos pudiera compartir más. También, pues este enlace que tiene con lo que ayer anunció en Tabasco sobre llevar el cacao a Europa.
1: México tiene un tratado comercial con Europa desde el año 2000. Tenía que actualizarse. Ya llevaba años en el proceso de actualización. Desde el año pasado tomamos la decisión de actualizarlo y trabajó Secretaría de Economía. ¿Qué oportunidades nuevas se abren? Particularmente los productos agrícolas tienen cero arancel. Entonces pueden exportarse más fácilmente a Europa. Muchos de los productos agrícolas que se exportan son de grandes productores. Por ejemplo, el jitomate se ha concentrado principalmente en grandes productores. Y otros productos, porque se exporta el aguacate, pues tiene mucha diversidad, desde pequeños productores hasta grandes productores. Y hay oportunidades como que les interesa mucho a Europa, como por ejemplo el cacao. El objetivo no es que se concentre en una persona la exportación del cacao, sino que facilitemos que las comunidades que cultivan cacao, particularmente en Tabasco, también en Chiapas hay un grupo importante de productores que cultiva cacao, una parte más pequeña en Veracruz. Los beneficiarios sean directamente las comunidades, los pequeños productores, ejidos, comunidades. Y para eso, con Alimentación para el Bienestar y Sembrando Vida, organizamos a los productores con la posibilidad de exportación o de aumento en el valor agregado, como la producción del chocolate para el bienestar. El objetivo en Tabasco es que se duplique la producción de cacao de una manera sustentable y que el esquema de secado de la semilla de cacao siga siendo artesanal, de tal manera que conserve las características de calidad que conserva el procesamiento artesanal del cacao y que se permita exportarlo o con valor agregado en el país. Hay mucha variabilidad en general en los productos agrícolas, más aquellos que se exportan. Por ejemplo, el año pasado el cacao estaba a más de 100 pesos el kilo, hoy está a 40 pesos el kilo. Entonces, para un productor, pues es muy difícil sostener la producción y además vivir bien de lo que produce si hay esta variabilidad tan grande del precio del cacao. Entonces, si nos organizamos para la exportación, puede aumentar el precio del cacao garantizando su calidad o para aumentar el valor agregado. El objetivo, en el caso de Tabasco, es, por ejemplo, mantener un precio del cacao a 100 pesos, de tal manera que el productor sepa siempre que va a tener al menos 100 pesos en la venta del kilo de cacao ya seco. Entonces, ese es el objetivo del proyecto del cacao. Y así como ese, tenemos otros proyectos. El café en la montaña de Guerrero, el objetivo es ampliar la producción de café y garantizar siempre precio. Igual el frijol en Zacatecas, en Durango y en Nayarit, el objetivo es garantizar precio. El caso de la leche en Campeche, la leche de Campeche, es lo mismo. Se dejó de producir leche y la variabilidad en el precio es enorme. Entonces no te da la certeza y empiezas a vender la tierra, a rentarla a otros. Entonces se genera pues una condición de empobrecimiento y de concentración en unos cuantos de la riqueza. Entonces, por eso el objetivo, por ejemplo, en Campeche, ahí entró Leche para el Bienestar, puso una planta, se dio apoyo a los productores y se va a garantizar que siempre el litro de leche esté a 11.50. Entonces, con esa garantía, pues, al garantizar precio, pues tienes la garantía de seguir cultivando, de seguir produciendo.
6: ¿Y cómo se verá beneficiado con este acuerdo que firmó usted?
1: Ah, pues porque al tener cero arancel la exportación de cacao, entonces Alimentación para el Bienestar y Sembrando Vida se coordinan con los productores de cacao y se organizan para poder exportar mucho más cantidad de cacao a buen precio, porque están certificados.
6: Gracias, presidenta. También en otro tema, hay un colectivo llamado Mexicanos El Grito de Paz que han impulsado una campaña contra su gobierno, desplegando lonas con imágenes de funcionarios mexicanos, llamándolos narcopolíticos. No sé si haya visto o tenga información al respecto. Y de acuerdo a diversos medios, pues no es una organización civil reconocida ni registrada ante la CEGOP, pero llama la atención que quienes difunden estas movilizaciones, estas lonas, estos videos incluso que hacen para redes sociales, pues sean difundidas por perfiles cercanos al empresario Salinas Pliego. Saber qué opina, si tiene información al respecto.
1: No vean TV Azteca. Se va a enojar Salinas Pliego, ya de estar escribiendo un tuit en este, bueno, un X, en este instante. Hoy le propuse a María Luisa, iba a decir otra vez, a Luisa María, que demos un premio, el mitómano de la semana. ¡Tarán! Es que de verdad es increíble las mentiras, pero descaradas. Hoy estaba leyendo a... Les digo que a veces soy medio... Me lo mandan aquí, los resúmenes. Al famosísimo Jorge Fernández Meléndez, que escribió recientemente un libro con Julio Scherer. Entonces describe la reunión que tuvimos con el secretario de Seguridad de Estados Unidos. Y entonces dice que el secretario de Seguridad me dijo: tienes que extraditar a Rocha, porque si no, después vamos a ir por este gobernador y por este y por este y por este. ¿De dónde lo sacó? Y que yo me enojé y le dije: no, basta. Que les platiquen los compañeros la reunión, de cómo fue. Pero, ¿qué necesidad de estar inventando? Bueno, si inventan, si dicen mentiras, es porque no tienen nada. O sea, periodista que alimenta a sus lectores con mentiras, primero, no tiene mucha ética, para empezar. Y segundo, no tiene nada que platicar. Pues escriben diario, ¿no? Ellos. Como no tiene nada que platicar, que decir de verdad, pues entonces tienen que estar alimentando con falsedades. Pero digo pero hoy había por lo menos unos cuantos. Y otros muy preocupados también por Hasta del extranjero ahora están preocupados por Chihuahua. Entonces, la fiscalía está haciendo su trabajo normal, entrevistando. No, es un procedimiento, no hay nada más. Pero hay muchas mentiras y muchas... Cuando ya lo sacan en la televisión o en el radio, estas cosas que son de tres personas que van y ponen un cartel, pues alguna relación deben tener, ¿no? No, no me consta, es una hipótesis. Ahora, lo que es increíble, miren que ha habido ofensiva estos tres semanas, ¿no? Mediática y en redes, pero se han dado gusto. Y no impacta. Morena está en 39%. Algo está pasando. Los que ven esos programas pues son el otro porcentaje, ¿no? Pero la gente está muy consciente de que son ofensivas contra el gobierno. Pues nosotros estamos tranquilos, viajamos tranquilos. Yo viajo tranquila por el país, no tengo problema. Al revés, es un cariño, la verdad que emociona. El otro día con los niños, ahora que estamos dando la beca de útiles y uniformes, de veras es una felicidad de las niñas y los niños increíble. Y tiene mucho que ver también con, igual que ocurre con la pensión adulto mayor, que no solo es el apoyo económico que ayuda a las familias y ayuda a las personas, sino es un asunto de reconocimiento. Entonces, el adulto mayor, la adulta mayor en México se siente reconocida. Y las niñas y los niños se sienten reconocidos. Y no hay nada más hermoso que eso, el reconocimiento colectivo. Entonces, frente a eso, es muy difícil que las mentiras pasen. Claro que hay que estarlas mencionando. Por eso, a partir de la próxima semana ya vamos a tener el detector de mentiras en grande. No, VIP no. No. Y sí vamos a dar premios de la semana a la mentira más grande de la semana. Ah, sí. El periodismo telepático, sí. Sí, porque de verdad es increíble las mentiras. Y estas, fue lo mismo con la llamada marcha de la generación Z, que en realidad fue armada desde fuera. Pudo haber algunos jóvenes que asistieron legítimamente con la convocatoria, pero en realidad fue una construcción en redes mediática de la marcha, más que un enojo de las y los jóvenes al gobierno de México, que así lo quisieron presentar. Entonces están, y tiene que ver con una organización internacional, que es lo que hemos venido denunciando. No solo es algo de un empresario aquí con algunas redes que ha comprado, sino que están vinculados con partidos políticos y con derecha internacional, con la derecha internacional, con la derecha española, por ejemplo, están vinculados con la más derecha de Estados Unidos, con la derecha argentina, con otros grupos muy, muy, muy conservadores que no les gustan los gobiernos democráticos. No les gusta. Ellos quisieran gobiernos a modo. Entonces, ese vínculo, esa propaganda internacional, porque cuando uno analiza las redes, la mayor parte de los bots, o sea, de las cuentas compradas, no son cuentas de México, son cuentas del extranjero. Y también algunos troles, que le llaman, o influencers, o sea, personas que tienen más seguidores y que dicen lo mismo, mexicanas y extranjeras, que son parte pues de esta organización. ¿Qué hay que hacer frente a eso? Decir la verdad, organizarse, informar, ser honesto y dar resultados. Siempre. No hay mejor defensa que esa, y estar denunciando también lo que pasa.
6: Gracias, presidenta. Ya por último, en mi tercera pregunta, sobre el Plan Nacional Hídrico. También diversos medios hablaban de que con este plan la CONAGUA iba a recortar concesiones y iba a castigar a agricultores. Sin embargo, la CONAGUA pues publica un comunicado donde indica que no se castigará a agricultores, que al contrario se va a incentivar este ahorro del agua, pero que este plan pues lo que tiene como objetivo es...
1: Hay muchas empresas y grandes acaparadores de agua que no están contentos con la reforma a la ley. No están contentos y son los que promueven estas notas. Muchos empresarios, hay que decirlo, de buena fe han regresado concesiones que no usaban. Muchísimos. Habla la CONAGUA con ellos y dicen, a ver, tienes concesionado 30 millones de litros, por decir algo, y solo estás usando 5. ¿Por qué no regresas los otros 25? Si los vas a usar después, vuelves a pedir el permiso. Pero mientras tanto permites que los agricultores, que este municipio que requiere más agua, pueda utilizarla. Porque las concesiones de agua, para explicarlo, la CONAGUA tiene determinada cantidad de agua que es factible utilizar por regiones. No puedes utilizar más porque se sobreexplota el recurso. Entonces, por ejemplo, la zona metropolitana, el Valle de México, que de por sí tiene una sobreexplotación, pues ya no puede haber nuevas concesiones de agua a menos que se dejen de usar una parte del agua. ¿Qué ocurría antes con la antigua ley? Se podían transmitir esas concesiones de manera privada y nada más se le informaba a la CONAGUA. Entonces, se vendían las concesiones de uno a otro. Y muchas veces una concesión de agua para riego agrícola se le vendía a un desarrollo habitacional. Y como el riego agrícola no paga por el agua, no informaban a la CONAGUA del desarrollo habitacional y entonces el desarrollador se beneficiaba cobrando el agua y nunca le pagaba a la CONAGUA, que es la representación del Estado mexicano, de todas y todos los mexicanos en la administración del agua. Hay muchos otros que tienen 30 millones de litros, que llega la CONAGUA y le dice, oye, solo estás usando 5, permite que los otros 25 sean utilizados por otros, o por lo menos una parte, y que la otra se quede con un banco de agua que permita distribuirse posteriormente. Y no quieren regresarlo. Entonces, en ese caso, pues, se procede ya. Había otros casos, imagínense, de empresas que para no pagar agua, cada año creaban una nueva empresa. Iban pasándose las concesiones de agua. Eso lo está descubriendo ahora la CONAGUA. Entonces, claro, este ordenamiento del agua, porque fíjense, mucho tiempo hablamos de la privatización de la tierra, con el cambio en el 27 constitucional. Hablamos de la privatización del petróleo, hablamos de la privatización de la electricidad, hablamos de la privatización de empresas que eran de todos los mexicanos, hablamos de cómo hicieron pública nueva deuda privada, pero poco hablamos de lo que fue todo el proceso de acaparamiento del agua en el país para ciertos agricultores, para ciertas empresas. Entonces, ahora es todo lo contrario, se están revirtiendo esas concesiones, se está obligando a que si vas a pasar una concesión de uno a otro, lo reportes a la CONAGUA, con excepción de ejidatarios que pasan de una persona a otra, siempre para uso agrícola. Eso nos está permitiendo dar concesiones de pozos de agua a los pequeños productores de riego, que antes no les podían dar la concesión porque no había agua disponible y que no podían acceder a la electricidad gratuita, entonces dejaban de regar sus campos. O municipios como ahora recientemente Tijuana y Mexicali, que en vez de que le tuvieran que pagar el agua a un distrito de riego, que eran unas cuantas personas que se beneficiaban de tener la concesión de agua, no sembrar y vender el agua a un municipio o a dos del tamaño de Tijuana. Tijuana es el municipio hoy más grande del país, más poblado. No, pues ya no es al privado al que le tienen que pagar. Ya Conagua les dio directamente las concesiones a los municipios. Ya no tienen que pagarle un privado por el uso del agua. Entonces se recupera la rectoría de un recurso tan importante para la nación como el agua del Estado, cuando antes estaba privatizado y la verdad con mucha corrupción. Entonces se está poniendo orden, se está administrando de manera honesta y hay muchos que no les gusta, entonces son los que promueven estas notas como la que sale hoy en el Reforma, la verdad.
6: Gracias, presidenta.
1: 9:16, vámonos ya, ¿no? ya platicamos mucho de todo. ¿Al Congreso qué?
7: ¿Es aquí la ciudad del 7?
1: ¿Es en dónde?
7: Aquí en la ciudad del
1: Congreso Iberoamericano. Pues no lo tengo en la agenda porque es la primera vez que lo digo. Congreso Iberoamérica. Ah, de empresarios españoles que vienen, ¿no? Estamos viendo. Es probable que sí vaya alguna plática. Pero todavía estamos en esas. Tengo que preparar mi rendición de cuentas para el domingo. Vámonos.
8: Con su permiso, presidenta, muy buenos días a todos y todas. El humanismo mexicano se nutre de las historias de hombres y mujeres que entregaron sus vidas a la lucha por la dignidad y la justicia. Una de esas personas fue sin duda Venustiano Carranza, a quien vamos a recordar el día de hoy. Él fue el caudillo que consagró las demandas revolucionarias en nuestra Constitución, pero también quien defendió la independencia y neutralidad de México ante presiones extranjeras. A través de la doctrina Carranza, estableció que ningún país tiene derecho a intervenir en los asuntos internos de otro. Este principio refleja la convicción histórica de que en México manda el pueblo y solo el pueblo. El día de hoy, cuando defender nuestra independencia y soberanía se vuelve una prioridad, la historia de Venustiano Carranza y su actuar es un ejemplo. Un ejemplo que nos recuerda que ante las presiones extranjeras no se claudica, porque la soberanía de México no se pide, sino que se defiende y se ejerce con dignidad. Veamos el video.
9: Venustiano Carranza es uno de los personajes más destacados de la historia nacional. Participó en la Revolución Mexicana. Fue el único gobernador del país que rechazó el golpe de Estado de Victoriano Huerta y el asesinato del presidente Francisco I. Madero en 1913. Con el apoyo del Congreso de Coahuila, Carranza formó el ejército constitucionalista y llamó a restaurar el orden legal. La participación del pueblo en la revolución obligó a ir más allá de la transformación política para incluir las exigencias agrarias, laborales, educativas y de justicia. Carranza propuso establecer la soberanía de la nación sobre los recursos naturales. A principios de 1916, convocó a un Congreso Constituyente que redactó la constitución política más avanzada de la época en todo el mundo, la primera en incorporar los derechos sociales a la tierra, al trabajo y a la educación. Carranza proclamó la nueva Carta Magna y asumió la presidencia el 1 de mayo de 1917 en condiciones extremadamente difíciles durante la Primera Guerra Mundial. Mantuvo con firmeza la neutralidad de México ante el conflicto bélico, defendió la soberanía y dio una de las lecciones más brillantes de dignidad y de derecho internacional. La doctrina Carranza rechazó cualquier forma de intervención extranjera en los asuntos internos de otro país. Enfrentó dos invasiones estadounidenses de gran escala: la ocupación estadounidense del puerto de Veracruz en abril de 1914 y la expedición punitiva, una columna de 10.000 hombres que invadió Chihuahua con el pretexto de perseguir a Francisco Villa por el ataque a Columbus. A Carranza lo asesinan el 21 de mayo de 1920 tras una rebelión de los jefes sonorenses encabezados por Álvaro Obregón. Carranza dio un ejemplo de valentía y dignidad en ese último momento e impulsó una candidatura civil, pero le dieron la espalda. Su nacionalismo, dignidad y valentía para defender nuestra soberanía económica le brindan un lugar especial en la historia. Su principal legado fue una constitución adelantada a su tiempo, de profundo contenido social que es pilar fundamental del humanismo mexicano.
8: Muchísimas gracias.
10: Buen día.
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14: Discutir esto, pues se hicieran unos diálogos profundos y la discusión que merece el Senado y la Cámara de Diputados, una discusión dialéctica, una discusión donde cuando estemos acá o estemos escuchando, partamos de la posibilidad de que el otro puede tener la razón. Miren ustedes, el cambio que se pretende hacer, pues evidentemente soluciona un conflicto de tener una elección tan grande en el 27 y sumar a ella la elección del Poder Judicial Federal y de los poderes judiciales de los estados, incluyendo algunos que todavía no seleccionan a ningún juzgador. Sin embargo, el problema se pospone a futuros años donde converjan estas dos elecciones. Por lo tanto, este problema se va a posponer, no se va a solucionar. Segunda cosa, vi que en la reforma de la Presidenta de la República tratan de solucionar una interpretación, por cierto, prohibida, que hizo el INE de la Constitución. Porque hay que decirle a la gente que es falso que elija a los juzgadores, elige a una parte de los juzgadores. Si recordamos lo que dijo López Obrador, dijo que, con esto engañó, que el ciudadano iba a elegir a los jueces con los que tuviera convivencia y que los iba a pasar también por un control, iba a evaluarlos con su voto si iban a la reelección. Eso es falso. Eso es falso. Esa simplificación contradice todavía no solamente el dicho, sino lo que dice la Constitución. Van ustedes a hacer que el ciudadano vote por una parte de los jueces, que no rindan cuentas, que no sea el juez con el que conviven. Ejemplos hay muchos. Los jueces de competencia fueron votados aquí en una parte de la Ciudad de México y tienen jurisdicción en todo el país. Pero además, no se resuelven los problemas de fondo, porque van a caer en la tentación del acordeón, van a caer en la tentación, entre otras cosas, de variar la voluntad popular. Ojalá y discutiéramos profundamente. También veo que viene una iniciativa para tratar de evitar que el crimen entre las elecciones, pero es insuficiente. No se resuelve, por ejemplo, sobre los mapas de riesgo. No se resuelve qué hacer cuando matan a un candidato. No se resuelve qué hacer cuando hay candidatos únicos. Ojalá y pudiéramos discutir más. Presidenta, quiero hacer una moción de ilustración que ya el personal que está a su cargo tiene.
10: Y que se concede la moción de ilustración al diputado Moreira.
14: Hace rato se habló mucho, presidenta, de quién iba a Estados Unidos. Esa fotografía corresponde de un viaje del expresidente López Obrador a Washington. Y ahí vienen algunos personajes que ustedes conocen. Y si puede mostrar la otra. Esa es un documento filtrado en aquella fuga que tuvieron los americanos de información de WikiLeaks, donde se relata que el presidente López Obrador también fue a su pacto de la embajada. Ahí estaba con el embajador americano y que lo guardó en secreto. Y que nos enteramos, porque a los americanos que luego se les fuga la información, pues se les fugó a chorros, y ahí está. Se trata de defender a México, y eso no va a suceder la próxima semana. Ojalá y la mayoría viviera el momento histórico que estamos viviendo, y analizáramos las cosas con profundidad, y resolviéramos algo de la avalancha que se le viene al país encima. Porque el país no crece, y no crece, entre otras cosas, porque no genera confianza a los mercados, no genera confianza a los inversores, y no crece porque la gente no le tiene certeza a qué se va a resolver.
10: Concluya.
14: Estoy concluyendo ya, presidenta, diciéndoles algo. Acá decían que se acababan los privilegios. No, compañeros. El problema es que se está acabando el control difuso. Y ojalá y supieran qué es el control difuso. Se está acabando el control de convencionalidad. Y ojalá y supieran qué es el control de convencionalidad. Están ustedes desmontando el artículo primero de la Constitución General de la República, que varios de los que aquí estamos lo votamos.
10: Concluya,
14: en el 2010-2011. Ese es el problema. Que están dando ustedes un salto hacia atrás en la defensa de los derechos de las personas. Eso es lo que preocupa. No nos preocupa cómo habla una ministra. No, lo que nos preocupa es que no se entiende, ni entre ellos se entienden.
10: Concluya,
14: y hay pruebas mayúsculas de eso. El problema no es qué palabra usa. Los problemas es que no tienen capacidad de abstracción, capacidad de conceptualización. No lo tienen. Como no saben aquí muchos de ustedes qué es el control difuso. No lo saben. Y sin embargo, van a votar sin leer. Gracias, presidente.
15: Muchas gracias, senadora. Presidenta, estamos abriendo un camino nuevo para la humanidad desde México. Somos el único país que elige por voto universal, secreto y directo al Poder Judicial. La oposición es simpática, el MacPrian, como le dice la compañera presidenta Claudia Sheinbaum Pardo. Si el pueblo elige al Poder Ejecutivo, le llama democracia. Si el pueblo elige al Poder Legislativo, le llama democracia. Si el pueblo elige al Poder Judicial, le llama un desastre. Porque se acostumbraron a que tenían el control del Poder Judicial. Yo no me canso de recordar que la corte anterior, hubiera puesto ese video el PRI, tuvo la desvergüenza de querer cambiar la Constitución cuando no tienen derecho a cambiarle ni una coma. Y que al perder, porque estuvo 7 votos en vez de 8, dijo que mayoría calificada de 11 era 6 y lo puso a votación y perdió, tuvo 5 votos. Y todos los juristas de MacPrian no dicen absolutamente nada. Se hace una propuesta para mejorar la legislación, porque siempre toda legislación es mejorable. Es un fracaso, echen atrás. Llegó para quedarse la elección del Poder Judicial. Tengan para que aprendan. Están queriendo que volvamos a los tiempos en que Ricardo Salinas Pliego no pagaba sus impuestos, 15 años sin pagar los impuestos y acabó. Querían que siguiéramos en el tiempo de que todo mundo estaba por encima de la Constitución y la ley si era de los sectores privilegiados. Pero ya que meten por la puerta trasera la agenda política, pido una moción de ilustración, por favor, presidente.
16: Cuando Calderón dice que va a agarrar al Chapo, lo agarrará de la mano, porque es...
17: See, it's all free. No paywalls, no VIPs, just the stories you love.
16: Porque es un cómplice. ¿Quién es el socio fundamental del Chapo?

Sí, siempre mis mociones de ilustración fallan de volumen. Pero es público que en 2011 le dije de frente a Genaro García Luna, secretario de Seguridad Pública del gobierno usurpador de Calderón, que trabajaba para el Guzmán junto con Felipe del Sagrado Corazón de Jesús Calderón Hinojosa. Les pregunto, bancada de farsantes de la oposición, ¿cuándo dijeron algo? ¿Cuándo dijeron algo? No dijeron ni pío. ¿Plantearon acaso que todo Acción Nacional era un narcopartido? Está preso, se los recuerdo, en Nueva York, porque estuvo 8 años viviendo en Estados Unidos y Roma paga pero desprecia a los traidores y lo metieron a la cárcel. ¿Podrían poner la segunda moción de ilustración, por favor? Esta no importa que no se oiga porque es muda.

0: tenemos a Melesio Cuen, diputado federal electo por el PRI, con la cópula del PRIAN, apoyando a Berta Xóchitl Gálvez Ruiz en la campaña presidencial, también por cierto. Les recuerdo que Cuen fue asesinado presuntamente en la reunión donde secuestraron al Mayo y donde estaba un hijo del Chapo. Le decimos al PRI y al PAN que son narpartidos. El PRI con 10 exgobernadores presos por vínculos con el narco. No, porque somos muy serios en el debate. La última moción de ilustración, por favor. Nosotros estamos pidiéndole de extradición del exgobernador de Tamaulipas, Francisco Cabeza de Vaca. Los medios han hecho el escándalo de que un exgobernador del PAN en Tamaulipas está pidiendo ser extraditado por vínculos con el crimen organizado. La oposición está teniendo ante sí misma la misma exigencia de definirse a sí mismos como narcos. No lo están haciendo, así es que voy a poner una demostración gráfica de lo que es la oposición.
1: Narcos, Morena, narcos, todos son narcos.
0: Estos son muñecos de ventrílocuo, títeres, pero miren, gráficamente les demuestro, un títere no se detiene solo, no sirve para nada, no sirve para nada, sirve para irse al basurero de la historia. Porque ustedes creen que un gobierno extranjero los va a poner al frente del gobierno del país porque saben que electoralmente no representan nada. Saben que el pueblo los repudia y por eso tratan de envilecer a nuestro movimiento diciendo que todos somos narcos. Eso podrían corearlo ustedes de ustedes mismos. Nosotros, a esta hora, sigue sin presentarse una sola prueba contra los compañeros señalados. Una sola prueba. Y ya los juzgaron y sentenciaron y les dicen narcos, ni siquiera respetan la presunción de inocencia que nosotros sí hemos respetado en el caso de la gobernadora Campos, que mandó un grupo a agredir a Ariadna Montiel y a Andrés Manuel López Beltrán cuando llegaron al aeropuerto de Chihuahua, que bloquearon carreteras, que hicieron todo el sabotaje para la manifestación que se hizo en Chihuahua. Tranquila, qué bueno que fue un fracaso, imagínense si hubiera sido un éxito, si así está temblando la gobernadora, si así fue ser una gira de medios diciendo, pues sí, sí estuvo la CIA, sí, sí estuvo la DEA, sí, sí están todas las agencias, sí, sí son traidores a la patria y traidores al pueblo, eso es lo que son y representan. Van a Estados Unidos a pedir que les den lo que el pueblo les niega. El voto se llama democracia, señores. Y por más que estén haciendo todas sus campañas para meter a una potencia extranjera a la elección de 2027, les vamos a ganar nuevamente las elecciones de 17 gubernaturas, en la Cámara de Diputados Federal, en la mayoría de los congresos de los estados. Sé que vamos a una situación cada vez más complicada. Sé que ustedes seguirán siendo títeres del gobierno de Estados Unidos para exigir la intervención y la injerencia extranjera de todas las maneras. Y sé que eso se llama traición a la patria y traición al pueblo. Por más que vean ahí la patria es primero, no lo ven. Están invidentes frente a esa leyenda. Por más que vean ahí entre los individuos como entre las naciones el respeto al derecho ajeno es la paz, no lo ven.

0: por más que sepan en la historia del país que fue derrotado el ejército más poderoso del mundo, en su momento el ejército francés, no se enteran.
1: Concluya,
0: tiempo de senador. Patriotas, tiempo de compromiso con el pueblo, tiempo de transformación, tiempo de cárcel a los traidores a la patria y a los traidores al pueblo, y le llegará la hora y su momento. Acabará tras las rejas,
1: senador.
0: María Eugenia Campos, termino, senadora presidenta. Acabará tras las rejas Alejandro Moreno Cárdenas. Acabará tras las rejas cabeza de vaca. Sí, es tiempo de que se vayan a la cárcel, pandilla de farsantes. Muchas gracias por su atención, compañeros y compañeras.

0: vivió uno de los colapsos económico-financieros más graves, una de las crisis que prácticamente derrumbó la economía de millones de mexicanos de clase media, de clase baja, de todo tipo, precisamente surgida por los llamados o mal llamados errores de diciembre, que en realidad era pues el robo del siglo. Fue un robo descarado en el que los principales beneficiarios pues todavía siguen ahí y nadie les dice nada. Y los principales afectados fueron millones de deudores de la banca que formaron un movimiento de deudores que se volvió uno de los movimientos sociales más importantes en 1996, justo el mismo año en el que se negocia con el PAN y con el PRI la aprobación del FOBAPROA, uno de los más grandes robos del siglo. Precisamente para ilustrar, recordar y sobre todo traer a la actualidad el impacto que todavía tiene el FOBAPROA en México, es precisamente por eso que invité y me da muchísimo gusto que pueda estar con nosotros al senador Gerardo Fernández Noroña.
1: ¿Cómo estás, Genaro?
0: Gerardo, muchas gracias.
1: No, gracias, al contrario. Gracias
0: porque
1: por la invitación.
0: Fuiste uno de los protagonistas, quizá el principal impulsor de este movimiento de deudores, ¿no?
1: Sí, no fui el principal. El movimiento era el Barzón.
0: El Barzón.
1: Y empezó en el campo, porque los productores del campo fue a los primeros que les pegó Maximiano Barbosa.
0: Sí.
1: Tenía una porque fueron varios movimientos. Y había otro Barzón con Juan José Quirino Salas y Ramírez Cuellar de Zacatecas, también metidos en el campo y con las deudas de la ciudad. A mí me llegó ya, como citadino que soy, el golpe, como bien lo recuerdas, el primero de diciembre del 94, el secretario de Hacienda chismeó que iba a haber una devaluación.
0: Exacto.
1: Y se beneficiaron una bola de vagos y el país pagó enorme. Los 6 años del gobierno de Zedillo, eso se vino porque se fue a la quiebra medio mundo y las deudas tomaron una dimensión absurda.
0: Así
1: una
0: es.
1: Casa que valía 5 millones de pesos, te pedían que pagaras por ella 20. Estoy diciendo algo por poner un ejemplo, pero era mucho más del valor comercial de la casa. Y gente de todo tipo estaba endeudada, porque eran pues deudas bancarias que los empresarios, toda la gente que se mueve en los ámbitos de los negocios, es natural que pidan préstamo para tener su flujo de efectivo. Entonces, en los medios eran muy solidarios con nosotros, porque todo mundo debía, desde el reportero de a pie o reportera hasta el dueño de la cadena de radio, televisión, de periódicos y tal. Y solo haría una reflexión hacia atrás, no pretenciosa, sino 1982, al salir, nacionalizó la banca.
0: Sí.
1: Y luego Miguel de la Madrid fue construyendo las condiciones para devolverla durante todo su sexenio. Y este es un dato importante, que después retomaré en la conversación, porque se le entregó la banca no a sus antiguos dueños, sino
0: Exacto.
1: a gente que no tenían ni la más remota idea. Y que por lo tanto tuvieron un manejo absolutamente irresponsable, que junto con el mal llamado error de diciembre, mantuvo al país en vilo esos 6 años.
0: Sí.
1: Entonces, del 94 al 2000 hubo una serie de... Yo tenía una organización con nombre larguísimo, Asamblea Ciudadana de Deudores de la Banca. Yo protestaba de traje, además, andaba siempre de traje.
0: Y ¿Usabas traje en ese momento?
1: Sí, sí. Sí, y las protestas las encabezaba yo casi todas de traje. Y yo juego con esas cosas, ¿no? Entonces, cuando digo juego, no es que no sea serio, sino que juego con los prejuicios de la gente y con los símbolos, ¿no? Y total, que efectivamente fue una lucha de todo ese sexenio, y al final del sexenio Zedillo pactó con Acción Nacional. Felipe, el Sagrado Corazón de Jesús Calderón Hinojosa, era el líder de la bancada del PAN.
0: Así es.
1: Pactaron el rescate bancario, el FOBAPROA, que le cambiaron de nombre, IPAP.
0: ¿A IPAP?
1: Porque todo el mundo ya, al principio nadie sabía lo que era eso, el Fondo Bancario de Protección a Ahorradores, al ahorro. Entonces, como todo el mundo tenía claro que eso era un saqueo, le cambiaron el nombre para quitarse esa carga. Y el PRD, yo era miembro del PRD, el dirigente nacional del PRD era nada menos que el hoy compañero presidente López Obrador. Y había un sector del PRD, los chochos, que estaban a favor de votar por el rescate.
0: ¿Los chochos ya estaban desde entonces
1: claro,
0: vendidos?
1: Claro, de toda la vida. Okay. De toda la vida. Y yo, desesperado, estaba.
0: Me imagino que Guadalupe Acosta Naranjo, que está puro,
1: ellos,
0: estaba ahí.
1: Todos ellos. Pero el chocho mayor era Jesús Ortega, porque Guadalupe Acosta en ese tiempo todavía no tenía un. Era Navarrete el secretario, fue el después secretario general, pero con Andrés Manuel López Obrador fue Jesús Ortega, el secretario general del PRD. Entonces ellos empujaron, y un sector del PRD empujaba que sí se votara a favor. Y ahí fue una genialidad del hoy compañero presidente hacer una consulta nacional de qué decidía la gente, y la gente votó porque no lo apoyáramos y el PRD no lo apoyó. Se pagaron 532 mil millones de pesos, más bien era una deuda de 532 mil millones de pesos. Se ha pagado 1 billón de pesos, 1 millón de millones de pesos. Se les debe 800 mil millones de pesos a los bancos. Y si crecemos al 3.5% anual, pagaríamos en el 2080.
0: Es decir, una deuda que supuestamente era de 532 mil millones de pesos.
1: La hemos pagado al doble.
0: La hemos pagado el doble y todavía faltan 800 mil, que más o menos entonces serían 2 billones, o sea, 2 millones de millones.
1: Sí, exacto, 2 millones de millones,
0: o sea,
1: lo que le pagaríamos.
0: Cuatro veces más de lo que fue la deuda.
1: Así es. Entonces, cuando se habla de acabar con los privilegios, pues eso sí son privilegios. Ahí eso tiene un impacto en el presupuesto nacional y en el dinero del pueblo bárbaro. Cuando Epigmenio Ibarra hizo una serie de 3 videos con el compañero presidente en Palacio Nacional, decía, yo que luché contra eso, me duele pagarlo. Pues claro, porque es terrible. O sea, es que nosotros hemos centrado la atención en los privilegios de lo que fue la mal llamada clase política, y que está bien que sean las políticas de austeridad y todo esto, pero hay un sector que ha sido y sigue siendo beneficiado económicamente, un puñado.
0: Sí.
1: Y que es un saqueo bárbaro el país, el Fobaproa es uno de ellos.
0: Así es.
1: Y ahí el PRI y el PAN estuvieron de acuerdo, porque como yo les decía, hacían el amor en lo oscurito, ahora ya se casaron por la iglesia y por el civil. Y siempre se ponían de acuerdo en todos los atracos a la nación.
0: Sí, ya era el PRIAN.
1: Sí, claro.
0: Ahora, también hay otra parte tremenda de esta historia, porque metieron, digamos, que a la panza del Fobaproa.
1: De la deuda.
0: De la deuda, no a los ciudadanos comunes y corrientes.
1: No fuimos rescatados ni uno. Yo entré a esa lucha porque tenía una tarjeta de crédito Bancomer, pedorra.
0: Sí.
1: ¿No? Pero para uno de a pie, un montón de dinero. Y un crédito bancario con Banamex. Porque con la que era mi pareja de ese tiempo, compramos un departamento sobre Bucareli, muy cerca de Televisa, que era para la fábrica de cigarros El Buen Tono. Unas muy bonitos de principios del siglo XX o finales del XIX,
0: sí, porfirianos,
1: afrancesados, muy bonitos. Y era muy antiguo y a pesar de eso nos prestaron el crédito bancario. Y ya se cuenta eso, se fue de 2 millones a 6, una locura, no valía el inmueble.
0: Así es,
1: eso.
0: Era un crédito hipotecario.
1: Un crédito hipotecario. Entonces yo me metí a esa lucha, te digo, a mí me pegó ya después ese tema. Yo creo que yo empecé a participar en ese tema en el 95. Formé una organización que era muy urbana, teníamos sobre todo presencia en la Ciudad de México, recuerdo perfecto, Naucalpan, Cuautitlán, Izcalli, que eran zonas también de
0: Así
1: impacto
0: es.
1: Fuerte, Guadalajara y Monterrey, Guadalajara y Zacatecas, para de contar, ese era nuestro
0: el
1: espacio.
0: El núcleo duro de los
1: era el núcleo de nuestro movimiento, con subidas y bajadas, pero justo como yo había llegado tarde a la lucha, el Barzón era ya movimientos muy masivos.
0: Sí.
1: Nosotros nos pusimos muy creativos en las protestas. Cada semana protestábamos y le metíamos ingenio y mordacidad. Por ejemplo, voy a una anécdota y regresamos al tema de fondo.
0: Sí.
1: Porque es más que una historia de lucha personal y social y colectiva. Una vez en Palacio Nacional, Zedillo estaba presentando un programa de rescate a los productores del campo, que no era cierto. No te hablo de historia larga.
0: Ficorca, si no me equivoco.
1: No me acuerdo,
0: así.
1: Pero en el patio de honor era la reunión. Nosotros estábamos protestando en la puerta central de Palacio Nacional. Un puñado, éramos una docena, literal, todas mujeres.
0: ¿Mujeres?
1: Todas mujeres. Y entonces me voy a la puerta de honor Y veo que estaba, yo quería meterme, pero era demasiada audacia eso. Y entonces me paré ahí y los del Estado Mayor Presidencial me empezaron a presionar. No te hago la historia larga. Me traigo a las compañeras y nos sentamos en el piso sobre el arroyo vehicular para que no pudiera salir porque metieron una Suburban que era la de Zedillo. Y en el momento que yo veo al jefe del Estado Mayor Presidencial y me paro a reclamarle, porque nos habían jaloneado y todo, se les van encima. Yo las barren del lugar, se espantan y en vez de quedar sentadas se levantan, las barren del lugar y yo regreso. Yo jugué fútbol americano y ya se acuerda que se abrió una avenida para que pasara la camioneta.
0: Así es.
1: Y entonces lo único que se me ocurrió fue tirarme al piso como tope.
0: Es
1: me
0: la acosté, imagen famosa, ¿no?
1: La famosísima. Me acosté tal Así cual es. Largo soy de traje, iba yo. Y entonces me empieza a jalar, ya en el piso, el pie izquierdo me lo empieza a jalar un Estado Mayor Presidencial y yo me zafo. Y luego siento una mano aquí y le doy un manotazo y le digo, no me toques. Y me dice, soy Zedillo. Y volteo y sí era el presidente. Entonces me ayuda a parar, me toma el brazo y nos vamos caminando a la corte. Y entonces le digo, queremos hablar contigo.
0: Sí.
1: Yo siempre soy muy igualado. Queremos hablar contigo, presidente. Tenemos
0: ¿Se conocían de antes?
1: De nada, de nada. Pues me dice el cabrón, no se ande arriesgando a que le den un pisotón. No, cabrón, pues atiéndenos. O sea, ya planteaste algo para el campo. Escuchen, revisen. Vale, le dije, reviso lo que presentaste.
0: Sí.
1: Te presentamos nuestra opinión y te presentamos cuál es nuestra visión de cómo resolver el tema. Me dijo que sí, no me recibió nunca, cabrón. Entonces, cada día 23, yo soy muy tenaz, íbamos a protestar ahí a Palacio a recordarle que no había cumplido su compromiso.
0: Sí.
1: Y los periodistas de a pie eran súper solidarios, no solo porque también seguro tenían deudas, sino porque eran muy solidarios.
0: No, y porque había un clima de descontento social
1: de
0: muy fuerte.
1: Molestia muy grande.
0: Muy fuerte. Bueno, hasta TV Azteca, hasta tú mismo
1: todos,
0: lo recordaste,
1: Televisa,
0: Loret.
1: Televisa, Azteca, todos.
0: Apoyaban en
1: no,
0: ese entonces.
1: No, Loret era reportero de Detrás de la Noticia,
0: de Ricardo Rocha.
1: Rocha. Y era muy solidario. Quien mejor se portaba, me acuerdo perfecto, Antonio Guzmán de Radio Red, una vez que estábamos protestando porque no había cumplido palabra,
0: sí.
1: Se subieron a todos mis compañeros como 40 a un camión para llevárselos detenido. Y al último que subieron fue a mí. Y entonces este Antonio Guzmán, fíjate qué tan solidarios eran, que mete, eran las grabadoras con el cable aquí, bueno,
0: así es,
1: otro
0: así
1: tiempo,
0: es.
1: ¿No? Y entonces mete el micrófono, me llevan cargado, mete el micrófono así para entrevistarme a mí, subiéndome al estribo del camión, y se cae la pistola del tipo civil que de uno de los que iba.
0: Sí.
1: Y entonces me sueltan, y yo hasta hacía broma con mis compañeros, compañeras del movimiento, porque les digo, yo subí al estribo, bici, y ya son todos, llévenselo. Entonces me bajo, y se van, y me dejan, y yo tuve que irlos a sacar. Pero los fotógrafos y las fotógrafas eran pero guerreros, bueno, eran
0: así es.
1: Muy solidarios.
0: Otra prensa, muy diferente a la que estamos observando en estos momentos.
1: No, hombre, son tiempos canallas. ¿Y a qué tiempo, señor Don Simón? Porque Carlos Loret era muy serio.
0: Sí.
1: ¿Quién lo fuera a decir? Hoy envilecido, entregado a la derecha, mintiendo, intrigando, haciéndose rico con las migajas que le avientan desde la mesa del poder, triste, triste.
0: Es un rompimiento. O sea, yo creo que ese momento, porque me acuerdo que escribí yo también un libro, Los desafíos de la transición, donde yo decía que no había tal transición. O sea, en realidad, ese también es el núcleo duro del tema del FOBAPROA.
1: Claro.
0: Es un pacto con el gran capital.
1: Exacto.
0: Para simular una alternancia en el poder sin tocar a los responsables del quebranto financiero del país.
1: Ni a los políticos, ni a los dueños de los bancos.
0: Ni a los tecnócratas.
1: Cabeza hueca, ni a los tecnócratas.
0: Ni a
1: el cabeza
0: se
1: hueca
0: puche,
1: de Vicente Fox era deudor.
0: Exacto.
1: Y en el 2000, cuando llega a la presidencia, yo le digo, oye, pues tú has vivido el tema. Pues no, nada. No, no, exacto. Fueron efectivamente un nivel de complicidad y de saqueo donde los secretarios de Hacienda, el presidente de la República, entonces Zedillo, el entrante, el cabeza hueca de Fox, los dueños de los bancos, que además, fíjate, parece que saltamos, pero no. Una vez en Guadalajara, me entregan una sentencia de un abogado, García Quiñones, que todavía vive, es un hombre ya mayor, en Ensenada, Baja California. que había ganado un litigio particular,
0: sí,
1: demostrando que Carlos Salinas había privatizado el Banco Vital, creo,
0: sí,
1: ya que había terminado su facultad para hacer las privatizaciones. Le habían dado un año, 3 meses.
0: Cuando, extralimitó el tiempo.
1: Sí, o sea, no, no tenía facultades, sí, para privatizar el banco. Ya se le había... Ya han pasado. Entonces, cuando yo leí la sentencia, no daba crédito. Entonces, como soy bastante vivo, eran 18 bancos entonces, le dije a un abogado que teníamos, chécame esto, cabrón, ¿cuántos más en esta condición? 15 de 18. 15 de 18 se conoció como la inexistencia jurídica de la banca. Entonces, llegó hasta la corte. El tema llegó hasta la corte. ¿Qué quería decir eso? A ver, si yo no tengo un acta de nacimiento, no existo. Aunque aquí estoy, pero así no es, existo. No puedo hacer nada.
0: Jurídicamente no existes.
1: No existo. Y entonces, pues no puedo hacer nada. Imagínate un banco sin un acta de nacimiento, sin una constancia
0: una
1: jurídica de
0: existencia.
1: Pues, ¿cómo cobra? ¿Cómo hace? Nada.
0: Todos sus actos son ilegales.
1: Son nulos.
0: Nulos.
1: Nulos. Entonces, cuando se dan cuenta del tamaño de las cosas, esa es una historia que obviamente tengo que escribir, tengo
0: es
1: tantas cosas que escribir, porque al secretario de Hacienda lo agarramos adentro del pleno de la Cámara de Diputados, yo me fui a sentar allá a una curul, ¿no? le entregué el documento.
0: ¿Era Gurría, pues, no?
1: No, hombre, era Ortiz.
0: Ah, Guillermo Ortiz.
1: Guillermo Ortiz,
0: el perito.
1: Ajá.
0: La perica.
1: Y entonces estaba mi hermana a un lado y estaba interviniendo, yo estaba sentado como diputado.
0: Sí.
1: No me salé. Y entonces me dice, le digo a mi hermana, me da pena, me hace carita así, como no vais a hacer un desmadre. Y me dice, que es muy cabrona mi hermana Mónica, pues ellos no se tientan el corazón para chingarle a la gente. Tienes razón. Y nos paramos con un pinche letrerillo ahí de cartulina pedorra que decía, y la inexistencia jurídica de la banca. Se armó la confrontación entre los diputados.
0: Wow.
1: A golpes. Fue una sesión tormentosísima. Ahí están las crónicas. Fue un periodo muy, muy intenso.
0: Así es, así es.
1: Muy
0: había
1: intenso.
0: Como tú dices,
1: mucha inconformidad, mucha tensión, mucha confrontación. Llegó hasta la corte el tema, y la corte, para no darnos la razón, dijo que nosotros no teníamos interés jurídico y no entrar al fondo.
0: Legítimo.
1: Para salvar al sistema bancario.
0: Era ya la corte de Zedillo.
1: La corte de Zedillo, que además a mí me pasó de noche en ese tiempo, porque pues nosotros estamos en nuestro problema.
0: Así es.
1: No, nunca me enteré hasta ahora como senador me enteré que el tipo había quitado a toda la corte y había puesto
0: un
1: golpe
0: de estado. Pero pues ahorita, si quieres, vamos a un corte, un golpe de mando más bien, y retornamos sobre este tema y el papel que jugó la Corte en el tema de los deudores. No nos dejen, regresamos aquí a Versiones Públicas.

0: Vamos a versiones públicas. Estamos con Fernández Noroña, luciendo nuestras hermosas camisas de mexicanas. Esta es oaxaqueña. Sino recordando los tiempos turbulentos de los errores de diciembre, de la debacle del modelo neoliberal. Exacto. Ese fue quizá la primera gran debacle donde sí. se demostró el costo social que iba a tener, ¿no?
1: Sí.
0: Y nos relatabas esta parte de la Suprema Corte.
1: Sí, fue ahí el quiebre económico y con más fuera del aire tú con mayor claridad. Un acto perverso, digo yo, porque Zedillo, aprovechando que todo el mundo estaba angustiado por la devaluación, por las deudas, porque se fue una pesadilla, él quitó a la Corte y puso un amodo. Estos desvergonzados de la derecha que nosotros, hombre, el pueblo eligió y está...
0: La Corte del Acordeón, que según dice Salinas Pliego.
1: Ese pues le arde mucho porque después de 15 años tuvo que pagar sus impuestos.
0: Así es.
1: Y en abonos, ¿a poco a ti te cobran en abonos tus impuestos y te dan chance 15 años de no pagarlos?
0: ¿Y a poco le permite él a sus deudores de Electra?
1: No, hombre, es terrible.
0: Que puedan ellos ir acumulando...
1: No, hombre, es terrible. Te decía que yo vivo en una vecindad en el Centro Histórico, estoy pagando la casa de Tepoztlán, pero bueno, la vecindad de 20 años llevo viviendo ahí en el Centro Histórico, en Santo Domingo, y puso una lona, pero como del doble de esto, de un vecino que tenía una deuda de 50 mil pesos con
0: sí,
1: este Banco
0: algún
1: Azteca.
0: Electrodoméstico o algo.
1: Y terrible, claro, seguro empezó en 10 mil, y terrible, ahí le vamos a quitar el departamento. Es un tipo, es un usurero, es un fascista ultraviolento de derecha. Misógino, homófobo, culebra y demás. ¿No? Y fue de los beneficiarios del FUBAPROA como deudor.
0: Exactamente.
1: Él tenía deudas muy grandes. Pues todos los empresarios, hombre, y
0: así
1: comerciantes
0: es.
1: Y agricultores, todo mundo, reitero, requieren del crédito para sus negocios. O sea, es así funciona el sistema, no hay nada incorrecto. Lo incorrecto es que ellos fueron beneficiarios, a diferencia de los deudores de a pie, que nunca tuvimos verdaderamente un programa ciertamente de apoyo,
0: exacto,
1: de respaldo, de salvamento del patrimonio, porque había familias que su patrimonio de toda la vida estaba en peligro, mucha gente se suicidó, porque fueron cosas muy terribles. Y estos que siempre dan tres vueltas en el aire y caen parados, pues los beneficiaron con todo ese rescate, porque hubo un grupo pequeño.
0: Roberto Hernández, fue otro.
1: Todos ellos.
0: Que era Banamex.
1: Sí.
0: Es decir, todo ese grupo.
1: Y todavía lo vendió el cabrón y no pagó impuestos y se hizo
0: mil
1: la
0: millones,
1: gran fortuna.
0: Mil millones, no sé si de pesos o de dólares, que no pagó impuestos Banamex
1: ni
0: en
1: un
0: esa
1: centavo,
0: operación.
1: Ni un centavo.
0: Ahora, 30 años después, como presidente del Senado primero y luego ahorita como senador recientemente, estuviste en la Convención Nacional Bancaria de Cancún.
1: Sí.
0: Y les planteaste a los banqueros que había que revisar la deuda del FOBAPROA.
1: Sí, fíjate que el año que fui, el anterior, que fui presidente de la mesa directiva, pues hasta estuve en el presidium. Y luego ellos tienen al día siguiente de que va la compañera presidenta a la inauguración formal, aunque empiezan desde antes.
0: Así es.
1: Tienen un desayuno con legisladores y legisladoras. Es más, a mí cuando me invitaron como presidente de la mesa directiva de la Cámara de Senadores, yo pensé que iba a hacer un mensaje ahí ante el pleno de ellos. Dije, ande, cabrón, después de 29 años, ahora sí. Pero no, era un desayuno con la mesa directiva, por cierto, la que salía y la que entraba.
0: Sí.
1: A mí me tocó así. Y yo insistí en el tema del FOBAPROA. Y ahí quedó. Y no más. Pero
0: ¿fuiste
1: ahora,
0: el único en ese
1: más,
0: momento?
1: Nadie más. De todos los legisladores que fueron, nadie más. Y estaba ahí Ramírez Cuellar, que también fue dirigente,
0: pues fue
1: importante
0: dirigente del
1: Barzón. Uh-huh. Muy importante. No, nadie más. Y este año que volví a ir, fíjate, hace 30 años, me habían metido a la cárcel por estar protestando en la convención
0: en
1: de
0: Cancún.
1: Banqueros en Cancún.
0: Me acuerdo, también hay una foto famosa donde Mario, están dando macanazos.
1: Con Mario Villanueva,
0: que
1: ahora está preso en arresto domiciliario. Y a su procurador lo mataron en el Parque Hundido, estaba vinculado al crimen organizado.
0: Así es, así es.
1: Bueno, 30 años después yo estaba desayunando, era mi cumpleaños. Estaba desayunando y se acerca un fotógrafo de esa época que trabajaba en el financiero y me dice, Tengo una foto buenísima de cuando te detuvieron allí en Bellas Artes.
0: Ah, venía, ya me acuerdo que fue.
1: Venía, sí. Venía el presidente.
0: Yo trabajaba en el financiero.
1: Venía el presidente Clinton.
0: Sí.
1: E iban a ir Zedillo y él ahí a Bellas Artes. Y ahí nos fuimos en plantón y nos detuvieron a todos y los llevaron a Xochimilco. Y yo me había parado a ir al baño que estaba el Sambors ahí enfrente. Y cuando iba saliendo ahí me detuvieron y me llevaron.
0: En Bellas Artes.
1: Enfrente de Bellas Artes. Y entonces me dice, tengo una foto. Y de repente empiezo a pensar. Y digo, hace 30 años. Hace 30 años me estaban metiendo a la cárcel y hoy estoy aquí en la Convención de Banqueros. Y reviso y había una nota de La Jornada que, a ver, era 19 de marzo y me habían metido a la cárcel el 14 de marzo.
0: Sí.
1: Pero hace 30 años, igual en la Convención de Banqueros. Dije, no puede ser. Es que es increíble los cambios de
0: así
1: la
0: es.
1: Vida y la importancia de nuestro movimiento, que de ser dirigente de un puñado de deudores de la banca a estar ahí invitado por la Convención de Banqueros. Y entonces en el desayuno ni siquiera les comenté esta anécdota. Me fui por otro lado y dije, oye, pues con esto que la austeridad y tal, pues yo a este hotel puedo venir y pagarlo al ABA, pero les agradezco que me hayan invitado porque así no me están fastidiando. Y al día siguiente, acto seguido, y celebró su cumpleaños en un restaurante elegante en Cancún. O sea, son unos farsantes. Pero les digo, el tema del FOBAPROA.
0: Así es.
1: Lo que ya dijimos, son un millón de pesos pagados, es de 800 mil, se va a pagar en 2080, no se va a pagar porque no vas a crecer al 3.5% anual, con todas las dificultades que hay en el mundo, estamos ahorita la paz del mundo en un alfiler.
0: Así es.
1: Yo dije, oigan, eso se tiene que revisar. Y fui más lejos, les dije, si nosotros hacemos una propuesta van a subirse por las paredes. Y van a decir que estábamos atacando al sistema financiero y poniéndonos en riesgo. Ustedes háganos una propuesta.
0: Ah, ¿no fuiste con una propuesta, digamos, nada, de ley o de...?
1: Nada, les dije, ustedes háganos una propuesta.
0: Ok.
1: Y entonces comentaron...
0: Para disminuir el peso de la deuda.
1: Exacto, porque no puede ser. Y entonces, es que imagínate, con todas las necesidades que el país tiene...
0: Sí.
1: Están más o menos 40 mil millones de pesos al año ese
0: pagándose
1: fondo.
0: por esa deuda. Es una línea de ferrocarril montón. Cada año.
1: Pues sí, es un montón de dinero. Y tenemos necesidades de salud, de educación, de infraestructura, de vivienda. Empezó ahora con el gobierno de la compañera presidenta Claudia Sheinbaum Pardo la construcción de vivienda para los trabajadores y
0: así
1: trabajadoras.
0: Es.
1: Entonces, que estaba abandonado eso. Entonces, mucho hizo el compañero presidente con recursos limitados, los pensionados que se duelen. O sea, hay muchos temas que no es falta de cariño, sino los productores del campo, que es más apoyo.
0: Exacto.
1: Pero no es falta de dinero, o sea, no es falta de cariño, es falta de dinero. Ahí hay un tema.
0: ¿Y cuál fue la reacción de ellos? ¿Como que no estabas siendo incómodo?
1: Sí, claro, muy incómodo, porque además nadie más lo plantea.
0: No.
1: A ver, nadie más.
0: Es un tema que... Parecería que ya se le dio vuelta a la página,
1: sí.
0: Pero la mayoría de los mexicanos
1: pero
0: no
1: está
0: saben
1: vivo.
0: Que está vivo, coleando y nos cuesta.
1: Y nos cuesta un dineral. Porque es que los diputados, los senadores, ¿cuánto ganan? O sea, un billón de pesos,
0: así
1: un
0: es.
1: Millón de millones de pesos. Es que lo dices y no le entra uno en la cabeza lo que eso significa.
0: Es la deuda más grande, pero además, Gerardo... El FOBAPROA sirvió de modelo de otros modelos de rescate corruptores y corrompidos,
1: exacto.
0: Como el rescate de las carreteras.
1: Exacto.
0: El rescate de los ingenios azucareros. El rescate de Altos Hornos.
1: Que es un eufemismo, porque a ver,
0: el rescate no es rescate.
1: No es rescate. A ver, yo pongo un puesto de tortas y si no hago las cosas bien, pues me chupa la bruja y se acabó.
0: Así es.
1: Y estos se los regalan. Porque eran, los bancos fueron nacionalizados.
0: Así
1: se
0: es.
1: Los dan, los quiebran, y ellos hicieron el negocio de
0: y
1: la
0: luego
1: vida.
0: Se los venden al
1: y luego les metes lana, y les sigues metiendo lana. Pues llevamos 26 años, para
0: así
1: que quede
0: es.
1: Claro, pagando
0: es.
1: Eso. 26 años, y reitero, puede ser que les paguemos 50 años más. Si bien va. Bueno... Pues eso no puede ser.
0: ¿Crees que
1: así...
0: haya condiciones para un movimiento de pues no de protesta, pero sí de insistir en que este tema no está resuelto? ¿O que más
1: pues
0: bien
1: yo
0: se
1: voy
0: resolver?
1: A insistir en ello. Yo voy a insistir en ello.
0: Porque es una causa social.
1: Es una causa social y política y económica y de justicia para nuestro pueblo.
0: Así es.
1: Porque es dinero del pueblo, es dinero público, es dinero de la gente. Otra vez, para hablar de Ricardo Salinas Pliego y toda la ultraderecha fascista, dicen, es que le están regalando dinero al pueblo, es dinero del pueblo que regresa al pueblo. Claro. Son derechos. Y esto, que es un atraco, pues, están tranquilos.
0: Los contratos millonarios a Social Play, los contratos multimillonarios de a TV Azteca de los gobiernos estatales.
1: La concesión
0: y federales,
1: de la
0: no
1: propia televisora azteca. Si sí, el tipo es un beneficiario, para no decirle más fuerte, de negocios hechos al cobijo del poder.
0: Así es.
1: Y se dice empresario, y yo creo, pero no crean nada. La riqueza se crea con trabajo, de ninguna otra manera, y vive de sus trabajadores y trabajadoras, para decirlo claro.
0: Ahora, ya que tocas este tema, y creo que es importante subrayarlo, esta campaña tan intensa que ha tenido Salinas Pliego y todos sus, yo le llamo su ecosistema o sus galaxias mediáticas, contra ti en lo personal, ¿lo percibes desde siempre o hay un momento?
1: No, hay, fíjate que yo platiqué con él, yo no lo conocía.
0: Ah, ¿platicaste con él?
1: Hace muchos años, antes del COVID, hace muchos años.
0: Sí.
1: Y tuvimos una plática larguísima, me invitó allá a
0: su búnker.
1: En Polanco, su condominio, ahí donde sale en helicóptero, parece, de aquí al sur de la ciudad. Y me pareció un tipo, o sea, bien. Yo salí con una buena impresión. Y luego, cuando empecé a ver sus cuentas en Twitter, sus mensajes, dije, pues yo creo que alguien está manejando la cuenta.
0: Es que pensamos todos eso.
1: Y de repente, pues, ves que es un ultraderechista, violento, misógino, homófobo, racista, clasista. Bueno, es tan torpe que dice que quiere ser candidato a la presidencia e insulta al pueblo. Pues bueno, necesita ser rematamente torpe para ello. Entonces, pero el tema es que pues ha sido un beneficiario del sistema,
0: sí,
1: del PRI, el PAN y de toda esa red de complicidades, y hoy quiere tomar distancia diciendo que los gobiernícolas, pues sí, ha sido los gobiernos del PRI, el PAN, gracias a los cuales él tiene miles de millones de pesos.
0: Todas las concesiones son concesiones, sí, públicas.
1: Si no, no es que sea ningún genio de la del empresariado nacional.
0: Así es, no inventó nada, ¿no?
1: No, la usura ya estaba inventada hace unos cuantos siglos. Entonces,
0: pero en especial contra tu persona, ¿fue el hecho de ser senador o presidente del Senado?
1: Yo no sé cuál es la razón, porque que yo sepa no tuvimos nunca una novia en común. Yo no sé la razón de su rabia y su ferocidad. Yo tengo la impresión, porque no solo es él, yo sí traigo un campañón. Es que, híjole, yo salí de la presidencia de la mesa directiva y yo dije, ya se va. Brigado, creo que me ha ido peor. Después, y luego cuando veo el efecto con la gente, y hasta me dan ganas de decirles, empezando el martes, ¿qué pasó con la campaña de esta semana? No, porque es terrible.
0: Así es.
1: Es de mala fe, burda, absurda, intrigante. Yo creo que más bien, a ver, voy a decir algo que no comento en general, pero si yo sigo con la trayectoria política que tengo y yo sigo insistiendo, este es un tema que hay que resolver.
0: Sí.
1: Uy, porque la gente dice, a ver, resuelvan esto, resuelvan otro, pero no se da cuenta que se requiere un respaldo popular muy fuerte para ir avanzando en las cosas. Compañero presidente López Obrador, que es un genio de la política, pues avanzó hasta donde pudo. No es que no haya querido hacer más cosas, hubiera querido hacer,
0: claro,
1: pero sí, en mil cosas más de las que hizo, pero es hasta donde es posible, no es un asunto de voluntad. La compañera presidenta Claudia Sheinbaum Pardo también ahí va avanzando con toda la tenacidad que la caracteriza, pero pudiera ser que para adelante hubiera condiciones de este tipo de cosas a resolverlas, porque yo no les veo disposición a resolverlas, y entonces pues se tienen que resolver, porque no es correcto, no es justo. Entonces,
0: pero no era así cuando tú llegaste a la presidencia del Senado, es decir, hubo un reconocimiento impresionante de todas las fuerzas políticas que te eligieron, si no me equivoco, por unanimidad.
1: Sí, un voto en contra, que me enaltece.
0: Exacto. Y de alguien que se dedica a eso, ¿no? A insultar.
1: Justo,
0: a,
1: sí, exacto.
0: A provocar.
1: Muy cercana, por cierto, a Salinas Pliego, la senadora Teis García.
0: Exacto.
1: Muy cercana.
0: Alguien que le escribe en un guión para que esté todo el tiempo provocando, ¿no?
1: Exacto.
0: Que ese es el caso de Lili Téllez, ¿no? Es una lectora de teleprompters, ahora es una lectora del Senado Prompter, ¿no? Uh-huh. Pero ahí había un reconocimiento a una trayectoria, el reconocimiento a una congruencia, el reconocimiento a lo que significa en un proceso de transformación política que Gerardo Fernández Noroña llegara a la presidencia. Pero de repente empezó todo esto como que a intoxicarse, ¿no?
1: Yo no creo que haya sido de repente. Mira, yo creo que algo que no nos van a perdonar nunca, la preocupación que tengo, por cierto, pero, es la reforma al Poder Judicial.
0: Ah, ahí ves el punto de inflexión.
1: Yo creo que ese es el punto de inflexión, porque ese es un cambio importantísimo. Bueno,
0: claro. Bueno, está ahí el tema de FOBAPROA.
1: Pago
0: ahí,
1: de impuestos, era FOBAPROA,
0: así es.
1: La impartición de justicia. Que no tenga nadie, sino el pueblo, el control de los poderes de la República, el Ejecutivo, el Judicial, el Legislativo. Entonces, ese, al compañero presidente no se lo va a perdonar nunca, a la compañera presidenta Claudia Sheinbaum Pardo, a mí que me tocó presidir la asamblea,
0: exacto,
1: la sesión, que fue, hay que recordar, tomaron violentamente el pleno de la Cámara de Senadores cuando habían ofrecido, yo platiqué con él, todos esos, los que protestaban, todas esas personas una semana antes dijeron, no, sesionen aquí, vamos a protestar afuera y todo, pero no les vamos a evitar que sesionen. Tomaron violentamente el lugar, nos fuimos al antiguo Senado, tomaron la tribuna, fue una sesión tormentosísima. Y
0: brutalmente tormentosa.
1: Saqué adelante todos, pero a mí me tocó conducirla. Yo eso lo llevo en el corazón, eso no me lo van a poder quitar. Pero tampoco me lo va a perdonar nunca la derecha del país y los intereses económicos poderosos, que por supuesto que son afectados, no porque queramos afectarlos, sino porque la aplicación simple y llana de la ley.
0: Así es.
1: Les parece un agravio.
0: Y
1: oye,
0: se
1: pues si tienes que pagar impuestos,
0: que
1: tienes que pagar impuestos.
0: Hubo el voto de Yunes. Bueno, ¿cómo logró Calderón en 2008... con Genaro García Luna adentro del recinto alterno del Senado, que era la Torre del Caballito? Yo lo vi, yo era reportero, en ese momento cubriendo el Senado, la reforma
1: energética. Claro.
0: Estuvieron a punto de golpear las huestes de Genaro García Luna adentro del Senado a la senadora Rosario Ibarra de Piedra. Lo que pasa es que tienen amnesia selectiva, ¿no?
1: Exacto, exacto.
0: Y lo que ellos hicieron con una hazaña, a la cuarta transformación se la están cobrando con campañas mediáticas brutales, ¿no?
1: Terribles, terribles. Yo creo, comentaba con Morón, senador Morón, me decía, oye, es que Adán Augusto y tú son los, pero traen unas campañas que no sé cómo aguantan, cabrón.
0: Sí.
1: Y en mi caso, pues ahí está, ¿no? O sea, de mezclilla siempre, ¿no? Ayer andaba de traje, pero pocas veces lo hago. Y mi traje, a diferencia de muchos de los legisladores, hay quienes traen trajes que vale lo que vale un auto.
0: Exacto. ¿Mm? Pero ellos no lo checan. Vamos a un corte, senador, y vamos a la última parte de esta charla. No nos dejen inversiones públicas.

0: Regresamos a versiones públicas. Estamos analizando, platicando y hasta teorizando, querido senador, este momento o este momentum tan fuerte en donde creo que la verdadera oposición, no sé cómo lo estés viendo, pues es la derecha mediática, ¿no?
1: Sí, era la corte antes de la reforma.
0: Así es.
1: Era el poder era la oposición más sólida que teníamos. Y ahora es los medios, efectivamente. Y la articulación de la ultraderecha a nivel internacional, que ese tema no lo hemos tocado, ni habrá condiciones para tocarlo, pero esa es la mayor presión que tenemos, porque internamente el PRI y el PAN no sirven para nada. Movimiento Ciudadano va avanzando, creo que hemos cometido un error ahí en dejarlo correr porque representa lo mismo. Y en realidad la mayor presión que tenemos es la de los medios, el golpeteo, la desinformación, la intriga, la calumnia, el denuestro, toda esta parte, porque políticamente los partidos no representan nada. Bueno, otra vez parece que estamos ahí con el tema, pero que un personaje de súper corrupto, González Priego, pudiera ser el candidato a la presidencia de la derecha, bueno, te acredita de qué tamaño están las cosas para ellos.
0: La pobreza de perdidos, figuras, ¿no?
1: Perdidos.
0: Es ¿un proyecto viable, lo percibes tú, o es un...?
1: Yo les pongo un monumento si es el candidato. Les pongo un monumento. O sea, no, se nos abre el camino. Está abierto, pero se nos abre más todavía.
0: Sí.
1: Sería como lo que pasó con Berta Xochitl Gálvez Ruiz, que decían que era la gran sorpresa y tal. Y bueno, pues quedó claro lo que representaba el pueblo tonto, el que piensa que el pueblo es tonto. La gente está muy politizada y veo claramente lo que eso representaba, una debacle bárbara para ellos. Y si escogen una candidata, es que ¿a quién? O sea, Anaya, pues que es también otro farsante, ¿a quién?
0: Todos, no hubo
1: Alejandro Moreno Cárdenas, no hombre, pero aunque los echen en una licuadora y saquen uno, no les sale algo decente de eso.
0: No, Alejandro Moreno, que además te agredes como presidente del Senado, todo el mundo lo ve, las imágenes son clarísimas, tú fuiste la víctima, el pobre muchacho que estaba ahí grabando también, y de repente ustedes son los responsables.
1: Exacto.
0: O sea, lo que los gringos llaman el spin, o sea, el giro más grotesco, ¿no?
1: Y perverso.
0: Porque entonces te estás hablando de que ya el valor de la veracidad y de lo que estás viendo, pues está allá trastocado, ¿no?
1: Y la derecha en esta, bueno, impulsaron esta movilización del 15 de noviembre, que fue una movilización violentísima.
0: La generación Z.
1: Violentísima, porque lo que estaban buscando era descarrilar al gobierno de la compañera presidenta. Entonces ellos han pasado de la mentira, la crítica, la calumnia, a promover la agresión hacia nosotros, la agresión física.
0: Exacto.
1: A celebrar la agresión física al presidente. Nada menos que de la Cámara de Senadores y de la Comisión Permanente, no es que fuera yo o Juan Cuerdas, es que en la historia parlamentaria del país no sucedió nunca. Y yo no doy crédito que nuestro propio movimiento no haya valorado la gravedad de ese asunto, lo haya dejado impune junto con todas las cosas que Alejandro Moreno Cárdenas ha hecho, como saquear Campeche. La gente me pregunta, ¿y por qué no han desaforado? Pues eso pregúntenselo ahí a la Cámara de Diputados, a Monreal y a los diputados y diputadas de nuestro movimiento, porque yo pregunto lo mismo.
0: Claro.
1: O sea, Mancilla, un diputado dizque joven, tiene 31 años, que preside la Comisión de la Juventud de la Cámara de Diputados, alcanzó a darme un puñetazo. El
0: y lo volvió a repetir hace poco.
1: Y ha agredido a compañeros y lo siguen manteniendo como presidente de la Cámara. Yo no, de la Comisión de la Juventud, yo no entiendo cuál es la visión.
0: Es que aquí
1: tiene.
0: Hay un riesgo, la normalización de la violencia.
1: Exacto.
0: Y del linchamiento mediático sin consecuencias y simple y sencillamente escudándose en una especie de democracia que en realidad no es democracia, lo
1: no,
0: que
1: ellos es
0: están
1: democracia,
0: promoviendo.
1: Es fascismo. Están, a ver, si le pegan un tiro a alguien van a salir a hacer fiesta, están celebrando el que
0: buscaban
1: están
0: un muerto
1: promoviendo
0: en la marcha del 15 de noviembre.
1: Sí, están promoviendo eso, ahí fracasaron absolutamente, no les dio, lo convocaron el 20 de noviembre, pues son ridículos. Otra vez, Azteca, minuto a minuto estuvo transmitiendo la marcha, ¿cuándo? En todas las luchas del pueblo por décadas, ¿cuándo?
0: Así
1: la
0: es.
1: Televisión ha tenido esa atención sobre un asunto, lo impulsaron hasta que se cansaron. Y la gente no respondió porque ellos están desconectados de la realidad social, no se dan cuenta que hay una revolución sin violencia, que es la cuarta transformación, no se dan cuenta que la gente, por supuesto que puede tener posiciones críticas sobre nuestro movimiento, pero entiende perfectamente que es su movimiento, entiende perfectamente que es su gobierno, entiende perfectamente que las cosas han avanzado, aunque quisiéramos que avanzaran más, así y es. Entiende perfectamente, como lo dijo con la genialidad que le caracteriza al compañero presidente López Obrador, para el pueblo la democracia le va la vida.
0: Claro.
1: Para otros es un derecho, pero la gente sabe que si regresa esta gente, no, literalmente va la vida.
0: ¿Sabe perfectamente que el salario aumentó 130%?
1: O sea,
0: ¿cuándo se había visto eso? El peor momento del salario.
1: 100% en la frontera de un momento a otro.
0: Así es.
1: Y más 150.
0: ¿Cuándo? O sea, uno de los momentos, retornando a ese 96 y a ese 94 de Zedillo, uno de los momentos terribles fue el que el salario se fue al caño. O sea,
1: se hizo polvo porque la devaluación fue terrible y los desvergonzados decían que si había aumento al salario iba a haber inflación, sí. Y que entonces iba a ser peor para la gente. Y entonces los gasolinazos permanentes, el remate del patrimonio nacional, el empobrecimiento, los negocios al cobijo del poder, la corrupción galopante, los verdaderos privilegios que ellos sí se daban. A costillas del pueblo. Entonces la gente está muy clara de esa parte, por eso no van a regresar. Aún con todo, bueno, piden la intervención militar de Estados Unidos en México.
0: Así es.
1: Traidores a la patria y traidores al pueblo. Son
0: el síndrome de Miramón.
1: Son terribles, porque además con este gobierno de Estados Unidos, que ha sido la agresión militar a Irán, el secuestro del presidente Maduro y de la diputada Cilia Flores, su esposa, el ahogo brutal a Cuba, a todo el pueblo,
0: así
1: un pueblo
0: es.
1: Heroico. No, y que estén pidiendo que intervengan acá y que les den los pretextos y que nos digan narcogobierno, narcosenador, toda la mentira, cuando nosotros hemos combatido eso.
0: Y ahora buscaron recientemente, con la discusión del debate sobre la reforma electoral, plan A, plan B, que se fracturara la alianza, ¿no?
1: Sí, yo creo que
0: ¿cuál es tu lectura?
1: Yo creo que ahí cometimos un error, porque pues tendrías que haber consensado con los aliados.
0: Sí.
1: Presentar una iniciativa sin el consenso, pues era evidente la dificultad para que pasara.
0: Para sacarla.
1: Uh-huh. Y creo que mientras el PRI y el PAN dijeron cosas terribles en la Cámara de Diputados, Moreira y Elías Lisha, los coordinadores de sus bancadas, a quien le cargaron todas las tintas fue al PT y al Verde.
0: Así es.
1: Y entonces aquí ellos comiéndose palomitas mientras nosotros nos estamos haciendo daño, cuando además vamos a ir juntos en 2027 y cuando no se puede hacer reformas constitucionales sin los aliados, porque por grande que sea la fuerza de Morena, la ley le impide. El marco constitucional impide tener más de 300 diputaciones federales.
0: Ahí es un tema aritmético.
1: No hay manera. Uh-huh. Una sola fuerza no puede hacer una reforma constitucional. Entonces, yo creo que ahí sí se cometió un error. Es lo que yo creo.
0: Sí, y viene un proceso también muy intenso de la elección intermedia del 27.
1: Sí.
0: También de la formación de nuevos partidos y tal vez de otro tipo de configuración del INE, ¿no? Con la elección de...
1: Sí, entran tres nuevas consejeros, ¿no? Consejerías. Las que salieron eran totalmente la derecha.
0: Así es.
1: Del PRI, del PAN y del PRD. Y eran facciosos en serio. La verdad, yo los viví porque estuve en el Consejo General de la elección de la
0: pues
1: compañera presidenta,
0: claro.
1: Claudia Sheinbaum Pardo. Entonces sí se van a resolver esas tres, tienen los dos tercios para
0: así
1: determinar
0: es.
1: esas consejerías, debe ser gente proba, independiente, imparcial, comprometida con el pueblo, hombre. Yo creo que espero que se resuelva bien y la elección de 2027, siendo muy grande la fuerza de nuestro movimiento, de Morena en especial, no debemos confiarnos, la unidad es muy importante. La definición de las candidaturas es importante, que sea los mejores perfiles,
0: sí.
1: La gente pues que cumplan los dos compromisos que decía el compañero presidente López Obrador, que sean honestos y que amen al pueblo.
0: Así no, es. ¿Unidad es unanimidad?
1: Unidad es, yo creo que uno de los defectos que tiene nuestro movimiento hoy es que no hay un espacio de discusión. No hay. Y entonces, porque si tú tuvieras un espacio de discusión, pues discutes y luego que todo mundo yo se vota y una vez que se define el camino,
0: sí,
1: ya no hay diferencia. Es la unidad en torno a lo que determinaron las mayorías. Yo creo que nosotros estamos corriendo el riesgo de que se va haciendo cada vez más vertical las decisiones, y que entonces la intolerancia crezca porque ni hay un espacio de discusión,
0: sí,
1: ni hay un espacio democrático para resolver el rumbo en, sí, las coyunturas. Y entonces pues cualquier crítica, cualquier planteamiento en sentido distinto, o inclusive hasta de traidor, tachan a las personas.
0: Así es.
1: Que es excesivo e incorrecto. Entonces, ahí tenemos algunas asignaturas pendientes. No, unidad no es unanimidad.
0: Así es.
1: Somos un movimiento muy diverso de hombres y mujeres libres, de eso nos preciamos, con puntos de vista pues muy, muy diferentes. Nuestro movimiento, como toda revolución, va con gente desde la izquierda hasta la derecha. Hay,
0: claro,
1: gente de la derecha en su momento, claro que hay.
0: Claro.
1: Claro que hay, son demócratas, sí, lo que quieras, pero son de derecha. Y entonces hay una lucha legítima por el rumbo de nuestro movimiento. Yo estoy convencido que debe ir hacia la izquierda siempre. ¿Habrá quien piense que no? Pues eso debe abrir espacios de discusión y de valoración y de determinación democrática, pues que resuelvan esas
0: ¿Cómo
1: cosas?
0: ¿Construyes esos espacios de deliberación? ¿Sería a través de medios públicos, a través de foros, a través del propio partido?
1: A ver, el Consejo Nacional del PRD era un espacio de discusión importantísimo, durísimo.
0: Sí.
1: Durísimo. Morena no discute.
0: Sí, o sea, es un proceso donde hay, parecería, cierta prisa, ¿no? De que si se discute, hay como dos, es una observación mía, pero hay también como, si discutimos le vamos a hacer el juego.
1: Es que públicamente,
0: de la campaña mediática, ¿no?
1: Si tú haces crítica pública, pues puede ser usada, pero estás hablando de asuntos internos, o sea, de repente charolean, es que esto piensa la presidenta.
0: Ajá. Sí, sí, sí.
1: Y luego, y a ver, pues discute eso, ¿no?
0: Exacto.
1: Y si lo discutes, no, pues entonces es traidor, ¿no? Entonces no estás apoyando. Entonces, pues espérense, pues ¿dónde se discute eso?
0: Así es.
1: ¿Dónde se discute eso? Y además, ¿quién es el depositario de los mensajes de la compañera presidenta? Pues hay canales de comunicación y todo, también se entiende. Porque somos un movimiento, porque hay una coordinación, porque es la lideresa del movimiento. Pero me parece que el partido debería tener espacios de discusión y de reflexión que inclusive ayudan a la compañera presidenta, que,
0: claro,
1: inclusive enriquezcan, que inclusive salgan al debate para quitarle golpes a la compañera presidenta, pues ella está al frente y se lleva toda la batería encima.
0: Bueno, yo no había observado, bueno, observamos todo el golpeteo histórico además contra Andrés Manuel López Obrador desde el 89, que hizo su primer éxodo a la Ciudad de México, hasta el último momento de su presidencia.
1: ¿Hasta hoy?
0: Hasta hoy, de hecho. Bueno,
1: retirado hoy, y lo siguen madreando todos los días.
0: Todos los días. Pero el nivel también de ataque, de ataque soez a la presidenta de la República.
1: Absolutamente soez.
0: Es de una degradación.
1: Miserable, sí.
0: Ruin. Ruin, es muy ruin. Y obviamente, pues es una provocación, ¿no? Es,
1: sí,
0: una provocación de la derecha.
1: Sí, son tiempos canallas. La compañera presidenta nos contaba en una reunión que muy grande con legisladores. Legisladores decía, el presidente López Obrador me decía, pues tú vas a entrar y va muy bien y van a tardar en atacar, eres mujer y tal. Y si el primer día, suácatelas, luego.
0: No han dejado un segundo.
1: No,
0: creo que
1: ha sido un golpe.
0: Creo, no sé cómo lo observes, Gerardo, que uno de los temas principales es esta cosa de que no rompió con López Obrador.
1: Imagínate, es absurdo que le pidan romper con López Obrador. Somos el mismo movimiento, es la continuidad, es su estilo, es su sensibilidad, es su acento.
0: Así es.
1: Pero es el mismo movimiento.
0: Y es el mismo proyecto.
1: Pues es el mismo proyecto. Y además ellos hicieron una cosa maravillosa, que fue una transición única. siendo presidente el compañero presidente, así y siendo es. Presidenta electa, la compañera presidenta Claudia Sheinbaum Pardo, recorrieron el país y le fue, no le enseñó en un papel, mira, aquí está la obra, y va en tal, y aquí, y estos, hay estos detalles, y tal, y tal, y tal, y hay esto en materia económica, y esto en materia social, y estos son, estos son los faltantes, y esto se queda así. Fue un periodo de transición verdaderamente excepcional.
0: Y no hubo ruptura.
1: Pero no, no,
0: hubo ruptura,
1: pero no hay razón
0: entre los
1: para
0: seis
1: que la haya.
0: Candidatos o aspirantes que tú estuviste.
1: Sí, bueno, no fue fácil, no fue fácil porque Marcelo Ebrard había mantenido una posición crítica y se articuló también. Y los otros cuatro que participamos junto con la compañera presidenta, desde un principio cerramos filas de unidad. Y eso es tan importante, la unidad, que el 60% que tuvo
0: de la votación
1: electoral, la unidad fue una parte importante. Yo creo que eso tenemos que valorarlo mucho. Escarmentar en cabeza ajena. Bolivia, se confrontan los dos principales liderazgos.
0: Así
1: y
0: es.
1: Llega a la derecha a la presidencia.
0: Así
1: Evo
0: es.
1: Morales y Lucho, el que era el presidente.
0: ¿Y Chile?
1: Chile, ahí más
0: el zigzagueo.
1: Sí, hombre, el que andase acomodando del expresidente, se me olvidó ahorita su apellido, de Boric. Uh-huh.

0: poniendo los tubos, ese drenaje rápido se va a sentar con el peso de tráfico, tiene mucho tráfico pesado también esa calle para allá, para Indaparapeo, no les va a servir. Este, de obras, felicidades por esa obra, espero que les dure. Y pues también el señor presidente, que le aumente, así como usted dice, le aumente al trabajo para que les quede más, para ellos. Porque está bien el empedrado ahí, está muy macizo, se ve muy macizo, pero vieran de haber abierto un poquito más para que hubieran metido la esa máquina que compacta, está cargada con un, ¿cómo le dijera? Con un de estos, un gato ahí para adentro, para que anduvieran replenando bien ahí el piso abajo para meter el tubo. Pues para que dure, señor. Como le digo, yo no sé de trabajos, pero yo veo que ahí, pues rápido se les echa a perder. Me dio mucho gusto saludarlos, señor. Muy buen día. Y aquí estamos escuchando a Moroña, escuchando a Enrique y escuchando a señor de Mercanzas, dijo, al señor Jonás y todos. Saludos para todos ellos y todos para su mamá de usted, para Marixa, con tu permiso voy a saludar a Marixa, este, a su papá Juan, a su mamá Lupita, a su hermanito y a su hermanita, a la familia Aguilar y a toda la señora Linda Malagón y toda su familia, al señor allá de Pueblo Nuevo, el señor José Bejarano y todos los que escuchen ahorita, señor, un abrazo y espero que esa calle les quede bien, porque si no... rápido se les va a quebrar como la del panteón, que más tardan en arreglar el drenaje cuando ya está otra vez sumido. Entonces, que se pongan listos los vecinos, o no ven, o no oyen, o no, a lo mejor no saben, como le digo yo no sé de obras, pero pues yo veo eso ayer que pasé por ahí, yo veo ese señor, me dio mucho gusto saludarlo, muy buen día. Ahí que hable alguna persona, esa persona que pone los mensajes, que hable a ver qué ve él o ella, a ver si va a quedar bien ese trabajo ahí, o qué pasa ahí. Me dio mucho gusto saludarlo. Muy buen día, gracias. Siga usted informando de Tarimba, el señor. Hasta luego, gracias.
1: Hasta luego, buenos días. Bueno, muy bien. Llega un mensaje que dice así, dice, hablando de paracaidistas, como lo dijo el radio escucha, tenemos nosotros aquí trabajando a un paracaidista, él es el amigo Lolo, que saltó de unos aviones bimotores, el C-54, C-47. Lolo, si es un parachute 100%. Así es, sí, pues Lolo, yo lo sé que Lolo es un parachute. Lolo anduvo en la milicia. Lolo fue soldado, fue un soldado de parachute. Tuvo que pasar todos los procedimientos, todos los procesos que se llevan a cabo para llegar a ese rango. No crean que cualquiera se avienta. No, cualquiera sabe hacerlo. Y si no, a las 2 de la tarde está, a la 1 de la tarde está puesto Lolo, más puesto que un calcetín, para que ahí le pregunten su historia y él la podrá narrar. Vámonos, se terminó el tiempo. Buenos días, porque ya se va rápido el tiempo. ¡Vámonos!

días antes de su arresto, horas antes de la cruz, Jesús pronunció una de las frases más poderosas, más profundas y más exclusivas de toda la Biblia. Yo soy el camino, la verdad y la vida. Pero lo que muchos no saben es que estas palabras no nacieron en un momento de triunfo, sino en medio del temor, la confusión y la inminencia del dolor. Los discípulos no entendían lo que estaba ocurriendo. El ambiente estaba cargado. La despedida había comenzado. Y fue en ese instante, cuando todo parecía oscurecerse, que Jesús reveló quién era realmente. Hoy vamos a entrar en esa escena sagrada para descubrir por qué Jesús es el camino, la verdad y la vida, y qué significa esta verdad para nosotros.

0: nosotros, aquí y ahora. Pero para entender realmente por qué Jesús dijo, «Yo soy el camino, la verdad y la vida», tenemos que regresar a una de las noches más intensas de toda la historia bíblica. Una noche en Jerusalén, durante la celebración de la Pascua, en esa habitación estaban reunidos los 12 discípulos, hombres que habían dejado todo para seguir a Jesús, hombres que habían visto milagros, multitudes sanadas, tormentas calmadas y demonios huir con solo escuchar su voz. Pero esa noche algo era diferente. El ambiente estaba cargado de una extraña mezcla de silencio, inquietud y preguntas que nadie se atrevía a formular. Jesús hablaba de irse, hablaba de una partida que ellos no podían comprender, hablaba de un destino al que todavía no podían seguirlo. Y mientras el miedo comenzaba a apoderarse de sus corazones, Jesús empezó a revelar una verdad que cambiaría la fe cristiana para siempre. En este video vamos a entrar paso a paso en Juan capítulo 14, uno de los discursos más profundos de todo el Evangelio. Descubriremos por qué Jesús dijo que nadie viene al Padre sino por Él. ¿Qué quiso decir cuando afirmó ser el camino, la verdad y la vida? ¿Qué promesa hizo acerca del Espíritu Santo? ¿Y por qué estas palabras siguen siendo una de las revelaciones más poderosas de toda la Biblia? Pero para comprenderlo, primero debemos entrar en esa habitación, porque lo que ocurrió aquella noche no fue solo una conversación entre Jesús y sus discípulos, fue una revelación eterna, y todo comenzó con una frase que todavía hoy trae consuelo a millones de corazones: «No se turbe vuestro corazón». La noche antes de la cruz, Jerusalén estaba llena. Era tiempo de Pascua, una de las celebraciones más importantes para el pueblo de Israel. Desde cada rincón de la región habían llegado peregrinos, familias enteras caminando por las calles estrechas de la ciudad, sacerdotes preparando los sacrificios en el templo, comerciantes vendiendo corderos para la cena pascual. La ciudad respiraba tradición, memoria y expectativa. Cada año, durante esta fiesta, Israel recordaba la noche en que Dios los había liberado de la esclavitud en Egipto. Recordaban la sangre del cordero en los dinteles de las puertas. Recordaban la mano poderosa de Dios abriendo el mar y guiando a su pueblo hacia la libertad. Pero aquella Pascua sería diferente, porque esa misma noche el verdadero cordero de Dios estaba a punto de entregar su vida. Mientras Jerusalén continuaba su rutina festiva, en una casa de la ciudad alta, en un aposento preparado con anticipación, Jesús se encontraba reunido con sus discípulos para compartir la cena. Era un lugar sencillo, iluminado por lámparas de aceite. Las paredes de piedra reflejaban la luz tenue que oscilaba suavemente mientras los hombres se acomodaban alrededor de la mesa baja, según la costumbre de la época. Allí estaban Pedro, Juan, Santiago, Andrés, Felipe, Tomás, Bartolomé, Mateo, Simón el Celote, Judas hijo de Jacobo y también Judas Iscariote, 12 hombres que habían caminado con Jesús durante más de 3 años, habían visto cosas que nadie más había visto. Habían presenciado ciegos recuperar la vista, paralíticos levantarse de sus camillas, multitudes alimentadas con unos pocos panes y peces. Habían visto a Jesús caminar sobre el agua, calmar una tormenta con una sola palabra, e incluso llamar a un hombre muerto para que saliera de su tumba. Habían visto el poder de Dios obrando delante de sus ojos, pero aún así, todavía no comprendían completamente quién era Él. La cena comenzó como cualquier otra celebración de Pascua. El pan fue partido, las copas fueron compartidas, las palabras tradicionales fueron pronunciadas. Sin embargo, algo en el ambiente era diferente. Jesús parecía profundamente consciente de que el tiempo se estaba agotando. El Evangelio de Juan nos revela que aquella noche Jesús sabía que había llegado su hora, la hora de dejar este mundo, la hora de regresar al Padre. Antes de comenzar la cena, ocurrió algo que dejó a todos en silencio. Jesús se levantó de la mesa, se quitó el manto exterior, tomó una toalla y la ató alrededor de su cintura. Luego vertió agua en un recipiente y comenzó a lavar los pies de sus discípulos. En aquella cultura, lavar los pies era una tarea reservada para el siervo más humilde de la casa. Los caminos eran polvorientos, las sandalias abiertas, y al entrar a una casa era común que un sirviente realizara esa tarea. Pero esa noche no había sirvientes, y el maestro tomó el lugar del siervo. Uno por uno, los discípulos observaron en silencio cómo Jesús se inclinaba delante de ellos, el mismo hombre que había multiplicado los panes, el mismo que había resucitado a Lázaro, el mismo que había sido llamado Mesías por multitudes, ahora estaba arrodillado lavando pies. Cuando llegó a Pedro, el silencio se rompió. Pedro no podía aceptarlo. «Señor», dijo con firmeza, «tú me lavas los pies». Jesús lo miró con calma y respondió, «lo que yo hago, tú no lo comprendes ahora, pero lo entenderás después». Pedro insistió, «jamás me lavarás los pies». Entonces Jesús respondió con palabras que revelaban una verdad más profunda que el simple acto de limpieza. «Si no te lavare, no tendrás parte conmigo». Pedro, impulsivo como siempre, cambió de postura de inmediato. «Señor, no solo mis pies, sino también las manos y la cabeza». Jesús sonrió con paciencia y explicó que quien ya estaba limpio solo necesitaba lavar sus pies. Pero luego añadió una frase que cambió la atmósfera de la habitación. «No todos estáis limpios». Los discípulos se miraron entre sí. Nadie entendía completamente lo que Jesús estaba insinuando. Pero él sabía algo que ellos todavía ignoraban. La traición ya estaba en marcha. Judas Iscariote, uno de los doce, ya había tomado la decisión de entregar a Jesús a las autoridades religiosas. Después de lavar los pies de todos, Jesús volvió a la mesa y comenzó a enseñarles. Les explicó que lo que había hecho era un ejemplo. Si el maestro servía, ellos también debían servir. El reino de Dios no funciona como los reinos del mundo. En el reino de Dios, el mayor es el que sirve. Mientras la conversación continuaba, Jesús reveló algo que cayó como un golpe sobre todos. De cierto os digo, uno de vosotros me va a entregar.
1: Banco pensado en personas, no en procesos. Banco Plata, simplemente maravilloso.
2: Hola Raúl, hoy es...
0: El silencio se apoderó del aposento. Los discípulos comenzaron a mirarse entre sí. La incredulidad llenó sus rostros. Cada uno comenzó a preguntarse interiormente, ¿seré yo? Pedro hizo una señal a Juan, que estaba recostado cerca de Jesús, para que le preguntara a quién se refería. Jesús respondió de forma tranquila, aquel a quien yo diere el pan mojado. Entonces tomó un pedazo de pan, lo mojó y se lo entregó a Judas. Nadie entendió completamente el significado de ese gesto, pero en ese momento Judas se levantó y salió del aposento. El Evangelio de Juan describe la escena con una frase breve, pero poderosa. Y era de noche. No solo era de noche en Jerusalén, era también el comienzo de la noche más oscura en la historia de la redención. Después de que Judas salió, Jesús comenzó a hablar con más profundidad a los 11 que permanecían. Les habló de su partida, les habló de un lugar al que ellos todavía no podían seguirlo. Pedro, confundido, preguntó, «Señor, ¿a dónde vas?». Jesús respondió, «A donde yo voy, no me puedes seguir ahora, pero me seguirás después». Pedro, fiel pero impulsivo, declaró que estaba dispuesto a dar su vida por él. Pero Jesús, con tristeza en la mirada, le dijo algo que nadie esperaba escuchar. «¿Tu vida pondrás por mí? De cierto te digo, no cantará el gallo, sin que me hayas negado tres veces». Ahora el ambiente estaba lleno de tensión. Uno había salido para traicionar, otro iba a negar. Y el maestro hablaba de irse. Los discípulos estaban confundidos. Sus corazones comenzaban a llenarse de angustia. Todo lo que creían entender sobre el futuro parecía desmoronarse. Pero fue precisamente en ese momento cuando el miedo comenzó a invadir sus corazones, que Jesús pronunció unas palabras que han consolado a millones de creyentes a lo largo de los siglos. Palabras que abrirían uno de los discursos más profundos de toda la Biblia. Jesús los miró y dijo, «No se turbe vuestro corazón». El silencio todavía flotaba en el aposento. Las palabras de Jesús sobre la traición, la negación de Pedro y su inminente partida habían dejado a los discípulos con el corazón inquieto. Ninguno sabía exactamente qué estaba ocurriendo, pero todos sentían que algo irreversible estaba por suceder. Jesús lo sabía. Conocía el miedo que comenzaba a crecer dentro de ellos. Por eso sus primeras palabras no fueron de advertencia, sino de consuelo. No se turbe vuestro corazón, creéis en Dios, creed también en mí. Juan 14:1. La palabra turbe en el lenguaje original describe un corazón agitado, perturbado, lleno de ansiedad. Jesús estaba mirando a hombres confundidos, hombres que habían dejado sus hogares para seguirlo, hombres que ahora sentían que todo lo que conocían estaba a punto de cambiar. Pero en lugar de darles explicaciones detalladas sobre lo que vendría, Jesús les dio algo más profundo, les dio una invitación a confiar. Creéis en Dios, creed también en mí. No era simplemente una frase espiritual, era una declaración sorprendente. En la mente de un judío del primer siglo, creer en Dios era el fundamento de toda la fe. Pero ahora Jesús estaba colocando esa misma confianza en sí mismo. Estaba diciendo, en esencia, así como confían en el Dios invisible, confíen también en mí. No como un maestro más, no como un profeta, sino como aquel que comparte la misma autoridad del Padre. Después de calmar sus corazones, Jesús comenzó a revelar algo que abriría una ventana hacia la eternidad. En la casa de mi Padre muchas moradas hay, si así no fuera, yo os lo hubiera dicho. Voy pues a preparar lugar para vosotros. Juan 14:2. Para los discípulos, la idea de la casa del Padre evocaba el cielo, la presencia misma de Dios. Pero Jesús estaba presentando esa realidad con una cercanía inesperada. No hablaba del cielo como un concepto lejano o abstracto. Lo describía como un hogar, un lugar preparado, un lugar donde sus seguidores tendrían un espacio reservado. La palabra moradas transmite la idea de habitaciones permanentes, de un lugar donde alguien pertenece. Jesús estaba diciendo algo profundamente personal. La eternidad no será un territorio desconocido para quienes le siguen. Será la casa del Padre. Y él mismo estaba preparando el lugar. Pero la promesa no terminaba ahí. Jesús continuó, «Y si me fuere y os prepararé el lugar, vendré otra vez y os tomaré a mí mismo, para que donde yo estoy vosotros también estéis». Juan 14:3. Estas palabras contienen una de las esperanzas más profundas de la fe cristiana. Jesús no solo promete un destino eterno, promete su regreso, promete volver por aquellos que creen en él. Muchos años después, el apóstol Pablo recordaría esta misma esperanza cuando escribió a la iglesia en Tesalónica, porque el Señor mismo con voz de mando descenderá del cielo. 1 Tesalonicenses 4:16. Desde aquella noche en Jerusalén, esta promesa se convirtió en un ancla para los creyentes. Jesús volverá, pero en ese momento los discípulos todavía estaban tratando de entender lo básico. Jesús entonces añadió algo que parecía sencillo, pero que provocó una nueva pregunta. ¿Y sabéis a dónde voy? ¿Y sabéis el camino? Juan 14:4. Para Jesús el destino era claro, pero para los discípulos, no tanto. Tomás fue quien expresó lo que probablemente muchos estaban pensando. Señor, no sabemos a dónde vas, ¿cómo pues podemos saber el camino? Juan 14:5. Tomás no estaba siendo rebelde, estaba siendo honesto. En varios momentos del Evangelio aparece como un hombre directo, alguien que prefiere hacer preguntas difíciles antes que fingir comprensión. Su pregunta refleja una inquietud profundamente humana. ¿Cómo encontrar el camino si no conocemos el destino? La respuesta de Jesús sería una de las declaraciones más extraordinarias de toda la Escritura. No ofreció instrucciones, no señaló un mapa espiritual, no presentó un sistema religioso. En cambio, dijo algo que cambiaría para siempre la forma de entender la relación entre Dios y la humanidad. Yo soy el camino, y la verdad, y la vida. Nadie viene al Padre sino por mí. Juan 14:6. Estas palabras no solo respondían la pregunta de Tomás, revelaban la identidad misma de Jesús. Primero dijo, yo soy el camino. En el mundo antiguo, la idea de un camino estaba asociada con la dirección hacia Dios. El Antiguo Testamento hablaba muchas veces del camino del Señor. El profeta Isaías había anunciado, habrá allí calzada y camino, y será llamado camino de santidad, Isaías 35:8. Pero Jesús no estaba describiendo un camino espiritual que debía seguirse. Estaba diciendo que Él mismo era ese camino. el acceso al Padre no se encuentra en rituales, en méritos humanos o en tradiciones religiosas. El acceso al Padre se encuentra en una persona, Jesús. Luego añadió, yo soy la verdad. En un mundo lleno de interpretaciones religiosas, filosofías y opiniones, Jesús afirmó ser la revelación completa de la verdad. El Evangelio de Juan ya había presentado esta idea al comienzo, y el Verbo se hizo carne, lleno de gracia y de verdad. Juan 1:14, y de verdad, la verdad no era solo un conjunto de enseñanzas, la verdad tenía rostro, la verdad caminaba entre los hombres, la verdad hablaba con autoridad, y esa verdad era Jesús. Finalmente dijo, yo soy la vida, no solo vida física, vida eterna, vida que comienza ahora y continúa más allá de la muerte. Más adelante Jesús diría algo que complementa esta declaración, yo soy la resurrección y la vida, el que cree en mí aunque esté muerto vivirá. Juan 11:25, en una sola frase, Jesús reveló tres realidades fundamentales. Él es el camino que conduce al Padre, Él es la verdad que revela a Dios, Él es la vida que vence la muerte. Pero la declaración no terminó ahí, Jesús añadió algo que no deja espacio para interpretaciones ambiguas. Nadie viene al Padre, sino por mí. No dijo uno de los caminos. No dijo una opción entre muchas. Dijo nadie. Una afirmación exclusiva, directa y radical. El acceso al Padre pasa únicamente por Él. Aquella noche, los discípulos aún no comprendían completamente el peso de estas palabras. Pero después de la cruz, después de la resurrección, después de ver la tumba vacía, entenderían que en esa habitación Jesús no solo estaba consolando sus corazones, estaba revelando el centro del Evangelio. Sin embargo, lo que Jesús diría a continuación llevaría esta revelación aún más lejos, porque no solo afirmó ser el camino al Padre, también comenzó a mostrarles algo que cambiaría su comprensión de Dios para siempre. Quien ha visto a Jesús, ha visto al Padre. Las palabras de Jesús quedaron suspendidas en el aire. Yo soy el camino, y la verdad, y la vida. Para los discípulos, aquello ya era una afirmación extraordinaria. Pero Jesús aún no había terminado de revelar lo que significaba realmente su identidad. Entonces añadió algo aún más profundo. Si me conocieseis, también a mi Padre conoceríais, y desde ahora le conocéis y le habéis visto. Juan 14:7. Aquellas palabras debieron provocar sorpresa entre los presentes. Durante siglos, el pueblo de Israel había hablado del Dios invisible, del Dios que había guiado a Abraham, que había hablado con Moisés en el monte Sinaí, que había llenado el templo con su gloria. Era el Dios santo eterno, inaccesible, el Dios que nadie podía ver y vivir. Sin embargo, Jesús estaba diciendo algo que desafiaba toda expectativa religiosa. Le habéis visto. Para Jesús, conocer al Padre no era una experiencia distante o mística reservada para unos pocos. Era algo que estaba ocurriendo allí mismo. Los discípulos habían caminado con Jesús, habían escuchado sus palabras, habían observado su carácter, su compasión, su autoridad, y al hacerlo habían estado viendo el reflejo perfecto del Padre. Pero aún así, uno de los discípulos expresó una petición que revelaba lo que todavía faltaba comprender. Felipe habló, Señor, muéstranos el Padre, y nos basta. Juan 14:8. Felipe no estaba siendo irreverente. Su petición reflejaba un deseo profundo que muchos hombres y mujeres han tenido a lo largo de la historia, ver a Dios. Moisés había expresado un deseo parecido siglos antes cuando dijo, te ruego que me muestres tu gloria, Éxodo 33:18. La diferencia es que ahora Felipe estaba haciendo esa petición mientras el Hijo de Dios estaba sentado frente a él. Jesús respondió con una mezcla de paciencia y revelación, tanto tiempo hace que estoy con vosotros, y no me has conocido, Felipe. Juan 14:9. No era un reproche duro, era una invitación a comprender algo mucho más grande. Jesús continuó, el que me ha visto a mí ha visto al Padre. Con estas palabras, Jesús estaba afirmando una de las verdades centrales de la fe cristiana. Dios no es un misterio distante, Dios se ha revelado en Cristo. Todo lo que el Padre es, su carácter, su amor, su justicia, su compasión, se manifiesta perfectamente en Jesús. Años más tarde, el apóstol Pablo explicaría esta misma verdad con claridad cuando escribió, Él es la imagen del Dios invisible. Colosenses 1 y 4. Y el escritor de Hebreos diría, el resplandor de su gloria y la imagen misma de su sustancia. Hebreos 1 y 3. Jesús no vino solo a hablar acerca de Dios. Jesús vino a mostrar a Dios. Luego añadió otra pregunta que invitaba a reflexionar. ¿Cómo dices tú, muéstranos el Padre? Para Jesús la evidencia estaba delante de ellos. Cada milagro, cada enseñanza, cada acto de misericordia había sido una manifestación del corazón del Padre. Pero Jesús llevó la explicación aún más lejos. ¿No crees que yo soy en el Padre y el Padre en mí? Juan 14 y 10. Aquí Jesús introduce una idea profunda, la unidad entre el Padre y el Hijo. No se trataba simplemente de cooperación, se trataba de una relación única, el Padre obrando en el Hijo revelando al Padre. Jesús explicó que sus palabras y sus obras no nacían de iniciativa humana. Las palabras que yo os hablo, no las hablo por mi propia cuenta, sino que el Padre que mora en mí, Él hace las obras. Cada milagro que los discípulos habían presenciado era una evidencia de esta unión divina. Cuando el paralítico se levantó, el Padre estaba obrando. Cuando el ciego recuperó la vista, el Padre estaba obrando.

0: En el nombre del Padre, del Hijo, del Espíritu Santo. Amén. El ángel del Señor anunció a María.
1: Y ella concibió por obra y gracia del Espíritu Santo.
0: Dios te salve María, llena eres de gracia, el Señor es contigo. Bendita eres entre todas las mujeres, y bendito es el fruto de tu vientre Jesús.
1: Santa María, Madre de Dios, ruega por nosotros los pecadores, ahora y en la hora de nuestra muerte. Amén.
0: He aquí la esclava del Señor.
1: Hágase en mí según tu palabra.
0: Dios te salve María, llena eres de gracia, el Señor es contigo. Bendita eres entre todas las mujeres, y bendito es el fruto de tu vientre, Jesús.
1: Santa María, Madre de Dios, ruega por nosotros los pecadores, ahora y en la hora de nuestra muerte. Amén.
0: Y el Verbo de Dios se hizo carne,
1: y habitó entre nosotros los pecadores.
0: Dios te salve, María, llena eres de gracia, el Señor es contigo. Bendita eres entre todas las mujeres, y bendito es el fruto de tu vientre, Jesús.
1: Santa María, Madre de Dios, ruega por nosotros los pecadores, ahora y en la hora de nuestra muerte. Amén.
0: Ruega por nosotros, Santa Madre de Dios,
1: para que seamos dignos de alcanzar las promesas y gracias de nuestro Señor Jesucristo. Amén.
0: Oremos. Te suplicamos, Señor, que derrames tu gracia en nuestras almas, para que los que hemos conocido, por el anuncio del ángel, la encarnación de tu Hijo, nuestro Señor Jesucristo, seamos llevados por los méritos de su pasión y cruz a la gloria de la resurrección. Por Jesucristo nuestro Señor.
1: Amén.
0: Que Dios nos bendiga, que Dios nos acompañe, nos proteja, nos libre de todo mal y de todo peligro. En el nombre del Padre, del Hijo, del Espíritu Santo. Amén.

día de hoy hemos llegado a la parte final de mi espacio en la radio. El espacio que se me brinda en esta radiodifusora, la 96.9 de tu FM, ha llegado a su fin. Muy buenas tardes, que se la pasen de lo mejor y que Dios los bendiga a todos. Buenas tardes. Muy buenas tardes.

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cuelgan de las paredes como tú los colocaste. Tus sandalias están en su lugar y hasta tu bata de baño está donde la pusiste tú. Lo único que ha cambiado es el espejo. Ahora, cada vez que lo veo, me refleja una figura con unas sombras profundas bajo mis ojos y unas arrugas que empiezan a amenazar mi rostro

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Muy buenas tardes, estamos iniciando una emisión más de este de su programa de complacencias este bonito lunes, inicio de semana. Así es, lunes 25 de mayo del año 2026, así es, 25 de mayo del año 2026, siendo exactamente las 12:22. Un gusto de estar el día de hoy con ustedes. Para que manden su mensaje, su llamada al 44 33 63 67 71. Se lo voy a repetir, 44 33 63 67 71, con el agrado de complacerlo, claro que sí, con su canción preferida, también con sus saludos. Se quedan mientras con esta melodía a cargo de Los Roderte, y me dijo eres tú, y suéltala porque ya camina.

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Y bueno, ya estamos de regreso. Dice, hola, muy buenas tardes. ¿Me podrías complacer con la canción Amor y Lágrimas con Adán Chalino Sánchez? Claro que sí, con mucho agrado se lo complacemos. Y suéltala porque ya camina.

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Y bueno, ya estamos de regreso. Dice por aquí otro mensaje. Dice: un saludo para la familia Martínez Rico de parte de su mamá Beatriz, con la canción Mis hijos son mi tesoro. Claro que sí, saludos para la familia Martínez Rico de parte de su mamá Beatriz con esta melodía. Mis hijos son mi tesoro. ¡Súbele!

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Bueno, ya estamos de regreso, 12 con 43 minutos. Dice por aquí otro mensaje: buenas tardes, espero que te encuentres muy bien hoy en este lunes. Me podrías complacer con la canción Clavel de Primavera con Chalino Sánchez para escucharla aquí, haciendo revoltura, escuchando Radio Aguerrido. Y saludos para Juan, Antonio y Mario. Espero que tengas un bonito inicio lleno de semana. Claro que sí. Saludos para los compañeros Juan, Antonio y Mario, que andan echándole ganas, haciendo revoltura, sintonizando Radio Aguerrido con esta melodía que nos piden. Chalino Sánchez, su clavel de primavera, y ¡súbele!

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3: Y bueno, yo ya me despido siendo las 12:55. Un gusto de haber estado el día de hoy, pero el día de mañana estaremos de regreso en su programa de complacencias. Cuídense mucho, se quedan en el siguiente programa. Hasta la siguiente emisión. Adiós.

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0: Buenas tardes. Hoy en este día tan lindo y tan esplendoroso que Dios nos ha regalado, espero que con la voluntad de Dios reciba la bendición de nuestro Padre Dios Todopoderoso en todos los hogares donde nos escuchan y que esta bendición de nuestro Señor Jesucristo caiga como la lluvia, mojando a todos y a cada uno de los hogares hasta donde llegue la señal de Radio Aguerrido. Padre nuestro que estás en el cielo, santificado sea tu nombre. Venga a nosotros tu reino. Hágase tu voluntad en la tierra como en el cielo. Danos hoy nuestro pan de cada día. Perdona nuestras ofensas, así como nosotros perdonamos a los que nos ofenden. No nos dejes caer en tentación y líbranos de todo mal y peligro. Amén.
1: Y esta es la vida eterna, que te conozcan a ti, el único Dios verdadero, y a Jesucristo, a quien has enviado. Juan capítulo 17, versículo 3. Miremos a Cristo, pensemos en su amor, en su belleza y en la perfección de su carácter. Cristo en su abnegación, Cristo en su humillación, Cristo en su pureza y santidad, Cristo en su incomparable amor. Esto es lo que debe contemplar el alma, amándole, imitándole, dependiendo enteramente de él. Es como seremos transformados a su semejanza.

0: Buenas tardes, buenas tardes. Esta es la hora de que te pongas cómodo para escuchar este bonito programa. Las movidas de Lolo. Las movidas de Lolo. 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

0: prendidos el día de hoy, bien prendidos como esta rolita. Prende el foco, María, préndelo. Préndele tú también a tu radio, préndele a tu grabadora, porque las movidas de Lolo ya comenzaron, señoras y señores. Muy buenas tardes, un placer saludarles. Hoy en este día maravilloso, hoy que es lunes, inicio de semana. Bueno, señoras y señores, de verdad, para mí es un placer, de veras, una felicidad muy grande el estar nuevamente aquí con todos y cada uno de ustedes. A toda esa gente que estuvo al pendiente, a toda esa gente que estuvo en comunicación. Y bueno, muchas gracias por preocuparse. Ahí se demuestra la buena amistad, el compañerismo de toda esta bonita familia que está conectada a través de esta bonita estación de radio. Gracias. Muchas gracias de verdad, de todo corazón también. Se los agradezco muy de antemano. Muchas gracias. Bueno, pues hoy es lunes, efectivamente. Hoy estamos a 25 de mayo ya. El año en curso, y bueno, Dios me está dando la oportunidad de otro día más de vida y de salud, acompañado de mucha salud sobre todo, el cual le agradezco como siempre, en el nombre de su Hijo Todopoderoso, Cristo Jesús. Amén. También quiero agradecer muy atentamente y con todo respeto a mi gerente general, el señor José Guadalupe Juárez Rodríguez. Me tuvo por ahí la paciencia para estar por acá poniéndome bien en todos los aspectos. Muchas gracias a mi gerencia, muchas gracias al señor Lupe Juárez, a mis compañeros locutores que también por ahí estuvieron dándoles por allí a saber en qué condiciones estaba. Muchas gracias al compañero el buen Ornelas, también a mi compañero el Ángel de los teclados, y a todos ahí que estuvieron por ahí informándoles nuevamente de mi salud. Gracias. Bueno, saluditos a todos ellos, a todos mis compañeros locutores. Y bueno, llegó el momento también de presentarles a este joven. Aquí está al lado derecho, él es mi brazo derecho, y aquí lo tengo en vivo para todos ustedes desde Morelia, Michoacán, México. Aquí está gente que se está ganando a mucha gente. Aquí lo tenemos en vivo. Adelante, papá.
1: Hola, hola, hola, hola, ¿qué tal? A toda mi gente amable, bonita y respetable, que día con día hacen posible este programa de las movidas de Lolo. Efectivamente, yo soy su servilleta Chente, y estaré con todo el gusto del mundo mundial recibiendo sus saludos por medio del WhatsApp, también recibiendo las llamadas telefónicas y saludando a toda mi gente trabajadora. Día con día salimos a buscar la chuletita. El cordial saludo también a todos mis paisanos que nos escuchan allá en Gringolandia, y le damos la bienvenida también a todas las amitas de casa que ya encendieron la bocina, le pusieron al máximo nivel y la subieron arriba del gallinero, porque empieza el programa más prendido y más cotorro de la radio en este lunes 25 de mayo del año 2026. Soleadito, hace calorcito aquí en Morelia, pero nosotros vamos a arrancar con Tokio como siempre. Se saben identificar las movidas de Lolo de 1 a 3 de la tarde, de lunes a viernes. Así es de que píquele play. ¡Vámonos, Ricky!
0: Arrancamos, señoras y señores. Gracias a todos y cada uno de ustedes. ¡Vámonos, Ricky! ¡Arre, Lulu! ¡Suéltale, papá!

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0: sabor. 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

0: Vámonos pues con los saludos, porque ya el sistema se empieza a inundar. Gracias a todos ustedes que están escuchando las movidas de Lolo. Gracias, thanks a lot of my friends. Así es de que el saludote va para allá, para ese mercadito que ahorita están. Pásele, pásele, llévele, llévele, que le damos. Aparte de lástima, pena, tenemos charalitos mosqueados, tenemos ajitos, tenemos frijolito. Pase, pase, recién cortados del campo para su mesa. El saludote allá para mi buen Charalitos Mosqueados, que ya nos está escuchando allá en el Merititito, Álvaro Obregón, Michoacán. Allá para el carnicero, ese carnicero es el Grillo, ¿verdad, carnal?
1: ¡El Grillo!
0: El saludote también ahí para todos los comerciantes que están escuchando las movidas de Lolo. Gracias por estar en sintonía. El saludote a todos ustedes y también a los marchantes que andan por ahí comprando sus comiditas, que andan comprando su verdurita, su fruta. Hay de Tocho Morocho, ahí en ese mercadito que está ahorita todo lo que da, ahí en Álvaro Obregón. Y también por aquí dice, muy buenas tardes, Lolo Uchente, espero en Dios que estén bien. ¿Me pueden hacer el favor de dedicarle una canción a mi chalecón y a mi cholita con la canción de Suave y Tierno? Ya viene enseguida el saludo también para usted, Teresita. Hasta allá, hasta el Merititito Rancho Verde. El saludote también allá para mi buen Pija, su esposa Silvia, toda su bonita familia, el buen Rambito, el buen Salvador. Y también a la Cholita, por supuesto, a Chochelín y a su angelote que tiene y a todos sus hermanitos. Barre con la que barre, ya viene enseguida ahorita su temita, para que la bailen, la gocen y la disfruten en este lunesito, que aquí en Morelia, Michoacán, está haciendo calorcito, ya se nubla, pero hace calor. Así es de que vamos a ver qué dice el público.
2: Buenas tardes, mi compa Lolo Uchente. Quiero que por favor le ponga las mañanitas a don Alfred de Guanajo, que hoy cumple años. Y mandar muchos saludos a toda su bonita familia y todos los que hacen que el programa se haga más bonito de Radio Aguerrido. Saludo a mi amigo el Gallo Claudio, a Juanito Orégano, al Moreno de Rancho Verde y su esposa Blanquita Asensio, al Huicho de la Presa, los Cuatro de Michoacán, al Tiburoncín y su esposa Ru, y todos los de San Juan Taranameo, en especial al maestro Líneas, de parte de Salomón Santos de San Lucas Pío. Y saludo a mi cuñada Margarita y Rosario Correa, a mi esposa María de los Ángeles, a mi hermano Juanito el Garbancero y Imelda Santos, a don Guadalupe Castro y su escoba avión, y todos los de la colonia de Guadalupe, de donde es mi tío Eusebio Ronda, mi compadre Dionisio Santos y Josefina García, la canción El Cable de los Honor. Por favor, pasen bonita tarde.
3: Buenas tardes, tío Lolo Uchente. Les hablo para pedirles, por favor, que saluden a mis hijos y a mis hijas, a mis hermanos, a mis hermanas, mis primos y primas de Indaparapeo. Y muchos saludos para ustedes, un abrazo muy fuerte y muchas bendiciones para ustedes y bonitos días, aunque están nublados, aquí está nublado. Y muchas gracias por sus atenciones y que estén bien de salud. Gracias.
0: El saludo a todos San Lucas Pío, Michoacán. Aquí están las mañanitas. Muchas felicidades, don Alfred.

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1: Las mañanitas allá para don Alfred. El saludote, muchas felicidades, don Alfred. También el saludo allá para todas sus nietecitos. Allí para Yareli, Brian Odalis y su esposa Lulu, allá en Cuanajo, Cuanajo, pueblo también donde hacen los catrechuecos, pero bien chulos, bien macizotes. Muy buenas tardes, amigo Chenti Lolo, me puede poner la rolita del gato miau, allá para Eliazar y Ezequiel Esteves. Ya viene enseguida ese gatito miau, miau, miau. Ya viene para todos ustedes. Y también vamos a ver qué sigue diciendo, diciendo el público.
2: Buenas tardes, Chente, buenas tardes, Lolo. ¿Me puede poner, por favor, la canción de las mañanitas? Porque hoy es el cumpleaños de mi abuelito don Alfred. Y si me puede poner también que él quiere escuchar la canción de JLB y compañía, Obladí y Oblada. Y me puede saludar a Chio Calderón, Moreno de Rancho Verde, Hugo Silva de Chicago, Salomón Santos del King Kong, de San Lucas Pío, Juanito de Orégano, la Chulita de Los Ángeles, Lupe Castro y su escuadra avión, de la Purísima, Huicho de la Presa, el Gallo Claudio y sus gallinas, allí en Moroleón, Arturo Juárez en la Ciudad de los Vientos, los Cuatro de Michoacán, y esos son los que quiero que saludes. Y por favor me puedes poner la canción y de parte de Yareli, Brian y Odalis de Juanajo. Y felicitaciones para mi abuelito don Alfred, lo queremos mucho. Gracias, Chente y Lolo, cuídense mucho, hasta luego.
1: Aquí están las mañanitas, Yareli, por supuesto, ahí para tu abuelita don Alfred. Ahí me apartan mi rebanada de

0: Excelente inicio de semana, tío Lolo y Chente. Me puede mandar el saludo allá para todos mis amigos. Por supuesto, el saludote allá para Pepe González, Raúl Loesa, el King Kong y su esposa María de Los Ángeles, Don Alfred y sus nietecitos Yareli, Brian Odalis y su esposa Lulu. Allá para Tino Tinajas y familia, Hugo Silva y familia, Adán Ramírez y familia. Para mi ahijado Payo, allá para Doña Gloria Merino y Bon Toro de Colombia, al gallo Claudio y sus gallinas allá en Moroleón. Allá para mis suegros, Marzo, Hortensia, cuñadas y cuñados, allá para el chichadón, mi tío Lupe Castro y su escoba avión. A Chencho, hija Edith, mis nietos Cristo, Alan, Tito, y me puede complacer con la cumbia, mamá, préndeme el mechón, mamá, el mechón, préndeme el mechón. Ahí viene el mechón, se llama así ese temita. Por favor, de parte de Juanito Orégano, como dijo la niña Yareli, que Dios lo siga bendiciendo, amén. Bonita tarde, la bendición también es allá para Juanito Orégano y toda su bonita familia en Portland, Oregón. ¿Tienes algo que agregar o nos vamos al corte musical, carnal?
1: Bueno, mira que también por acá se está poniendo muy, muy nubladito el cielo. Esperemos, o ya estamos en las aguas, pero por aquí quieren anunciar las agüitas que se quieren acercar por ahí muy próximamente, así es que a lo mejor ya estamos hasta en temporadas de agua. La 1:31 p.m. y bueno, vamos a dejar salir este bonito popurrí, porque ahí viene ya nada más, me falta un perro que me mee, sí señor, ahí viene también después de este popurrí. Este bonito tema, no más falta que un perro, meme, qué mala suerte. ¡Órale!
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Saludos a Rosita Aguilar, la mamá de mi carnalito Cho Calderón. Y señor, añeñe, añeñe cuí, qué bonito lunes.

esa linda, hermosa mujer, también para Teresita. Ándele pues, mi tete. Saludos a ese Rambo, a Tijas, a la Chivis, ya para esa chiquilla hermosa, Chochelín. También para Carlita, la más bonita, sí señor. Ya para el chalequito ese, mi chaleco. Saluditos, ahí está la rola. Les pidió su mamá. ¡Añeñecue!

Por ahí le vamos a mandar saluditos allá para Paz Rocha, para Clemente, para Miguel, para el triste de la presa, cómo no, con todo gusto, con todo cariño. Bueno, pues vámonos con este bonito tema que ya lo tenemos aquí presente. Ya se empezó a escuchar, aquí está el cable con los sonos.

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1: 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Ahí viene el miau, miau, miau. El saludo allá para Juanito, el garbancero de San Lucas Pío, Michoacán. Le manda el saludo a sus hijas Esmeralda, Chela, Lupe, su yerno el Tilico, su esposa Amparito, su papá, suegro Porfirio Cadena. Y le manda el saludo también a la familia Ángel Victoria y a la familia Ronda de Pancho Villa. También le manda el saludo a su hermano el Quincón y también a todos esos pájaros caídos de ese arbolito que ya no suspira. Pues ahí viene enseguida su temita, Juanito. Está pidiendo ese temita, carnal, del zancudito loco. El zancudito loco, el zancudito loco. Aguas que me pica el zancudito loca. Ya viene, Juanito. Saludos para ti, allá para Amparito. Juanito, no andes regañando a Amparito porque ya me dijo Amparito que la regañaste, Juanito. No la andes regañando, Juanito. Amparito, todavía fíjate, Amparito, por hacerle su sopa calientita, sus tortillitas, y este viejo por estar jugando, carnal, todavía se molesta,
2: viejo,
1: fíjate.
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1: Bueno, Juanito, ándale pues, Juanito, vuelves a regañar a esta Amparito, y nos viene a decir Amparito. Dice también por aquí el saludo, allá que se escuche también en el pueblo de Pescadores, allá en Mariano Escobedo, allá para Berito, también le manda el saludo a Coya, a Evigenia, a Berta, a Nelly, a Chayo, al niño Dylan y a su comadre Abelina, porque dice que están solicitando la bala con la banda móvil, móvil, móvil.
2: Puros balazos.
1: Porque dice que se la van a bailar las carajillas, así nada más, parientito, como dijo mi buen Lupito Castro, sí señor. Ya viene enseguida, Berito, saludos también para ti. También nosotros los queremos, los extrañamos y los apreciamos mucho, con todo el respeto del mundo, por supuesto, a toda esa gente chula, hermosa, de bonita. Y ya que andamos por esos 20, le mandamos el saludo también allá para mi abuelita Tita, mi patito Cuacuá, Nato Lázaro, también ahí para sus nietecitos, la Chulita, allá para sus hijos, a para el Gordo, a Carpintería Hassan, y también allá para la Bombona y todas sus nueras. Abuelita Tita, dígale a Pato que no te dé cochino. Bueno, ahí está el saludote que también nos está escuchando. Y también vamos a ver quién se comunica esta tarde porque nos están entrando llamada 1. Déjame recibir la línea 3. Vamos a ver a quién tenemos. Hola, ¿qué tal? Buenas tardes. ¿Con quién tengo el gusto?
3: Aquí, tu amigazo de la Purísima, el señor Marzo 80.
1: El tío Max, ¿qué dice? ¿Para quién es el saludo?
3: Pues aquí hablamos para saludarlos y... pues me da mucho gusto que ya Lolo por ahí se encuentra ya bien.
1: Sí, ya gracias a Dios.
3: Sí, ya por ahí lo saludé el viernes y ya me da mucho gusto que esté ya de regreso ahí contigo.
1: Sí, qué bueno, mi tío Marzo, gracias por esas palabras.
3: Y dile a Dios que nos lo conserve muchos años.
1: Así es, amén.
3: Y porque sin él, pues ya ves que la gente se está agüitada.
1: Sí, así es, como sea, cada quien traemos nuestra lucecita y él trae también la suya en especial.
3: Que siga dando alegría aquí a la muchachada de los... nuestros pueblitos.
1: Así es, esperemos en Dios que así sea, que le siga dando fortaleza.
3: Échale ganas también para ti, muchos saludos.
1: Gracias.
3: Y ahí te voy a pedir un favorzote.
1: A ver, viene de ahí.
3: Mándamele unos saludos a mi hija Neri, que está cumpliendo años ahora.
1: Muchas felicidades a Neri.
3: Sí, pues más que nada, pedirle a Dios que nos conserve mucho tiempo por ahí, y siempre vamos a estar con ustedes, aunque por ahí después no hay el tiempo para ir a visitarlos o saludarlos, pero siempre estamos con ustedes, gente, y Lolo, y reciban saludos.
1: Gracias, tío Marzo, desde la Purísima Michoacán. También salúdanos a la tía Tencha, por favor. Dios la bendiga también y le siga dando fortaleza.
3: Yo le comento, y un saludo aquí para todo el municipio de Álvaro Obregón.
1: A todo Álvaro Obregón también, y a todas las rancherías, el saludote.
3: Dale, gracias por ahí a tía Lolo.
1: Dios los bendiga, hasta luego, tío Marzo.
3: Igualmente, gente, pásenla bien.
1: Gracias, ahí está el tío Marzo, allá desde la Purísima Michoacán, la felicitación ahí para su hija Neri, que cumpla muchos, muchos, muchos años más y que nos siga invitando al pastel y al guajomole. Así es de que ahí está el saludo, carnal, y por lo tanto... también dice por aquí el niño Nilo. A ver, vamos a ver qué dice el niño Nilo. Hola, hola, hola, hola, Lolo y Chente, muy buenas tardes, por favor. Complázcame con saludos allá para mis hijos Estrellita e Ismael. para el niño Nilo, la señora Rosalena y para mi esposa Marzo, también para la niña Jocelyn, que hoy está cumpliendo años. Por favor, póngale las mañanitas y los esperamos en casa de Jose al Guajomole. Los escuchamos en Mariano Escobedo de parte de Simón. Gracias por la cordial invitación. Muchas felicidades a

0: ti. Feliz cumpleaños a ti.
1: Es hoy.
0: Feliz cumpleaños, querida hija. Feliz cumpleaños a ti.

0: eso allá en la Purísima Michoacán. Felicidades a todas las cumpleañeras y cumpleañeros, a todos los festejados en este día. Muy buenas tardes, Lolo Chente, ¿cómo están, viejos desnalgados? Pero sí, Oli, vendes piñas. Quiero mandar el saludo allá para el Pachán, que anda en la Puri echando micheladas al viejo desnalgado. ¡Arre, Lilú! El saludote a ese Pachán. ¿Por qué le dirán el Pachán, carnal?
1: El Pachangas.
0: Ah, okiroki, dijo el americano. Muy buenas tardes, amigo Chente y Lolo. Complázcame con saludos, por favor, allá para el Chupón, allá para el Chaparro, que andan bien crudotes y oliendo a guácala. Ayer andaban de parranda con la corunda. Ay, con razón huele allá. Huele a tamal y a uchepo y a todos estos viejos desnalgados. Pues el saludote también para ellos, por supuesto. Y también dice por aquí, muy buenas tardes, mis buenos amigos Lolo y Chente. ¿Me pueden poner, por favor, el Mambo Lupita con Pérez Prado? Por favor, mis buenos amigos Lolo y Chente, y que tengan una linda tarde y un bendecido inicio de semana. Dios los bendiga siempre, amén. La bendición también para mi buena amiga Rosario y toda su bonita familia, hasta el Meritititititito, Singio, Michoacán. Sí, señor, ¿por qué no? Ya viene. ¿Qué le pasa a Lupita? No sé. ¿Qué es lo que quiere? 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Porque ya una tripa se come a la otra, hijo del Quijote.
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0: 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El saludo también muy en especial a mamá Guille, porque a mamá Guille la queremos mucho. Ella nos escucha allá en la capital del Chile, allá en Queréndaro, Michoacán. Saludos, mamá Guille. Mi padre Dios Jesús de Nazaret la bendiga y le siga dando fortaleza a mamá Guille. ¿Tienes algo que agregar, carnal? Porque va llegando ahorita toda la caballada de la Purísima Michoacán, como es Juanito Nada Rosa, más. Como es Chancho, como es mi tío Lupe Castro, que viene en su escoba avión, acaba de aterrizar aquí.
1: Acaba de llegar
0: en la pista de las movidas.
1: Querido de la Purísima, sí, señor. Viene gracias. Por aquí este viejo pedorro, que no le huele, nomás le quiere al condenado viejo.
0: Ándale, ahora
1: mientras,
0: sí.
1: Mientras les pongo su canción que les gusta a ellos. ¿Les gusta el miau miau a Juanito? Bueno, aquí se lo voy a poner completamente enterito. Tráete la silla, papá. No empieces a sentirte tú que.
0: ¡Hombre! Ahí están, Chencho, ya sabes, hombre.

Y ahora sí, levante la mano el que quiera que se vaya el perrito a su casa a bañar. Democracia, ha ganado la democracia, primo.

Bueno, por aquí viene este tema que se llama la gorra. La gorra no se me cae, la gorra yo se la escondo a este señor que le gusta. A Chencho, este viejo pedorro de la Purísima, saluditos. Vamos a escucharla porque aquí se encuentra el pelao. Este pelao metalao, órale pues.

0: Vámonos pues, después de escuchar este temita movidito a través de las movidas de Lolo, de 1 a 3 de la tarde de lunes a viernes. Yo soy su servilleta Chente, mi carnal Lolo en los micrófonos de las movidas. Así es de que dice que dice. Muy buenas tardes, tío Lolo y Chente. Saludos, por favor, allá para Tito, más conocido como La Mochi. Allá para Luis Mario, más conocido como El Ciego, que andan bien tristes porque perdió el Pumas. Ah. De parte de Juanito Junio, dice, aquí ha de ser Junior, el jinete de Mariano Escobedo. La rolita dice aquí, la del garrote quieren. Ahí les va enseguida.
1: Ahí les va.
0: Hola, hola, hola, dice tío Lolo y tío Chente, me pueden mandar el saludo allá, por favor, para el chalán, el bofo de Mariano Escobedo, que anda baile, baile, brinque y brinque con esas rolononas de parte de su maestro el Chavo, con el sonecito del Chupón. Ándale, ya viene enseguida, allá de la dinastía de Tuzantla, gracias, gracias tío Lolo y Chente. El saludo también allá para Eder y su cuadrilla que andan en los chiles. Ay, hijo del Quijote, pues puede complacer con la canción de La Cochinita con los Infinitos. Bonita tarde, gracias también para todos ustedes. Y vamos a ver qué dice el público, porque también el público quiere participar.
2: Hola, hola, hola, muy, pero muy buenas tardes tengan ustedes, tío Lolito, tío Chente. Espero que se encuentren muy bien de salud y de muchísima actitud, mis viejitos desnalgados. En este lunes, inicio de semana, hay que echarle con todo la semanita y está haciendo mucho calor por acá. Ya se antoja una amargosita, muchachos. Hay saludos para ustedes, los mejores locutores ahí de Morelia. Para todos los que escuchan las movidas, un saludote para todos, toditos, todos. Acá en Morelia, Guanajuato, los escuchamos. Saludos para el May Negro, para el Avatar y el Condorito. Saludos para Tacho Tachuelas, para el Pollo, para el Niño y para Raúl, que es el mejor chalán. Y también felicidades al Niño que se llevó la quiniela. Ahí fue campeón el Cruz Azul y se llevó 800 barotes. Ay, felicidades, papá. Congratulations. Ahí también saludos ahí para la abuelita Tita, el Patito Cuacuá, Miguelón el Gordo. También saludos ahí para mi tía Lucía y sus nietecitos, su hija Nancy, mi tío Mercedes. Y también saludos para mis tías las gallinas, que están intercambiando información. Información fresca, información que cura. Saludos allí para Salomón Santos, alias el King Kong, que es mi amigo. Saludos para don Alfe y sus nietecitos. Saludos ahí para Juan el Panadero, para sus trabajadores que están haciendo pan todo chueco, pero bien bueno. Entonces, saludos ahí para el Tiburoncín. También saludos ahí para el Moreno de Rancho Verde, para los cuatro de Michoacán. También para todos los que escuchan las movidas, ahí saludos de parte del gallo Claudio. Digo, hijo, vamos, hijo. No les pido canción porque ahorita no se me ocurre ninguna, pero pongan una buena, muchachos, échale muchísimas ganas.
0: El saludote también para ti, gallito, y toda la tutibanda que andan ahí en la obra, en la construcción, echando muro chueco, pero bien macizo. Dice, hola tío Lolo y tío Chente, los mejores locutores de todo Michoacán, gracias. Gracias. Manden el saludo allá para la cuadrilla del Chabelo, a nuestro gran amigo el gallo Claudio y sus gallinas, la tía Marzo, el tío Simón y los parientes Ismael y Estrellita, allá para el maestro Randy, también para el maestro Jarosh y también para los chalecos Teto, que ya los extrañaba tío Lolo y Chente. Y también para el chaleco Oscar, complazcan con la rolita de la Chuparrosa, por favor. Nos escuchan en Mariano Escobedo, pero radican en Uriangato, Guanajuato. ¡Ajúa! Bueno, pues también el saludote para todos ustedes que andan por allá en Guanajuato. Muy buenas tardes, compa Lolo y Chente, saludos para ustedes. Me pueden complacer con la rolita La Negra Colorada con Vallarta Show, por favor. Nos puede mandar el saludo allá para mi amigo el King Kong, su esposa, para el gallo Claudio y familia, para el mecánico de Las Palmas y para Kika y Mía, también para Pau Pau, allá para el Jeras y su mamá y familia de Las Palmas, allá para el gallo Claudio, para el Armando Cerriteño, que anda matando un cerdo, y para Mochila, que anda haciendo colchones chuecos, pero bien macizos. Saludos y bendiciones, amén, para todos nuestros clientes, bendiciones, gracias por su preferencia. Mochilas, ya no llores por tus Pumas, vas a llenar la laguna, estamos esperando la Kawasaki que ibas a invitar. Déjenme decirles que a mí ya me llegó, que no anden de Yolanda en Mari Carmen, como dijo mi Lupito Castro. Aquí me acaban de traer una, ¿cómo se dice en inglés mi Lupito Castro? Aproveche para mandar sus saludos. ¿Se dice High Life o High Life o Miller o cómo se pronuncia? Esta Drinky Drinky, esta Kawasaki, esta esta chapeadita, ¿cómo se dice?
1: Pues ahí nomás dígale a Miller Lite.
0: Miller Lite. Ay, estoy aprendiendo inglés, hasta me siento que ando por allá en los Jornar States. Voy a mandar los saludos, como siempre, a mi Lupito Castro.
3: A ver si no se me traba la lengua, dijo aquel. Pues aquí estamos presentes, aquí con mi amigo Chente y Lolo. Estamos en vivo aquí con la escoba avión. Aterrizamos en la Purísima, digo, aquí en Morelia, Michoacán. Señores, saludos para todo el público que escucha aquí esta radiovisora. Un saludo para todos. Y ahí nos vamos hasta Portland para saludar a Dianita y Juan Orégano, mis sobrinos. Ahí nos vamos hasta ahora en California para saludar a Moreno de Rancho Verde y su familia. A Roche y su familia y el triste... Ahí volamos para Bryan, Texas, para saludar al Chupón, al Chupes, al Fatboy, al Rafa, al Chaparro. Y ahí volamos para aterrizar acá en la Purísima Michoacán, para saludar al amigo Chencho y doña Teresita, Juanito.
4: Te faltó para la señora Chayo, porque no te va a dar buñuelos.
3: Y para la Juanito... Y su esposa, allí para el amigo Mento, y su esposa Chayito, y para el amigo King Kong, y para don Alfred, y una señorita, señora, no sé, que me acaba de cerrar, muchas gracias, doña Areli, con todos mis respetos. Y ahí estamos aquí presente, cotorreando con el amigo Chenta y Lolo. Cuídense mucho y hasta pronto.
0: Ese es mi Lupito Castro, así es, nada más vieron la escoba avión que trae. Hombre, relumbrante, reluciente, que está parqueada de aquí afuera de las instalaciones de las movidas.
4: Dales a saber, por qué.
0: Ahí te pasa.
4: Ay, ¿por qué traen locas a las panaderas?
0: Hombre, estos muchachos, de veras, están faltando, pero bueno. Ya voy a respetar yo, carnal, porque luego dicen que les ando queriendo pedalear las bicicletitas. Así es de que tomo mi distancia yo, carnal.
4: Es que tú sabes por qué las panaderas andan bien engreídos con Lupe Castro. Porque Lupe Castro les dijo, quítele por favor la L y la U y les voy a dar todo lo demás.
0: Mira que ha abusado la escoba avión.
4: No, hombre, este viejo la trae cargando nada más.
0: Nada más así, parientito. Bueno, pues ahí están los saludos. Y también dice por aquí, vámonos rápidamente. Dice, muy buenas tardes, buenas. Lolo, saludos allá para el pelotón de Godes, que está acostadote. Ay, también déjame decirle, carnal, a todo la gente, a todo el público que nos escucha. Ya supimos, ya llegó aquí la información. Dice por aquí, a ver este mensaje. Saludos para Juan Lamona, de parte de Lolita, que lo quiere mucho y que muchas gracias por la despensa tan grandota que me trajo. Ay, este viejo chimuelo, fíjate.
4: No, hombre, fíjate que ahorita que estás comentando
0: eso. Ay, pero qué viejo.
4: Ayer domingo se comunicó una mujer, no me quiso dar su nombre. Ella dice que trae 40 años.
0: Es Lolita, ya puso aquí en el mensaje.
4: Es Lolita.
0: Se llama Lolita.
4: Ay, qué loca.
0: Ay, pero qué perra, mi amiga.
4: Te voy a decir.
0: Ay, ¿qué pasa?
4: Que anda bien contenta la condenada mona.
0: ¿Y eso por qué?
4: Pero ya tiene una demanda en la procuraduría.
0: Andale.
4: Allá de los animales, porque tiene los caballos asoleándolos.
0: ¿Blancos?
4: Yo creo.
0: Ay, hijo del quijote.
4: No son blancos, no me estés arboleando.
0: No. Es que él tiene unos caballos blancos muy bonitos, que los saca a las 6 de la mañana. Todos los días ahí, carnal, los pone para afuera, los avienta, órale.
4: Que los saca, los saca. Da la vuelta.
0: Ay, los van a correr ya de la radio, Lolo, no, si sigues de cochino, dijo mi abuelita Tita.
4: Bueno, saluditos ahí para Juan Lamona, por favor, Juan.
0: De parte la de Lolita.
4: Se está quejando de parte de Lolita que esos caballos, dales una sombrita, que no seas un viejo chimuelo Gatorade, por favor.
0: Bueno, pues ahí está, carnal. ¿Tienes algo que agregar o nos arrancamos con el chungirirungui?
4: Vámonos con el siguiente tema, porque está algo bueno, algo bonito, porque ya estoy aquí preparando este sonecito del chupón. Pero ahí viene ese animalito que te saca la sangre y luego por ahí te quiere pegar por ahí algún otro por ahí problemita. Se llama el zancudo para el buen Juanito, el chimuelo, el garbancero. Ya le dijiste que no ande regañando a Amparito.
0: Ya le dije a este viejo chimuelo también, carnal, que porque no ande regañando a Amparito.
4: Luego no me va a traer garbanzos y ¿para qué quieres? Que no. Bueno, pues vámonos pues, aquí está este bonito tema.
0: Ahorita va a mandar saludos Juanito Rocha y también Chancho desde la Purísima Michoacán, desde que está

0: empresa, pero bien engranada, ¿no?
1: Totalmente de acuerdo. Como me lo comentaste al público, pues es una empresa de carácter familiar. ¿Qué edad tiene el más joven de ustedes y qué edad tiene el adulto?
0: El más joven tiene 23 años y el mayor 58.
1: 58. Entonces es una generación que le enseña cómo trabajar a otra, ¿puedo decirlo así?
0: Sí, sobre todo la experiencia, ¿no? Ya del que es un adulto mayor, la experiencia de la vida, ¿no? Y al joven, pues su ímpetu, sus ganas de superarse, de conocer. Entonces, pues eso lo juntamos bien y pues hacemos algo maravilloso.
1: Es cuando yo me refería de la comunicación generacional que hay entre familia. En este caso estamos hablando que esta cooperativa nace en familia. Fíjate cómo se da esa comunicación, que desgraciadamente el celular, que nos ayuda mucho a comunicarnos, que esta es una de las maneras, pero también ayuda mucho a distanciarnos, pero este tipo de actividades hace que le vuelva a tomar el rumbo la familia en un proyecto. ¿Es correcto?
0: Es correcto, pero algo que yo también podría agregar y que ha sido muy beneficio en mi caso, es que, por ejemplo, aquí mis hijos, ¿no?, que están dentro de esa cooperativa, pues los encaminamos a que realmente sean gente de bien, ¿no?, gente con valores, como precisamente con esta cooperativa, y enseñarnos a trabajar y a que se ganen las cosas con trabajo, no haciendo otras cosas que nada que tienen que ver, ¿verdad?
1: Perfecto. Cuando hablamos de chorizo de Huetamo, tu servidor en algún tiempo anduvo del tingo al tango, por eso hablaba de ese rico chorizo tanto en Huetamo como acá en Cualcomán. ¿Todavía existe esa venta por metros en Huetamo?
0: Sí, todavía existe. O sea, va uno y en vez de pedir un kilo, pide uno un tramo. Sí. Es lo normal, pero se da más para el lado de acá de Cualcomán, todo eso.
1: Sí.
0: Es para ese lado donde se da más esa venta así. Que claro, allá en Huetamo, pues la gente de antaño, pues sí, de repente, a ver, dame ese tramo, ¿no? O dame. Pues ahí ellos mismos van pidiendo cuánto ocupan. Digo, las nuevas generaciones, pues ya es por kilos.
1: Cuando hablamos de los productos del Huachito, que por cierto te invito a este estudio para que los presentes en vivo y a todo color y platiquemos algunos detalles al respecto de tu producto o el producto de su cooperativa, ¿qué aparte del chorizo Huetamo, qué más tienes?
0: Tenemos lo que es la carne enchilada, la carne adobada, que también son fórmulas de allá. Claro, el proceso es diferente y también estamos sacando una salsa de habanero con frutos naturales.
1: Ándale, pues vamos a tener oportunidad en un espacio que ustedes digan y que aquí quien lleva los tiempos en la radio de tenerlos en esta su casa, y me llamaría, lo digo con mucha atención, ojalá se tuviera oportunidad de convivir unos momentos con el joven de la casa que está dentro de la cooperativa y con quien tú determines. ¿Por qué el joven de la casa tú lo fuiste preciso, el como padre o familiar, decirle al hijo cuál es el camino y cómo se puede ganar la vida? Creo que es el mensaje más importante que busco yo a la hora de hablar con ustedes, cooperativas, para decir que todos podemos trabajar, no nos vamos a ser ricos, pero cuando menos vamos a vivir contentos.
0: Exactamente, yo creo que más que nada como familia unida, y sobre todo, mira, gracias a Dios me ha dado la oportunidad de que también esto nos ha ayudado para que ellos tengan estudios. Uh-huh. Sí, y de hecho ellos ya tienen su carrera, pero sin embargo el Huachito, pues ya es desde que dimos al registro de marca desde el 2014 hasta la actualidad, pues igual no hemos quitado el dedo del renglón y pues como es un producto que la verdad nos ha dado muchas satisfacciones, pues aquí estamos dándole duro todavía.
1: Fíjate que, perdón, como comentario, en Valledupar se encuentra en Colombia, ¿verdad? Ahí pegado para el Amazonas. Casualmente me decía una persona que contactó con nosotros, ahorita no te digo el nombre preciso, que hay un restaurante que se llama allá el Michoacano. Digo, qué orgullo me va a dar. He platicado con sus compañeros que hacen las tortillas azules y hoy estoy hablando con la gente del chorizo Huetamo, que mínimo tengan estos productos ellos allá para mostrar.

0: visitarlo si quieren, pero decir, miren, aquí está lo que hacemos allá. Cierto es que lo pueden preparar ellos en el lugar donde están, así lo mismo puede ser en los Estados Unidos, pero qué satisfacción decir que tienen un producto netamente michoacano. No sé si me expliqué.
1: Sí, sí, sí, y fíjate que también eso es algo que hemos pensado nosotros como Guachito, el que se lleven esa esencia, un pedacito de huetamo de Michoacán, pero con el sabor que te caracteriza el chorizo de huetamo. Ahí tenemos nosotros nuestra propia fórmula, incluso próximamente vamos a sacar ese paquetito de condimentos, todo lo que lleva. Por ejemplo, para tantos kilos de carne y lonja, echarle esta cantidad de o este paquetito para que hagan el chorizo sin quitarle nada de sabor, ¿no? Porque a fin de cuentas, como usted sabe, el chorizo de huetamo pues es una variedad de especies y hierbas que lleva precisamente que lo caracteriza de los demás chorizos, ¿no? Que no le da grura, que no lo está repitiendo, pero sobre todo el olor y el sabor tiene.
0: Oye, ¿y qué tal nos quedarían con un choriqueso también con un producto michoacano, el queso? ¿Cómo nos quedaría?
1: Magnífico, magnífico. O un quesito de la Ruana o un quesito de Cotija.
0: Ah, bárbaro.
1: Hace una combinación tremenda, ¿eh? Ya lo hemos hecho, por ahí nos hemos fusionado un productor de Cotija, y hemos hecho con su queso y mi chorizo, ya una delicia, ¿eh? Una delicia. Incluso algo que hemos estado innovando un poco nosotros en el chorizo. Claro, tenemos el chorizo tradicional. El tradicional de huetamo te va a llevar al de caña y vinagre de piña. Eso es lo tradicional del chorizo de huetamo. Nosotros lo que estamos haciendo, hay un chorizo que hacemos que en vez de ponerle el alcohol de caña, le ponemos el vino tinto, y en vez de poner el vinagre de piña, le ponemos vinagre de arándano. Le da otro buque, otro sabor.
0: No cabe duda, no cabe. Es ahí donde hablamos del encuentro generacional, la innovación que nos invitan a hacer nuestros jovencitos hijos y las fórmulas de nosotros, aquellos viejos que pasaron por la cocina. ¿Con qué gustas en este previo? Porque vuelvo a reiterar la invitación a que estés aquí con nosotros. ¿Con qué gustas que cerrar este bonito momento que nos ha regalado desde nuestro amigo el Guachito, Luis Daniel Páramo?
1: Pues más que nada agradecerte esta invitación. El día que tú gustes, con mucho gusto yo estoy ahí. Llevarme una degustación, porque aquí lo importante también es que lo prueben, que lo degusten para que ustedes mismos nos den también su opinión. Para mí eso es muy importante, ¿no? Y ya cuando uno prueba cualquier producto y le gusta a uno, pues uno ya mismo lo recomienda, ¿no? Pero al contrario, muchas gracias y estoy a sus órdenes.
0: No, todo lo contrario, Luis. Deja que haga un programa en cualquiera de nuestros municipios, llámese Querendaro, Charo, Indaparapeo o San Lucas, Lucas Pío, en algunas comunidades donde tengamos, para que prueben lo que sabemos que hay en huetamo, pero que ya tenemos a la orden muy cerca de nosotros. Nos vamos a poner de acuerdo para tu estar aquí, y en algún momento dado que hagamos una cuestión en vivo, ya veremos los tiempos de ustedes, si hay oportunidad de hacer su presentación en esa localidad.
1: Claro, claro, y estamos a la orden. De hecho, por ahí te puedo adelantar un poquito, pues ya se viene lo de el jalón futbolero, que va a ser en el centro de convenciones, pues lo que era el Festival Michoacano. Por ahí vamos a estar presente. Ya mañana me acerco a la Secretaría de Desarrollo Económico a ver todo lo que nos piden para poder participar, y ya teniendo un lugar seguro, pues con mucho gusto te podemos invitar también a que nos visites, pero sobre todo a que pruebes toda la variedad que traemos. Y en esos eventos tenemos la norma. Mucha gente a veces me decía, oye, ¿no me vendes un taco?, cuando nada más daba degustación. Pues bueno, ellos mismos nos fueron llevando a que el día de mañana todo eso, empezamos a vender tacos. Ahora lo que llevamos son burritos con frijoles puercos, y bueno, y el chiste es que pruebes las delicias que nosotros preparamos como el Guachito de Huetamo.
0: Con todo gusto vamos a estar allí, y sirva también de una vez, me da mucho gusto poderlos encontrar ahí. sirva para dar el agradecimiento sin compromiso político, sino reconocimiento social a Luis Navarro, porque tuvo a bien llevarlos a un lugar para que la gente, la Secretaría de Finanzas, los viera, sintiera el sabor de sus platillos, de sus cosas que hacen. Sirva por este medio, sin compromiso político alguno, de reconocerle a Luis Navarro esa acción.
1: Fíjese que sí, es un agradecimiento a nosotros como productores, precisamente que nos abran las puertas para exponer nuestros productos, que los prueben, pero pues también gracias a, por ejemplo, no sé si se enteró que ahora en abril, el 11 y 12 de abril, estuvimos en Los Pinos, que se llamó Michoacán en Los Pinos, gracias
0: no,
1: también
0: no, al secretario. Que no, ese Miguel que no me invitó, ya lo echaste de cabeza, Miguel Onofre.
1: Bueno, eso es gracias también a la Secretaría de Desarrollo Económico, al secretario Claudio, a la licenciada Morelia, a Heréndira, a Sharaí, que a bien nos llevaron. La verdad fue un éxito, un exitazo lo que tuvimos allá. Gente, vaya, de la Ciudad de México y de otros lados, porque tuvimos visitantes incluso hasta de otros países. Híjole, les encantó mucho la gastronomía, nuestros productos michoacanos.
0: Es que lo digo con mucho orgullo y la humildad en donde corresponde. Tenemos una excelente gastronomía aquí en Michoacán, y no se diga, yo le quito la palabra cocineras tradicionales, porque ahorita ya la estamos quemando, hombre, la utilizamos, sí, como si fuera pan de cada día. No, tenemos las mujeres y nuestra cocina van juntas por años, y no hay necesidad de ponerle tradicionales, sino la cocinera del pueblo, hijo de la guayaba, y no tampoco es político.
1: Exactamente.
0: ¿Qué me va a certificar una señora que sepa echar unas gordas así al comal, pero o torteadas? ¿Para qué la mando a tomar cursos de gastronomía y que le pongan estrellitas? Si muchas de ellas, de las que van ahí, lo digo con respeto a las damas, ya sabes que ahorita hay que tener cuidado, no saben tortear una tortilla, y eso qué tiene que ver. Uf, una buena tortilla te hace un buen taco. Una tortilla, claro, hecha al aventón es una bola de masa que te le pierde el sabor al producto. Ese es mi concepto.
1: Sí, yo estoy de acuerdo completamente contigo. Yo recuerdo en mis años mozos, trabajé hace mucho tiempo para el programa Oportunidades, cuando era Oportunidades, estoy hablando en el 2000, y me tocó precisamente visitar casi todo el estado de Michoacán, pero sobre todo sus localidades. Uh-huh. ¡Ah, qué rico era estar junto a la señora, entrevistándola, pero echando tortilla! Uh-huh. Ahí, y con un molcajete con su salsa ahí, era lo más delicioso que podría comer uno, ¿eh? Sinceramente te lo digo, yo lo disfruté mucho, y las comidas que me llegaron a ofrecer, humildemente, de veras, un sabor, un sazón, y de ver, como usted dice, nada de ponerles una estrellita de que les vamos a dar un certificado de que son cocineras, no es cierto. La cocinera verdaderamente del pueblo es aquella que utiliza todos los elementos que hay en el campo para darte un buen platillo.
0: Correcto. Pues ya nos quedamos bien picados en la plática. Espero encontrarte aquí en esta tu casa. Nos ponemos de acuerdo. Por ahí te mandaré el teléfono de quien coordina los espacios. Y estamos aquí abierta la puerta para todos ustedes, tanto tu cooperativa como la de tus otros compañeros.
1: Muchas gracias. Yo quedo a tu disposición, quedo a tus órdenes. Y esperamos también verte en el... Jalo, sí. Futbolero, no sé ya ni cómo.
0: Ahí nos vemos, hombre, ahí nos encontramos en el centro de convenciones.
1: Ahí estamos. Gracias. Bueno, ahí te esperamos, muchas gracias.
0: Buen provecho, y lo digo con mucho cariño, que Dios me los bendiga y que les siga produciendo esa cooperativa en familia.
1: Muchas gracias, igualmente, que Dios me los bendiga.
0: Gracias. Pues ustedes lo han escuchado a través de Radio Aguerrido, y la finalidad de platicar, la finalidad de platicar con las diferentes cooperativas es esa. ¿Qué les falta a ustedes y los están escuchando en Estados Unidos, donde están sus familias? Cierto es que bien padre construir la casa y que vamos a hacerle esto y esto, pero también en un momento dado que vayan buscando un empleo para producir algo. Afortunadamente Donald Trump, pues ahí está tranquilón de momento. Pero cuando comience a hacer otra vuelta las inquietudes de que voy a sacar a tanta gente, esto y lo otro, miren, a nadie se le decía, pero ya tenemos un colchoncito. Ya cuando menos acá en nuestras casas comenzaron a mover lo poquito que tenemos o lo mucho que tenemos a hacer una cooperativa. Lo están escuchando por las diferentes participantes aquí de que se requiere nada más una decisión familiar. Hay unas familias tan grandes como en Charo, la familia Churi, la familia Fulana, la familia Sutana, donde son familias de, en aquel tiempo, eran 9 hermanos, imagínense los 9 hermanos con producción. Entonces, ¿cuánta familia no es? Y lo que pasa, y lo vuelvo a decir con mucho respeto para todas las cooperativas, cuando hacemos una actividad de este tipo familiar, nos une. Cosa que sinceramente, sin agravio a ninguna otra persona ni a ninguna familia, el celular también nos desune. ¿Sí? Bueno, pues quién sabe qué dijimos entre unida y desunida, pero vamos a saludar a nuestros amigos una vez más. Y por ahí está nuestro amigo Miguel, ya te echaron de cabeza que no me llevas a Los Pinos, Miguel. Ivonne Toro, excelente tarde, inicio de semana, amigos aguerridos, Melchor Ornelas y Omar, saludándoles muy cordialmente. Espero que te haya gustado lo que platicamos del chorizo de Huetamo. Allá no sé dónde hagan chorizo, allá en tu tierra, en Colombia. Luis, muy buenas tardes, ingeniero. ¿Qué tal, mi buen Luis? Imagínate que ahí en el market de Camécuaro, que se llama Camécuaro, que tengamos chorizo de Huetamo. Yo sé que allá preparan el chorizo y lo pueden preparar con el mismo corazón y con los ingredientes que tengan allá. Pero nunca, nunca, como lo dijo mi amigo, nunca se va a igualar con el de Huetamo. ¿Por qué? Porque tú lo sabes, mi estimado Luis. Luis, tenemos refrigerada la carne. ¿Con qué se hace el chorizo? Con carne de cuchi. ¿Sí? Para hablar como los de Huetamo. Entonces, allá sí lo pueden preparar. Indiscutible que podemos preparar un muy buen chorizo allá. Pero, pues ahora sí, Huetamo es Huetamo, mi hermano. Saludos para mis amigos allá. Es Endeleno Omar, así lo pronuncio, y a veces ya lo sé pronunciar. Y me saludas al Molcas, ese Molcas nada más mejor picado. Buenas tardes, tenemos ingeniero.
2: Tenemos que ir a un corte.
0: Nos vamos al corte, por favor.

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Hay que movernos, hay que movernos, porque aquí en Morelia, como truena, truena y no más no llueve. Yo truena, truena, truena aquí en Morelia. Un saludo para todos ustedes. El saludo es para Cuicheo, para que ojalá cargue el lago de Cuicheo de agua, porque de mis amigos ya está bien cargado, en este caso a Miguel Onofre. Ánimo, ingeniero, saludos desde el corazón de la cuenca del lago de Cuicheo. Saludos para todos ustedes. Y si me ven por ahí a don Alejandrino, que está por ahí, me lo saludan y decirle que aquí se le extraña y que siempre habrá un gran respeto para su persona como para su familia de don Alejandrino. Así que les reiteramos el saludo. Y no se diga, mi amigo Francisco ahí en Guandacareo, no sé si te vaya a llover o no. Sergio, ¿qué tal? ¿Cómo viste a los de la cooperativa? Y a Luis, dile después al Molca, o al Molca que si se reporta pues conmigo, que acá uno le va a cobrar los comerciales. Es un excelente chef mexicano. ¿Por qué? Porque al Molca le dicen, oye, prepárate un chivito, y le prepara el chivo tipo tangancícuaro, tipo tatemado, si quieren allá para Tepeque, ¿verdad? Les prepara el chivo como quieran. Que, oye, prepárate unos pollos y ahí tienen al otro. Que una barbacoa de res y ahí tienen. Por eso le digo, es el chef allá de Tangancícuaro, Illinois, allá en California. Gabriel, no estoy cobrando el comercial, Luis. Dale. Y nos vamos con el saludo para todos ustedes. Miren, hay varias noticias importantes aquí y una de ellas, vamos a comenzar. Cuando les hemos informado a ustedes, cuando no atienden a las comunidades, seguido que mi amigo Juan Ábalos de allá de Zamora me manda y me dice, está bloqueada la cartera, pero seguido, le dice, mira, los dueños de la cartera, y tienen razón la gente que utiliza la cartera Zamora-Carapan, ¿verdad? Porque se la bloquean en la tarde, en la mañana y en la noche. Pero le decía yo a Juan, sí es cierto, estas gentes salen. Yo vuelvo a hacer el comentario. ¿Qué gente va a dejar de dormir a gusto en su cama por estar allá en un calentón? Que es cierto que hay leña y todo, que se pueden echar un alipuz ahí para aguantar el frío o la lluvia. Pero ¿quién va a querer estar al pie de la carretera y no estar en su casa con su familia en la noche madrugada? Así por puro gusto, no creo, ¿verdad? Puede ser que en el Año Nuevo y la Navidad si hagamos una fogata y la pasemos así, pero ya para irte a hacer un plantón, eso se ha dado muy seguido en la meseta Purépecha. Pero tan seguido que no los atienden como debe. Llegan y mandan a cualquier gente por parte del gobierno del estado y les dora la píldora. Pero las gentes de la meseta Purépecha ya se han cansado de tantas veces que les doren la píldora. Por eso entran, salen, bloquean, descubren, vuelven. Y nosotros los ciudadanos pagamos la consecuencia directa de toparnos con ellos en la carretera. Los funcionarios no pagan nada porque algunos andan en helicóptero o traen camionetas y se van por otra parte, menos por el área de conflicto. Esa área de conflicto, anteriormente había gente capacitada en el gobierno del estado que se llamaba Gobernación. Y Gobernación tenía empleados en donde quiera. Era la CIA michoacana. ¿Sí? Esos empleados de Gobernación estaban diseminados en diferentes partes del estado, dentro de los cuales los directores de tránsito de Chilchota, de Tangancícuaro, de Zacapu, de Uruapan, de Cherano, Paracho, tenían la obligación de hablar. Aquí desde Paracho estamos reportando que vimos pasar 3 camiones cargados que van para allá, para Morelia, para que se cuiden y llevan leña por si hace frío, prenderle fuego a lo que tengan que prenderle fuego. Y luego pasaban ahí por Zacapu. Aquí en Zacapu les informamos que sí, ya van 3 y se le va a juntar otro aquí en Zacapu. Parece que van para las 4. Y hablaba el de Quiroga. Aquí desde Quiroga, señor, le estoy informando que sí, ya están un montón de camiones que van allá para arriba. Ya ahorita aquí estamos afuera, ahí en el Tigre, pues una patrulla para que les digan cuántas son, para que estén bien atentos a la entrada. En la entrada de Morelia, aquí desde la capital de la República, les digo, de la República, güey, de la capital de Michoacán, les aviso que
Pues sí, están entrando acá por el lado de Quiroga un montón de camiones y que dicen que allá para Pátzcuaro, pues dejen decirle a mi colega que nos diga allá para Pátzcuaro. Ahorita yo llevo aquí contados 8 y van gritando no sé qué cosas que... Y así se iban, y acá de Pátzcuaro le estamos informando, ay, Jesús María, usted que van 6 camiones, y acá por el lado de Mil Cumbres parece que nada más van 2, porque nada más le hicieron caso los de Charo y los de... Y así se van. Eso era antes. Se informaba cómo venía el aguacero. De tal manera que estas gente de gobernación ya tenían informado al secretario de gobierno, que es el que entre comillas lleva la seguridad de todo el estado, y el secretario de gobierno ya tenía el grupo de gentes que iba, alto muchachos, que cada uno de los camiones baje un representante, porque aquí estamos la gente del gobierno que los va a atender. Vamos a tener una mesa de diálogo y ya está puesta. Y los bajaban a cada uno de ellos y ya los tenían en la mesa, ya les tenían su sándwich, porque habían venido pues hasta y su juguito, y comenzaron a platicar. Y entonces los de gobernación tenían la astucia de no dejar que el fuego llegara tan alto. Como ustedes quieran, arreglaban las cosas. No es un cuento ni es una historia, fue una realidad en su tiempo. Hoy están llegando molestas las comunidades, de tal manera que el día de hoy, ahí en las rejas de la Casa de Gobierno, comenzaron a empujar, y los de Sevina se metieron a Wilson. Ya adentro estaban los que les pagan por ser granaderos y contrarrestar al mismo pueblo. Son pueblo, pero ahorita están trabajando como granaderos. Es pueblo vestido de azul. ¡Pah! Van las balas de goma y van los de antimotines. Mucha gente va a decir, pues tenían razón, pues tenían que cuidar ahí la casa de gobierno y querían entrar a fuerza ahí con el gobernador. Entonces se replegaron. Yo les recuerdo que esto pasó y se sale fuera de control, y luego hay hasta cosas peores. Afortunadamente, lo que les platico el día de hoy, cuando las gentes están ahí, entran a fuerza a la Casa Michoacán, al gobernador ya lo habían sacado, y la conferencia de que da los lunes ya la estaba haciendo en Palacio, que estaba resguardadito. Y acá Casa Michoacán estaba sola. ¿Qué necesidad de dar ese espectáculo y una confrontación de pueblo que cobra como policía con un pueblo que grita, me estás dejando solo allá? ¿Me estás dejando solo allá en la sierra para que me maten la gente? No sé si me expliqué. Y luego dicen, no, es que son muy necios, que sí. Son necios porque los dejamos que sean necios, no los atendemos. Va, la protesta se inició en la mañana, porque ayer lo informaron y lo pasó el despertar de Michoacán, me hicieron el favor de hacer llegar la nota que iban a venir a Michoacán. Ahorita les leo la nota de ayer que hicimos. Como a las 10 llegaron y como a las 10:20 comenzaron los manifestantes a intentar entrar a la casa de gobierno, y a la casa de Michoacán, y a bambalear las rejas, pues ya las abrieron. Y se metieron, y adentro estaba el piquete. Así se le llama pues a la línea de granaderos que estaban ahí. ¡Preparen! ¡Apunten! ¡No corran, no corran, no corran! ¿Y quiénes son los que iban a correr, los de atrás o los de adelante? No crean, también a la policía le da cuscús, porque ya las gentes de la meseta purépecha encarrerados, les vale grillo. Afortunadamente se aventaron lo que se tenía que aventar y no pasó a mayores. Fue entonces cuando, muchachos, muchachos, vénganse que hay una mesa de diálogo, les vamos a poner un boom. Y ya ustedes nos van a entrar otro petardo, no hombre, una base de operaciones allá, y les vamos a dar esto y les vamos a dar lo otro. Todo eso que les platico se pudo abreviar. ¿Cómo? Ir a su lugar. Ir a su lugar y agarrar el toro por los cuernos. A ver, aquí estamos, ¿cómo vamos a solucionar esto? Nosotros tenemos, gobierno también tiene su capacidad. Nuestra capacidad es esto y esto y esto, y aquí ya vamos a ver cómo lo hacemos. Pero dejan crecer la bola o el problema y ahí tienen los resultados.
Va a decir, viejo mitotero. Sí, no todas las gentes de prensa dan este tipo de información. Porque todos, algunos tienen convenio y tienen que hablar re bonito. No, fíjense que el gobierno se presta el diálogo. Estas gentes que son inconscientes vienen a hacer espectáculo a Michoacán porque no quieren a un gobierno progresista que está haciendo esto y esto y esto. Nadie le quita al gobierno que haga cosas de obras de infraestructura. Pero pregunto aquí a la comunidad que me escucha. Es importante las obras de infraestructura, pero creo que lo más importante de todo, es la seguridad en nuestras comunidades. Y cuando estoy hablando de la meseta Purépecha, están más de dos rascándose en el corredor Álvaro Obregón, Charo, Queréndaro, Indaparapeo, porque estamos iguanas ranas. ¿Sí? Estamos iguanas ranas. Acuérdense lo que pasó hace días en Queréndaro, acuérdense, están, en las noticias sale, no, de inmediato se dio un apoyo interinstitucional y llegaron, después de dos horas de balazos, llegaron los grupos fulano, sutano, mengano y ya está restablecido el orden. Pero acaba de brincar el Chapulín en Sinapécuaro cuando le está brincando acá para Zacapu. Ya está, ya llegamos a Zacapu. Pero le está brincando de acá para los Reyes. ¡Qué brincadero! Mejor vamos a brincar a un corte, por favor.

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0: Señores y señores, usted no tiene nada de qué preocuparse. Nosotros le informamos que en Michoacán no pasa nada. Vamos a transmitir los partidos del Mundial en el Halo Futbolero. Señor gobernador, los de Sabina están entrando allá a la casa de gobierno. ¡Halo, futbolero! Señor gobernador, los gobernadores. ¡Halo, futbolero! Señor gobernador, las patadas las van a usted escuchar allá, no acá. ¡Cállese, güey! Hijo de la... No, pues, ¿para qué le andas interrumpiendo, pues, hombre? Hay un cuate que se llama... Uno que le dicen el Orejas ahí en... En casa de gobierno.
1: Señor gobernador, están entrando en casa de gobierno.
0: Coño, antes estamos anunciando el fútbol. Y esa está de la patada. Bueno, estas actividades se suman al inicio del Festival de Michoacán de Origen, que se realizará a partir del 11 de junio hasta el 19 de julio. ¡Fútbol! ¡Halo, fútbol! El gobierno del estado lanza el Halo Futbolero, el cual transmitirá el Mundial de Fútbol en áreas y jardines del Centro de Convenciones de Morelia, Michoacán. Señores, lo de Sabina, ahorita lo arreglamos. Primero vamos a anunciar que vamos a estar de la patada, así que ya ustedes se me pueden ir a ver ahí los partidos de fútbol en pantalla gigante. Apantallados van a estar y unos taquitos, como decía mi amigo el de Huetamo, pues ni modo, ya se van a chutar unos buenos tacos. El gobernador Alfredo Ramírez Bedoya anunció esta actividad mundialista sumada al inicio del Festival de Michoacán de Origen, que se realizará del 11 de junio hasta el 19 de julio en el mismo lugar. Ojalá atiendan a los de Sabina, porque si no los de Sabina, sin que los inviten, van a ir al Halo. La subsecretaria de Turismo, Lucero García, informó que se transmitirán en vivo 50 partidos del Mundial. Ustedes lo podrán ver de gorra en Halo Futbolero, Michoacán presente. Y los de Sabina, señor, ¡que cállese! Los de esa... Ya me callé, señor, ya me callé. Dígale al comandante que aguante. Y ahí está el comandante aguantando ahí en la casa de gobierno. Además, habrá actividades recreativas y familiares, como una rica cocina michoacana a través de las cocineras tradicionales y mi amigo del chorizo de Huetamo. Además de cada año, habrá exposiciones de productores y artesanos en el Festival Michoacán de Origen. Ambos eventos son de acceso gratuito. Y si no, Melchor pagaba. No se crean, siempre ha sido gratuito. ¿Sí? Los horarios serán de lunes a viernes de la 1 de la tarde a las 10 de la noche y sábado y domingo de las 11 de la mañana hasta las 10 de la noche. Acuérdense que no hay pedernales ahí. Sale, bueno, este es el Halo Futbolero, que se va a juntar con la Festival de Origen, que ha dado paso al cambio de aquello que era la feria que se tenía tradicionalmente en el estado de Michoacán. En el transcurso de cuando estaban anunciando esto del Halo, y señor, bueno, ya ni digo nada del de Sabina, porque si no también me vayan a bajar el switch de la radio. Mejor vamos a un corte para cambiarle de tema, no voy a hacer que cállese y me vayan a callar. Vamos al corte.
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0: Regresamos con todos ustedes aquí en el 96.9 y escuchan al piporro ese que le echa el sabor a esa música y dicharachero el hombre. Pero tengo la oportunidad el día de hoy, lunes, tener a mi amigo Vicente Estrada Torres. Nos quedamos picados en la mañana en platicar tanto del medio ambiente como el ambiente que tenemos actualmente en Michoacán. Lo platicamos, fíjense, no somos brujos ni nada, pero estábamos hablando en el programa de la mañana sobre la llegada de estas gentes que venían en tránsito desde Sevina hasta llegar a Casa de Gobierno. Pues llegaron, si nosotros sabíamos aquí, las orejas del gobierno no lo sabía, pero ese es punto y aparte. Yo le dejo el micrófono para que mi amigo Vicente nos haga las consideraciones que quiera aquí a través del 96.9 de la FM, el señor ingeniero Vicente Estrada Torres. Adelante, Vicente.
1: Gracias, ingeniero. Buenas tardes, amigos. Te comentaba que parece hoy a estas alturas que quienes depredaban los bosques en tiempo pasado, que eran los comuneros de Sevina, los comuneros de Pichátaro, los comuneros de Tingambato, los comuneros de Nahuatzin, de Cherán, de Santa Ana, Sirosto, pues prácticamente de los 11 pueblos, todos depredaban el bosque para venderle la madera a los pelamontes que existían en aquel tiempo. Recordarás en Pátzcuaro a los Ochoa, recordarás al papá del presidente municipal actual de Pátzcuaro, que pues era una gente que tumbó millones de árboles y que sus fortunas las basaron en esto, comprándoles a las comunidades indígenas también la madera a precio irrisorio por una botella de charanda, por una botella de mezcal. Me tocó ver cómo ese bosque de Sevina, ese bosque de San Isidro que está un poco antes de llegar a Sevina, ese bosque de Nahuatzin, ese bosque de Pichátaro, prácticamente lo que yo tengo de vida, ingeniero, se ha reproducido 3 veces. Lo han pelado a dejar como campos de fútbol los cerros, y la naturaleza les ha vuelto a repoblar esos campos de pinos y encinos. Desgraciadamente, el gobierno del estado, en un afán de ganar votos, instituyó los famosos autogobiernos. Y es una forma de debilitar al municipio, ingeniero.
0: Sí, pero también exponer a sus gentes. Adelante, Vicente.
1: Entonces, debilitas al ayuntamiento, al que por de acuerdo a la Constitución, al 115, pues tienen su autonomía como gobiernos municipales, pero cuando les metes otra forma de gobierno y les quitas esa parte de territorio que son las comunidades indígenas, pues estás dejando mucho lo que tiene un ayuntamiento, porque le estás quitando dinero y le estás quitando responsabilidades. Y tú como gobierno no respaldas eso que les estás quitando, no lo suples con tu policía estatal o con tus fiscalías estatales o con la Guardia Nacional si es de la Federación. Entonces aquí tenemos una muestra cómo ahora se están, la delincuencia organizada está yendo sobre la parte más débil, que son los autogobiernos, porque las famosas guarichas, que son las policías que implementan los autogobiernos, no son suficientes. ¿Cuántos policías se te hace a ti que tenga Sevina? ¿6 policías?
0: 6, 8 con los que tenga, y pues son gente que le tienen confianza para cuidar eso, pero no tienen ninguna preparación. Sí saben tirar con la pistola, pero no saben.
1: Pero no saben cargar de estrategias. No saben de estrategias. No saben de cómo atender un asunto de una emergencia. No saben cómo defenderse de un ataque de estas gentes que están bien armadas y que los están atacando. Entonces, pues es una forma de dejar sin ninguna protección a las comunidades. Y el gobernador, como sale en la foto, diciendo que ya recuperó los canales de Urandén y que tiene 3 años metiendo empleo temporal y sigue sacándose votos, diciendo que Urandén es la octava maravilla. Y lo demás, ingeniero, ¿qué es lo que hace el señor gobernador?
0: Sí, dos cosas. A la hora que debilitan a los municipios con al seccionar los autogobiernos, les venden la idea a las gentes que viven en ese en esas poblaciones que van a tener dinero, pero no les han dicho cuánta responsabilidad van a adquirir por ese dinero, porque el ayuntamiento de ese de esa comunidad o el municipio de esa comunidad se va a quitar, lavar las manos, ya no le va a dar recolección de basura, no le va a dar esto, no le va a dar, o sea, no se quita la responsabilidad. Y con el dinero que le entregan, se necesita que ser muy fregones para saber administrar y que la comunidad jale parejo, y eso está difícil. Bueno, y al dejarlos, ahorita, por ejemplo, hubo 2 muertos ahí, policías rurales, comunales, y saben lo que dice el gobierno del estado, que van a buscar que les den un seguro de vida. Ni asegurados ni preparados los tenemos, o sea, no podemos hacer una cosa populachera o politiquera, como dicen ahorita los políticos, para tratar de quedar bien con una comunidad sin decirle cuántas responsabilidades adquiere esa comunidad. Ahí coincido con mi amigo Vicente. Y por lo otro, que es muy importante, no estamos contra el gobierno, pero tampoco no podemos dejar maquillar que el lago de Pátzcuaro sea rescatado. Yo quisiera que alguien me hablara y me dijera dónde está el rescate del lago de Pátzcuaro, porque unos canales que se han rescatado, que no decimos que no, no es el lago de Pátzcuaro. Adelante.
1: Entonces yo me voy a esto. No es ahorita Sevina, no es Nahuatzin. Ya pasó en Comachuén, ingeniero. Ya pasó en Chilchota, que les acaban de quemar la presidencia. Ya pasó en Sinapecor, ya pasó en Queréndaro, ya pasó en Álvaro Obregón, ya pasó en Tacámbaro. O sea, ¿qué quiere el gobierno seguir con esta simulación, queriendo tapar el sol? Necesita el gobierno del estado tener una estrategia y una y un planteamiento, un buen plan, ingeniero, para atender estos asuntos. Pero tal parece que los delincuentes están más organizados que el gobierno.
0: Ay, Vicente.
1: ¿Nos están ganando el territorio?
0: Sí,
1: eso es lo que habían de defender como soberanía, ingeniero. Esa es la verdadera soberanía, no estar inventando enemigos en fuera de las fronteras, como si fueran los Quijotes de la Mancha, con sus ayudantes Sancho Panzas. Entonces, ¿en dónde estamos sentados? Dice que ya salió Cepeda. Dime, el señor Cepeda, ¿qué experiencia puede tener en este tipo de cosas, sí, si no es más que un improvisado?
0: Mi estimada Vicente, te va a dar coraje y me va a decir hasta... Nomás una grosería a mí, y yo nada más te voy a decir. Y vas a tener, olvídate tú de Sabina, de Cachuén, de todo, por favor. Debemos estar contentos porque vas a tener un jalo futbolero en Morelia, en el centro de convenciones.
1: Ya vi.
0: Por favor, ¿qué me estás pidiendo tú que resuelva lo de allá de Sabina, que Cachuén, que se me levantan aquí? Ya tienes, por favor, vas a ver 56 partidos del Mundial.
1: Pues ya vi que dicen que van a poner pantallas y que van a...
0: ¿Por qué no agradeces, Vicente?
1: Porque son cortinas de humo, ingeniero, para querer tapar el sol con un dedo. Porque la gente con fútbol no va a tener... La gente necesita tener un empleo asegurado. La gente necesita tener seguridad. ¿Cómo van a hacer esos eventos y se expongan, ingeniero, a que vengan y Leonel Godoy se traiga otras granaditas y las vuelva a meter?
0: No, a ver, toco madera. Ojalá que no, porque van a estar...
1: Por eso, ¿a qué exponen a la gente con esta inseguridad?
0: No, pero fíjate cómo apagan lo que está en este momento que él anuncia el gobernador aquí en Casa Michoacán, la transmisión en vivo de 35 partidos regulares, 15 eliminatorias y al menos 3 partidos de la decepción nacional vamos a tener aquí en Michoacán. Y Sabina, señor, estoy informando aquí que todo el desmadre que voy a tener aquí y Roberto, tacos para todos.
1: A ver, ¿cuál Roberto? ¿El violín?
0: Yo estoy hablando de Roberto Molina.
1: Roberto.
0: Un saludo violín para Roberto Molina, porque el violín, cada quien se acuerda de quien quiere.
1: Entonces, adelante. Entonces, ingeniero, ¿de qué pues podemos hablar ahora? ¿Sobre qué van los de la delincuencia organizada? Pues van, ingeniero, sobre los recursos naturales de esas comunidades. Van a talar para vendérselos después a los señores que siembran aguacate, o ellos mismos siembran aguacate y se los venden. O sea, ¿y en dónde estamos parados con el medio ambiente? Quiero decirte que el día 5 de junio se festeja el Día Mundial del Medio Ambiente.
0: ¿Y qué vas a hacer, Vicente?
1: ¿Y qué va a hacer el gobierno? ¿Hacer otro evento? ¿Hacer otro evento en casa de gobierno?
0: Mira, no. Pues, a ver. ¿Y a poco no vimos que hay muchos aplaudidores?
1: Pues sí, eso sí.
0: Y ya me hizo el favor de invitar el lunes pasado Vicente ahí a la casa de gobierno y...
1: ¿Ya viste?
0: Y puro tortillero.
1: Entonces van a invitar a las organizaciones afines que los van a llevar, pero... Tú viste, por ejemplo, aniversario de la COFOM. Llevaron a pura gente que tiene compromisos porque son los que reciben algún tipo de apoyo o los que hacen algún trámite, ingeniero. Y ni así pudieron llenar.
0: No pudieron llenar, y aparte fueron los que querían ver al gobernador, porque hasta se pusieron en primera fila para decirle: gobernador, aquí estoy, no sé
1: ¿y
0: qué
1: los
0: quieren.
1: Pelo?
0: Y no fue.
1: No se paró.
0: No fue. Y lo recalco una vez más. A las gentes que apagan el fuego, que están en la trinchera del fuego, que son aquí de arriba de
1: Triguillos, aquí
0: de Triguillos, nos lo dijeron claramente, los que apagan el fuego, traemos unos zapatos que se calientan hasta con una rayada de madre.
1: ¿Son de hule, ingeniero? ¿Son de hule?
0: Son de hule, con una rayada de madre se calientan los zapatos, imagínense andando entre las brasas. Que
1: sin cascos.
0: Y los cascos parecen que...
1: Y los que traían cascos, ¿son cascos de albañil o de alguna obra, ingeniero?
0: De alguna
1: obra. No son cascos que resistan la temperatura ni los protejan del fuego.
0: En ese plan están, lo único que la camisola... Bueno, yo no sabía el uso del paliacate. El paliacate les sirve para hasta salvarse la vida. Pues ni paliacate les dan.
1: El paliacate supuestamente... Lo usan porque lo humedecen, ingeniero, y se lo ponen en la nariz para que no los ahogue el humo cuando los encierra el fuego. O sea, ellos tienen muchas saberes, pero que los han venido aprendiendo en sus comunidades porque, bueno, pues de ahí vienen. Pero, ¿y la capacitación que les tienen que dar? ¿Oíste que les dieran capacitación?
0: No. Están heredando experiencias de padre a hijo, si los meten, los hijos, vente hijo, ayúdame, por ahí están, mira, ahí tenemos el gusto de estar con ellos, ayúdame hijo, mira, y se enseña el joven a apagar fuegos en el monte, pero sin una capacitación formal, ¿verdad? Porque cuando mucho les llegan de vez en cuando a saludar ahí los jefes, y ahí los vemos y se ve muy bien, y lo que estamos platicando ahorita con Vicente, es lo que nos hicieron el favor de relatar.
1: Bueno, ingeniero, ¿y por qué no me invitaste a tomarme la foto?
0: Porque alguien la tenía que tomar.
1: Ah, eso sí.
0: ¿Sí? Tú estás en la otra.
1: Ah, ok.
0: Lo que pasa es que no pagas aquí para poder sacar.
1: Okay. Sí, bueno, no hay chayo, pues.
0: No, pues es que no hay chayo para acá.
1: Está ¿cómo? Bien, ingeniero, sí, está bien.
0: Bueno. Que dijera que Coico se deja ver, pues ya lo saco aquí en primera plana.
1: Pero bueno, pues el testimonio de ellos es lo importante.
0: ¿Eh?
1: Ve cuántos no traían casco.
0: No traían casco.
1: Cachuchas de hule, ingeniero, de petróleo.
0: Sí. Entonces le digo, fueron decentes porque mostraron lealtad hacia su jefe inmediato, no quisieron extenderse en la realidad que viven, por más que se lo saqué. El jefe de la brigada, que es un viejo del pueblo, ¿verdad? Dijo, no, mire, sí tenemos un casco, y lo decía con nobleza, no por quedar bien con el gobierno. Mire, tiene protector por si nos cae algo.
1: Sí, sí, sí, les dan cascos, ingeniero, pero de Coca-Cola, para que vayan a la tienda a comprar un refresco.
0: y ahí los ven, y lo que dice Vicente, 1, 2, 3, 4, 5, con sus gorritas, ¿sí?
1: 5, 4 con casco y 5 con gorra, ingeniero.
0: Y uno pelón por si hay necesidad de hacer señales de...
1: ¿Sí?
0: No sea grosero ahí con la gente.
1: Imagínate, imagínate pues en qué condiciones ahora los tenis de hule. Entonces, bueno, eso es lo que se deberían de preocupar, eso es querer gobernar, eso es querer hacer las cosas bien. Pero ingeniero, fueron y les apedrearon el rancho y ni quien los detuviera. Sí. Ni quien les avisara que venían en la carretera estos señores para que los pudieran detener y ver cómo negociaban antes de llegar a Morelia con un plan para
0: de contingencia. Sí. Sale un grupo de funcionarios de contingencia para ir destensando la cosa, y los primeros le dicen: con ustedes no queremos saber nada. Entonces avientas y se van, eso, pero ya tienes ahí a otros. Nosotros somos más jerarcas y no somos el director de esto, no, con usted no, y hasta llegar así, pero están haciendo que ya ven, ya se la rayamos a esos.
1: No, pues cuando menos que vean que haya atención y que los quieren atender. Pero no, los dejan que lleguen hasta acá, ya cuando están aquí, pues se envalentonan y mira, les apedrearon el rancho. Se metieron hasta donde empiezan los salones, ahí donde están todos los vidrios.
0: Nada más que no le dieron vuelta, porque para los otros lados están las oficinas del gobernador.
1: Están las oficinas del gobernador.
0: No había nadie, no les interesaba decirle: aquí estamos.
1: Sí, se metieron. Porque
0: si han querido entrar a las oficinas del gobernador, lo sabe Pavel, lo sabe muchas gentes, ¿cuál es la dirección?
1: Meten y les apedrean el rancho, hombre.
0: Allá están los trabajadores de Casa de Gobierno que están ahí. Oye, que por cierto, ahorita ya no se iba a llamar Casa de Gobierno, sino Casa de Michoacán, y ibas a entrar a ver hasta la alcoba donde Silvano tenía la pantalla grandota, se bajaba por un túnel, todas las marrachadas que le sacaron ahí Silvano, que no estoy diciendo que no sean ciertas.
1: Iban a dejarte entrar donde el violín le acomoda todo el escenario para que entre el que manda y disfrute a toda madre. ¿Eso te iban a dejar entrar, ingeniero? El violín es el que hace ahora las cosas. Antes lo hacía el que tenía en Turismo Silvano, pero ahora lo hace el violín. Imagínate la alcoba nupcial. Imagínate.
0: Y luego de ahí bajas a la alberca. Porque imagínate. De ahí bajas a la alberca. Porque sí reconocí recuerdo la habitación donde dormía Silvano, que decían que tenía cristales contra
1: balas y todo
0: por joder a Silvano, que no estoy diciendo que sea niño bueno, sino que quisieran poner un arco cualquiera, ¿verdad?
1: Lo siguen usando, no lo tiraron, no, lo siguen teniendo.
0: No está diciendo ahí que es, quién sabe qué.
1: El violín ahora es el que lo usa ahí para... ¿Bien? El violín, el de turismo, es el que lleva a los turistas y las funcionarias que quieren
0: los turistas
1: que sean turistas para que turisten ahí en Casa de Gobierno.
0: Está bueno, está bien.
1: ¿Cómo ves?
0: Pues yo no veo nada porque después no puedo platicar. El día que vea lo platico, pero como no he visto nada, no puedo platicar nada, mi estimado. Te manda a saludar, Migue está allá.
1: Migue, un saludo hasta Cuicheo.
0: Sale. Y seguimos aquí, para tu conocimiento, estaba Chava Flores con Radio Indapaz.
1: ¿Estaba
0: aquí,
1: mi Chava?
0: Sí, está Juanito. Sí, está Juanito Rosas. Gurda Galmor, tú la has de conocer, es una linda persona, la hija de la abuelita que sembró árboles con nosotros de 100 años allá, es la Gorda Galmor.
1: ¿Es la Gorda Galmor?
0: Sí.
1: ¿De Indarapas?
0: No, de Jacona.
1: Ah, de Jacona.
0: Usted ahí estuvo ahí en la...
1: Ah, ok, la viejita que estaba en la silla de ruedas. Que no. Ah, ok, ok, mira.
0: Dígale abuelita con amor.
1: Abuelita, la abuelita pues.
0: Ah, bueno, sale. Y luego está Alejandro León, León Rico, nuestro amigo del Congreso. Está Frank acá en Guandacareo, que no se pierde una. Sergio Guzmán, Luis Torres, ya lo saludaste. Y nos vamos. Gabriel García Rodríguez sale. Oye, en la mañana me hablaron de Indaparapeo. Tú que Indaparapeo, para variar, que sí, con las patas para arriba, que ese canicio ha salido mal, pero bueno, para las ventas en la farretera.
1: Sí, ¿cómo no? ¿Cómo no? Lo saca seguido actos que hace para entregar una pala, un pico,
0: pero los compra en la ferre.
1: Los compra en una ferretera ahí de Indaparapas que dicen que es de él, pero
0: y luego la tesorera, que quién sabe, me pasaron, oiga, busque con quién está casada la tesorera y cuántos contratos traen por ahí Mi amigo Chava, no sé si puedas information de eso, que andan con las patas para arriba, que dicen que van por el empate con Eric. Si Eric dejó un cochinero allá con su, ¿cómo se llama? La zahorda esa que dejó allá abajo.
1: Donde no puedes
0: el
1: meter
0: bomb, los policías. Iba a ser el bomb de la policía y de rescate.
1: Donde no puedes meter los policías, pues.
0: Donde está media parcela. Bueno, ya está.
1: No, mi buen Chava, el otro día lo vi que andaba en un reportaje ahí, viendo cómo iba el avance de una calle que está pavimentando Janicho. Sí, ahí

0: ¿Y les dejó entrar a bañarse o los mandó ciudadanos a su casa?
1: Yo no sé si les dieron chances de bañarse.
0: Pero el balneario es de Elegido. Elegido. Chava de forma.
1: Chava es parte ahí de la mesa directiva ahorita, que son los que te dan los boletos.
0: Entonces, comisaría general, ya me lo convencería.
1: No sé si ya cambiaron mesa directiva, pero se supone que ya a estas alturas ya debieron de cambiar mesa directiva ahí, pues, en Elegido.
0: Pues fíjate que no por nada. Ojalá no esté escuchando Chava. Me comentaba que el hermano de nuestro amigo, que andaba muy calientito, que quería ser el presidente municipal ahí de Indapaz,
1: anda criticando, Mauricio, anda criticando a Janicio, le echa hartas críticas y sube ahí cosas de la administración municipal, el hermano de nuestro amigo, pero pues quiere que Morón lo haga candidato. ¿Cómo ves?
0: Pues yo no veo, pues el que sabe, como hay un dicho que dice que cada quien sabe a qué santo le rima rezar.
1: Dicen que al que buen árbol se arrima, pues buena sombra le cobija.
0: ¿Está con Morón?
1: Anda con Morón.
0: Fíjate lo que sabemos, cómo están de jodidos. Ahí Janicio va con el PRD. El PRD ahorita estaba viendo una nota.
1: Ya se les acaba de salir la única diputada que tenían.
0: ¿Por eso, pues?
1: Una que es de acá, de Tuzantla, que es hija de Valdemar Arroyo.
0: Exactamente, el perderé, ahí anda, ya le hizo Galicia una...
1: Ya se quedó con un solo diputado, que es el dirigente del perderé.
0: Con eso tenemos para llevarnos a la dieta, con eso tenemos.
1: Ya renunció la hija del sol, al perderé.
0: Qué pena, ¿verdad?
1: ¿Va a ser hija de qué? De
0: Morena.
1: ¿De Morena o...?
0: Morena.
1: Si va a ser hija de Moreno, pues va a ser hija de doña Frosina, la que está ahí en México, la fiscal carnala.
0: No puede. Aquí, ponla de aquí, hombre.
1: Ponla de aquí.
0: Puede ser hija de Fabiola Alaniz.
1: No, pero no está morena, Fabiola Alaniz.
0: ¿Fabiola Alaniz no está morena?
1: No.
0: Pues, ¿qué tiene? La mandamos a la playa para que agarre color.
1: Bueno, eso sí, una requemadilla.
0: Pues, acabo todos los más rápidos.
1: Una requemadilla, pues, dije, yo, con el gusto de verte saludado, la verdad es que... Qué desgracia tener gobiernos de esta naturaleza que quieren apapachar a los indígenas y lo único que les causan son puras desgracias y no saben cómo defenderlos. Y no saben para qué es la silla de gobernar.
0: En la mañana, ya para que se vaya con la venia del Señor, la mañana usted hablaba de un posicionamiento que van a hacer...
1: Sí.
0: A ver, coméntenselo, por favor, sí, aquí miren,
1: vamos
0: a Radio Guerrido.
1: Vamos a hacer un pronunciamiento el día 2, aquí en el centro, posiblemente sea en el teatro o campo, en el café que tienen, o puede ser en el café del Prado. Vamos a ver dónde se nos sale más baratillo, porque pues ahora sí que vamos a ver con cuántos cafés nos permiten hacer ahí la rueda de prensa. Queremos únicamente posicionar y que no se olvide que hay ambientalistas muertos en el por defender al ambiente, ingeniero, y que el gobierno los tiene olvidados. Yo voy a ver si puedo proponer que cuando menos el compañero de Villamadero, al que mataron, a Roberto Chávez, puedan dentro del gobierno del estado pues darle un reconocimiento post-mortem, porque ya no hay otra forma, y que vean cómo pueden ayudar a su familia a que cuando menos los niños que dejó pues puedan ir a la escuela. Voy a ver cómo, voy a hablarle a Julio Santoyo y voy a ver si Julio Julio ya me permitió con la familia que hagamos este posicionamiento y pongamos a Roberto Chávez ahí en el pronunciamiento que vamos a hacer. Y no lo hacemos, ingeniero, con rencor, no lo hacemos ni por venganza, no lo hacemos por nada, simplemente que se haga justicia, ingeniero, para
0: autoprotección, muertos. Porque se quedan callados así como mataron a Roberto, matan a cualquiera.
1: Y que ojalá y el gobierno voltee y puedan diseñar, si nos invitan a diseñar, podremos acompañarlos. Pero que tenemos que ver cómo se induce un protocolo realmente para defender a los ambientalistas, porque si vamos a estar cerca de los presidentes municipales, pues hay que tenerles más miedo, ingeniero, que confianza, porque la verdad está del

0: alcohol. Entonces, yo creo que este pronunciamiento va a ser únicamente para hacerles un homenaje a los que han muerto por proteger el medio ambiente.
1: Bueno, pues con toda la seriedad del mundo vamos a tratar de estar.
0: Aquí tiene ahí. Omar el documento. Ojalá y lo pudiera dejar en el portal, ingeniero, para que quien quiera verlo y quien quiera pasar a firmarlo, lo tiene la secretaria ahí en el COECO, la compañera Esther. El COECO está en la Avenida Universidad 1234, aquí en Villa Universidad. Y quien quiera pasar, puede pasar y decirle a la compañera Esther que quiere firmar el pronunciamiento. Y si quieren, dejan su teléfono y les avisamos el día de la rueda de prensa por si quieren acompañarnos. Que de hecho tú estás invitado, ingeniero, a que nos acompañes ese día.
1: Primeramente Dios. Pues ya con esto va a despedirnos al ingeniero Vicente Estrada Torres porque sus múltiples ocupaciones de abuelito.
0: No, voy con mi nieto que está entrenando ahí en el equipo de la universidad, en la escuelita. Está aprendiendo a jugar fútbol y hacer ejercicio y pues tengo que motivarlo, tengo que acompañarlo.
1: Claro, pues le decía que sus actividades de abuelito lo llaman, le tienen allí al pie del cañón. Se va con rumbo a la universidad a ver jugar a su nieto.
0: A CEU. Entonces, buenas tardes, amigos.
1: Buenas tardes.
0: Con permiso, ingeniero.
1: Gracias, Omar. Antes que se vaya el señor. Ale.

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0: Bueno, quiero hablar con Pancha.
1: Bueno, ¿quién habla? ¿Pancha grande o Pancha chica? Pues me confundí porque están iguales de panchona las dos, ¿eh?
0: No está Panchita. Se fue para el otro lado. A las piscas. Con razón, yo lo estoy cantando polka. Ya está allá con los güeros. Pues le voy a cantar rock and roll ranchero. Échale.

Adiós. Que te vaya bien. Buenas tardes, diría el otro. Ya estoy por aquí de vuelta. 96.9 de la FM en su programa del Despertar de Michoacán. Melchor Ornelas con las... Yo no, rápidas, ni calientes, nada. Son nada más para informar a la gente. Sí, señores. Pues van a creer lo que tenía que ser y lo que hubo que pasar. Andy. Andy se nos va. Ya se nos va Andy. ¿Quién es Andy? Andy es Andy. Andrés López. Andrés Manuel López Beltrán. El hijo de don Andrés López Obrador. El que estaba como secretario, como segundo a bordo de Morena, pero mandaba en Morena, pues ya se va. Y miren, si comienzo a sacar el rosario de cosas que le andan colgando a este hombre, me va a decir, ese ya va a hablar de acá de nosotros. No, no le hablo del rosario de cosas, sino le hablo de que ya se me va como candidato a diputado por Tabasco. Aquí hay una cosa que no me salta muy bien a mí. Primero van a decir que van a ver quiénes son los más populares en un lugar, que va a haber cierta... Y él ya está viendo bien definido que va a llegar como candidato a Tabasco. Peso es peso, punto y aparte. Sale la nota de El Despertar de Michoacán. Pues así como era secretario, también deja la Comisión Nacional de Elecciones, que se creó en Morena rumbo al proceso electoral. Hijos, no seas así, hombre, Andy, no me la cortes. Rumbo al proceso electoral del 27 y que preside Citlaly Hernández. Ander López Beltrán renuncia a la Secretaría de Organización de Morena. Va por una diputación federal. Esos güeros, ¿cómo aprietan a los morenos? El que entendió, entendió. Pero los güeros, fíjense, los güeros desde allá, como que comienzan a apretar las cosas. Andy López Beltrán, el hijo de Andrés Manuel, bajo la lupa de los Estados Unidos de Norteamérica. Esto lo leí en mi periodiquito de novedades, para que no me lo vayan a cargar a mí, yo se los paso al costo. En medio de la crisis de Morena, con gobernador y senadores señalados como cuates de los avientabalas y desestabilizadores de la paz, el hijo de el peje dice, adiós muchachos, compañeros, me voy. Y me voy de candidato a la tierra de Tabasco. Al municipio del centro, donde seré el candidato a diputado federal. Fíjense, muchos dirían, ay güey, cómo se ve que por una parte se puede decir que se lo sacudió la dirigencia de Morena, porque pues le quitaron mucha fuerza a este hombre, porque se le acercaban a Andy López Beltrán. Oye, Andy, ¿recuerdas que éramos amigos y por ahí me los colocaba bien o lo veían para darle algún puesto en alguna parte? Pues ahora ya se baja donde reparten puestos y mediante una carta se dio a conocer en las redes sociales López Beltrán. Y que él dice que va por una diputación correspondiente al Distrito Electoral Federal del Centro, que así se llama el municipio del Centro, con capital en la capital Villahermosa, pertenece al municipio del Centro. Y luego Jalapa, que está ahí a 40 kilómetros, Tacotalpa está aproximadamente 35 kilómetros y Teapa, Tabasco están pegaditos. Entonces, por eso un diputado federal abarca municipio del centro, Teapa y Tacotalpa. Qué bueno, pues ya López Beltrán fue operador político de las elecciones en Durango del 2025. ¿Saben qué ganó? Carrera para su casa. Ganó carrera para su casa porque fue fuertemente criticado por las mismas gente de Morena, dado que siendo dirigente, Luisa María Alcalde no le entregó buenas cuentas a Morena, ya que no logró ganar el Congreso ni la capital y entregarle ahí en alianza a los del PRIAN. Es que una cosa es ser hijo de quien se le guarda el respeto como presidente de la República
y otra cosa es ser realmente un operador político. Y a través de, no, pues soy el hijo fulano, pues sí le aplauden. Es lo que todavía el ser humano no entiende, que no todos los aplausos son para decirte que vas bien, sino para decirte que eres un tarugo. Así en muchas partes, en muchas partes. Ay, bueno, nos vamos a un corte cuando me faltan 7 minutos. Ya propiamente para cerrarnos con lo que tengamos, no sé si ahorita alcancemos a recabar información, cómo se encuentra la vialidad ahí por la Casa de Michoacán. Vamos al corte y si tengo esa información se las paso. Gracias.

96.9 de la FM Radio Guerrero les informa lo que se veía venir, una granizada, ya cayó, señores. Ahora sí, los de Morena le dicen, fíjense cómo se van marcando las cosas muy fuerte y una división muy grande que se están dando. El señor gobernador le dice, impulsa a Gladys Butanga, pero por arriba, por abajo, por los lados, por todos lados, y dice que es la mejor, que esto, lo otro. Ya luego hablaremos de la serie de inconsistencias de las obras y de otras cosas, pero habla de ella y del señor que está en la Secretaría de Finanzas, a Luis Navarro, al cual le mandé un agradecimiento. Pues ahora les digo que, y sí, señor, Raúl Morón y Fabiola Alaniz acuerdan caminar juntos sin declinaciones. Se están juntando las gentes que ha hecho a un lado el señor gobernador Alfredo Ramírez Bedoya. Desgraciadamente le está ganando el hígado al gobernador y está haciendo un lado a su misma gente. Bueno, con Fabiola Alaniz hasta un lado y aquí la que va a Gladys Butanga. Entre Gladys, le lo digo así en buen plan, y aquí está mucha gente que nos está escuchando. Entre Gladys y Fabiola, dígame quién ha gastado más suela, de una u otra forma, quién ha estado más contacto con la ciudadanía, quién ha sido más mujer de pueblo. En pocas palabras, sin agraviar a ninguna de las dos, las dejo en la balanza porque esto se está acabando. Y Raúl Morón y Fabiola Alaniz acuerdan caminar juntos sin declinaciones. ¿Por qué? Porque están viendo las actuaciones que tiene el señor gobernador con los otros grupos de Morena que no son afines al gobernador ni aplaudidores del gobernador. Bueno, pues esto lo vamos a tener que platicar ya el día de mañana. No me llamaron ahora, yo tampoco querían que me llamaran, y les damos así el comentario rápido. Aquí hay una cosa mucho, muy importante, es el poder. Veamos cómo en el poder las patadas suenan y lo otro resumba. Y para irnos con algo bonito, está aquí el astronauta José Hernández y nos invita a todos los chamacos esas pláticas motivacionales que hay que debíamos de tomarse muy seguido a soñar en grande a través de la educación, dice el astronauta José Hernández. Sí, se puede ir a la luna, pero poniendo los pies en la tierra, estudiando. Y estudiando fuerte y preparándose otro tanto mejor. Pues yo me preparo para decirles gracias, gracias a todos los que me han hecho el favor de acompañar aquí en el Despertar de Michoacán, sobre todo a quienes me han regalado su tiempo. Yo desearía que ocuparan cuando menos el teléfono 4433-282688 para que por debajito me regalaran esos comentarios que tienen y que quizás no quieren externar porque sienten que la cosa anda muy intensa por sus lugares. Refrendando el cariño y estimación que se le tiene a las personas como es Juanito Toledo ahí en Oregón. A la Gorda Galmor lo escuchó, lo digo con mucho respeto y cariño, tenemos un lucero allá arriba que nos cuida y me apunto en esa bendición que recibimos de nuestro Señor a través de ella. Alejandro León Rico, a Ivonne Toro, muchas gracias por esas finas atenciones. Francisco en Guandacareo se quedó ahora calladito, pero se vio más bueno. No se crea, Juanito, tú, Francisco, aquí está tu casa. Sergio Guzmán, ¿cómo viste a los de la cooperativa? A Luisito, por ahí mandas saludos a los de la tienda de Camécuaro. Y Gabriel García Rodríguez, no se diga. Y a nuestro amigo Miguel Onofre. Nos pueden hacer los comentarios que ustedes gusten. Yo le doy las gracias a mi amigo, primeramente a nuestro creador, porque Lolo cada día se pone mejor y mejor. ¡Más guinón! Dice, más guinón se pone Lolo y no sería acompañado con la sonrisa y el empuje de Chente. Y ahora sí, Guadalupe Juárez, gracias. Maritza, gracias. Chuy, Daniel, gracias. No sé, ya la señora Mari. También usted hágame los comentarios. ¿Vamos bien o nos retachamos? Muchas gracias, señora Mari. A Omar, no le pregunto si andamos bien, pues me tiene que aguantar. Muchas gracias. Entre todos hacemos con mucho gusto el despertar de Michoacán. El despertar de todo a todo desde Morelia a través del 96.9 de la FM. Radio Aguerrido. 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Se queda Agner. Juventud, empuje. Gracias.

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1: Hello, mi gente, ¿cómo están? Muy buenas tardes. Ya estamos dando inicio a esta programación el día de hoy. Claro que sí, ya estamos aquí monitoreando que toda la señal salga lo mejor que se pueda. Ya estamos bien listos. Ay, creo que tengo un poquito alto el micrófono. Ya lo acomodamos. Así es, mi gente. Estamos con la temperatura bastante calurosita. Ahorita estamos a 28 grados centígrados. Así es, mi gente. Estamos a 28 grados centígrados en el municipio de Álvaro Obregón. Se espera tener una tardecita un poquito entre nublada, con soleado. Posiblemente, mañana posiblemente llueva. El 26, mañana 26 y el 27 posiblemente haya lluvias. Pero por eso, señores, señoras, si es que van a salir, llévense por ahí algo para que se cubran de la lluvia el día de mañana. Puede ser un paraguas, puede ser a lo mejor un impermeable, no sé, unas botas de hule, lo que sea, pero el chiste es cubrirse para no enfermarse, porque las enfermedades están pegando pero bien cañón. Hablando de clima, fíjense que estoy viendo un noticiero pues con respecto a algo que me llamó la atención. Justamente hablaban de el niño Godzilla. Dije, ah, caray, ¿qué es el niño Godzilla? Me pregunto yo, dije, bueno, ¿qué será el niño Godzilla? Pues resulta que es un fenómeno causado al cambio climático realmente. Dice por aquí el niño Godzilla es el fenómeno climático extremo que podría impactar en 2026. La comunidad científica alerta sobre un calentamiento oceánico sin precedentes en el Pacífico. Esto, jóvenes, a nuestro país pues nos va a traer por ahí un huracancito que creemos que va a llegar. La comunidad científica internacional y expertos de la Universidad Nacional Autónoma de México, es decir, la UNAM, mantienen bajo estrecha vigilancia el desarrollo de condiciones oceánicas que sugieren que, bueno, la presencia del denominado niño Godzilla. Pues, ¿por qué escogieron este nombre? Bueno, resulta que ya existía un fenómeno que es el niño. Así, tal cual, así, nada más, en seco. Pero como ahorita está haciendo esto muy drástico, muy, muy grande, ahora le pusieron el niño Godzilla. Así es. Bueno, pues el fenómeno natural llamado el niño es un fenómeno o evento de origen climático relacionado con el calentamiento del Océano Pacífico, el cual se manifiesta erráticamente. Pues lo que nos trae esto es que, bueno, con sus manifestaciones más intensas provoca estragos en la zona intertropical y ecuatorial debido a las intensas lluvias afectando principalmente a la región costera del Pacífico de América del Sur. Se produce desplazamiento zonal de la piscina caliente hacia el este ecuatorial del Pacífico y se alcanza la fase del niño. Así es que es cuando ya se convierte en esto que es el niño. Pero ahora con este niño Godzilla, pues resulta que este término se acuña originalmente por la Administración Nacional Administración Nacional de Aeronáutica del espacio, es decir, la NASA, para describir el evento extremo ocurrido ya en el año 2015 y 2016, aproximadamente ahí entre esos dos años. Se utiliza nuevamente para clasificar este fenómeno por la intensidad, la magnitud tan grande que esto lleva. Así que pues jóvenes, por eso hay que cuidar del planeta, hay que cuidar de todo esto, porque no queremos que pues nuestros hijos vayan a sufrir los estragos por tener una mala por nosotros creer que todo va a estar bien siempre, hacer que nuestros hijos pues lleguen a sufrir esto, pues no se me hace justo, no se me hace conveniente, y no creo que todos querramos algo así. Así que pues justamente por eso los invito a que cuidemos el planeta, a que no tiremos tanta basura en las calles, a que no quememos la basura. A veces, yo creo que a lo mejor se pudiera poquito, a veces es basura que pues es mejor quemarla, pero hay que informarnos un poquito. Ahorita en internet nos podemos dar cuenta qué cosas se pueden tirar a quemar, qué cosas es mejor tirar a la basura y qué cosas se pueden reciclar o reutilizar para no afectar al medio ambiente, no afectar al planeta. Así que pues mi gente, vamos a continuar, vamos a dar inicio con la música el día de hoy. Vamos a escuchar una canción muy bonita, una canción que pues yo sé que le gusta a muchos, principalmente a las personas ya de mayor edad. Esta canción es una canción muy bonita que a mí me gusta mucho. Esta canción es de un grupo de allá de Tierra Caliente que se llama La Victoria. ¿Sí la conocen? Ah, yo creo que sí la conocen. La Victoria de México. Vamos con esto para todos ustedes. Se llama Cartas Marcadas de los Temas Bonitos en De Tocho Morocho con su amigo y servidor Ángel Rodríguez. Que suene la música raza y que suene bonito.

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1: Raza, mi gente bonita, ¿cómo están? Ya estamos de regreso, ya estamos de retache y ya estamos aquí continuando con el programa de su servidor en Radio Aguerrido 96.9 FM. Jóvenes, jóvenes, chiquillos, chiquillas, a todos ustedes quiero recordarles que el día de mañana a las 10 de la mañana, tal vez 10 y media, vamos a estar ahí con el amigo Lupe Juárez en una entrevista con los cuatro del rancho, así es. Con algo de los cuatro del rancho. También por acá tenemos unas canciones que están pues recién sacadas del horno. Unas rolotas, pero rolononones, ¿eh? No piensen que una cosa así chiquita. No. Pues resulta que doña Guille Aguilar me está pidiendo que pusiera una canción de los cuatro del rancho. Dijo unas así como de las que me gustan. Dije, ya sé, La Luz de Tus Ojos, esa le gusta mucho, pero Hoy no la voy a complacer con esa canción. Le voy a poner lo nuevecito de los cuatro del rancho. Así que, mi gente, hoy les vamos a poner algo de lo nuevo, nuevecito. También tenemos un saludo muy especial para doña Margarita Aguilar, para doña Magui. Ya se llama doña Magui, ya le cambiaron el nombre. Que está pidiendo algo del el grupo El Tiempo. Nada más que ya no supimos cuál canción era. Pero no importa. También está pidiendo algo de Julio Iglesias. Para doña Guille Aguilar, algo de Marco Antonio Solís. Y también algo del amigo Lupe Juárez, el Aguerrido. Y por si fuera poco, también tenemos un saludo muy especial para la familia Aguilar y la familia Hurtado Aguilar hasta Salinas, California. Para Edith Aguilar, un saludo muy especial. Ya se unió al club de los amigos de Tocho Morocho. Entonces, pues por aquí el saludo muy especial para ella con la canción de Los Traileros del Norte, Marilí. Y sin disco a Marilí, con aprecio y con cariño. Así que, mi gente, es momento de comenzar con la música. Esta canción se las voy a presentar, es de su servidor con los cuatro del rancho. Se las digo en inglés también, no piensen que no hacen español. Esta canción es de su servidor, Ángel, con los cuatro del rancho. Quiero dedicarla a todos los que están escuchando esta frecuencia de la 96.9 FM. También quiero dedicarla para Marisol Arroyo Rico, hasta la bella ciudad de Morelia, Michoacán. Y esto es complaciendo a doña Guía Aguilar, también el saludo muy especial para usted, con mucho cariño. Esta canción se llama Eres Todo en Mí. Así es que ya la pueden pedir en su radio favorita, Radio Guerrero 96.9 FM. Se llama Eres Todo para Mí. Esta canción romántica para todos ustedes, al mero estilo de la Tierra Caliente. Eso es de Tocho Morocho con su amigo servidor Angie Rodríguez. Y al ratito también viene algo de la banda La Distinguida de La Palma, municipio de Tarímbaro, Michoacán. Vamos con esto, soy su amigo y servidor, Ángel Rodríguez.

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